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2: La radio te informa la hora, 21, 17 minutos.
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13: El Servicio Meteorológico Nacional pronostica para Colón y la zona. Para mañana sábado, lloviznas, mínima 6 grados, máxima 10. Para el día domingo, mejorando, con cielo mayormente nublado, mínima 1 grado, máxima 13. Para el lunes, temperatura mínima 4 grados, máxima 16, cielo algo nublado. Para el martes, parcialmente nublado, mínima 7 grados, máxima estimada 19.
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1: El Servicio Meteorológico Nacional pronostica para Colón y la zona. Para mañana sábado, lloviznas, mínima 6 grados, máxima 10. Para el día domingo, mejorando, con cielo mayormente nublado, mínima 1 grado, máxima 13. Para el lunes, temperatura mínima 4 grados, máxima 16, cielo algo nublado. Para el martes, parcialmente nublado, mínima 7 grados, máxima estimada 19.
0: La radio te informa la hora, 21, 46 minutos.
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1: La radio te informa la hora, 21:51 minutos.
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3: En un sector de las tierras municipales de la localidad se proyecta instalar paneles solares en Zaraza. La iniciativa, que involucra al municipio y a la cooperativa eléctrica, todavía debe atravesar distintas etapas administrativas. Zaraza podría dar un paso importante en materia energética si finalmente se concreta el proyecto para instalar paneles solares en tierras municipales y generar allí parte de la electricidad que necesita la localidad. La posibilidad volvió a quedar planteada en el Consejo Deliberante durante el tratamiento de la licitación para la explotación de un predio municipal de algo más de 9 hectáreas ubicado en Zaraza. Mientras se resolvía la utilización de esas tierras, el concejal Yassi de Nuevos Aires recordó que su bloque había propuesto reservar una parte del campo para desarrollar el denominado programa Zaraza Solar. La idea no es nueva, pero ahora aparece vinculada a un terreno concreto y a la posibilidad de avanzar con las gestiones necesarias para hacerla realidad. Cada 11 de septiembre, el Día del Maestro, permite reconocer a quienes sostienen todos los días las escuelas de Colón, pero también ofrece una oportunidad para preguntarse cómo está hoy la educación en el distrito y cuáles son los desafíos que atraviesan docentes, estudiantes y familias. La jefa distrital de Educación, Estela Simonovich, destacó el trabajo que realizan las comunidades educativas de Colón, tanto de gestión estatal como privada, y puso especial énfasis en una idea: la escuela no puede afrontar sola las situaciones que llegan desde la sociedad. Los problemas económicos y sociales, las dificultades de convivencia, las situaciones de violencia, el uso de las redes sociales y los cambios que introduce la tecnología forman parte hoy de la realidad cotidiana de las escuelas colonenses. Simonovich considera que frente a estas situaciones resulta fundamental el trabajo conjunto entre las escuelas y organismos vinculados con salud, niñez, discapacidad y otras áreas. La escuela sola no puede, así lo planteó, y remarcó que el objetivo común debe ser garantizar los derechos de niños y adolescentes. Pero su mirada sobre la educación de Colón no se limita a las dificultades. También puso en valor distintas experiencias que se desarrollan en el distrito, las participaciones de los estudiantes, los centros de estudiantes, la Feria Regional de Ciencias, los proyectos de las escuelas técnicas, las propuestas de la modalidad de jóvenes y adultos y el trabajo de las bibliotecas escolares. Entre esas experiencias destacó especialmente la posibilidad de que personas que no pudieron completar sus estudios en el momento esperado puedan hacerlo años después. Como ejemplo, contó el caso de una persona de 59 años que le dijo que terminar la escuela había sido el sueño de su vida. También mencionó el compromiso de las familias. Recordó el caso de una madre que se involucró en la asistencia cotidiana de un estudiante que ni siquiera era su hijo. Para la jefa distrital, esas pequeñas acciones también forman parte de la construcción educativa de una comunidad. El Consejo Deliberante de Colón aprobó una ordenanza que establece un marco general para las declaraciones de interés municipal, patrimonio histórico y cultural municipal y monumento histórico del Partido de Colón. La iniciativa busca ordenar un mecanismo que hasta ahora se fue construyendo a través de distintas declaraciones y darle criterios comunes para el futuro. El concejal de Simone, al fundamentar el proyecto, destacó la necesidad de contar con una herramienta normativa permanente que permita reconocer y preservar aquellos bienes, espacios, instituciones o expresiones que forman parte de la historia y de la identidad de la comunidad. Uno de los aspectos centrales de la nueva norma es la creación de un registro municipal de declaraciones que estará a cargo del Consejo Deliberante. Allí deberán incorporarse las futuras declaraciones y también las que fueron aprobadas con anterioridad, permitiendo reunir en un mismo registro el patrimonio reconocido oficialmente por el partido. La ordenanza quedó aprobada. Ahora el desafío será que el nuevo registro no sea solamente un listado administrativo, sino una herramienta que permita conocer, proteger y poner en valor aquello que Colón considera parte de su patrimonio. El Servicio Meteorológico Nacional pronostica para Colón y la zona: para mañana sábado, lloviznas, mínima 6 grados, máxima 10. Para el día domingo, mejorando con cielo mayormente nublado, mínima 1 grado, máxima 13 para el lunes, temperatura mínima 4 grados, máxima 16, cielo algo nublado. Para el martes, parcialmente nublado, mínima 7 grados, máxima estimada 19.
0: 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La radio te informa la hora, 22:06.

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La vida en un pueblo del norte, decía The Dream Academy, una versión extra large también acá. En la radio celebramos la música, celebramos las versiones de vinilo en este 11 de septiembre de 2026. Uy, temazo, Johnny Hate Jazz, ¿se acuerdan de esto? Esto es Shattered Dreams. Sí, Sueños Compartidos, una versión especial para vos en el club En la Máquina del Tiempo. Celebramos la música, arriba el volumen, disfrutá.

Era Shattered Dreams, estabas escuchando este temazo de la mano de Johnny Hate Jazz y Richard Ashcroft, que justo hoy está cumpliendo años. Vamos a hacerle un homenaje. Él nació el 11 de septiembre del año 1971. Llega Bittersweet Symphony de la mano de The Verve en el cumpleaños de Richard Ashcroft, versión extendida. Así celebramos la música. Qué buena versión, por favor. Dejémosla llevar, dale. Vamos para adelante.

En el día de su cumpleaños, en este 11 de septiembre, era Richard Ashcroft con Bittersweet Symphony. Mientras que llegan Vince Clarke y Andy Bell, llega Erasure haciendo esta muy buena versión de una canción que hizo mover al mundo.

Qué versión medio enloquecida, ¿no? De The Locomotion, la versión de Kylie Minogue, en este caso versión dub, con mucho más percusión, sonando aquí en el Club Retro, versión de vinilo. Ya

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3: El Servicio Meteorológico Nacional pronostica para Colón y la zona. Para mañana sábado, lloviznas, mínima 6 grados, máxima 10. Para el día domingo, mejorando, con cielo mayormente nublado, mínima 1 grado, máxima 13. Para el lunes, temperatura mínima 4 grados, máxima 16, cielo algo nublado. Para el martes, parcialmente nublado, mínima 7 grados, máxima estimada 19.
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3: La radio te informa la hora, 23, 2 minutos.
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3: El Servicio Meteorológico Nacional pronostica para Colón y la zona. Para mañana sábado, lloviznas, mínima 6 grados, máxima 10. Para el día domingo, mejorando, con cielo mayormente nublado, mínima 1 grado, máxima 13. Para el lunes, temperatura mínima 4 grados, máxima 16, cielo algo nublado. Para el martes, parcialmente nublado, mínima 7 grados, máxima estimada 19.
0: La radio te informa la hora, 23:21 minutos.
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1: Son las 7 de la mañana, temperatura 23 grados.
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7: El Servicio Meteorológico Nacional pronostica para Colón y la zona. Para mañana sábado, lloviznas, mínima 6 grados, máxima 10. Para el día domingo, mejorando, con cielo mayormente nublado, mínima 1 grado, máxima 13. Para el lunes, temperatura mínima 4 grados, máxima 16, cielo algo nublado. Para el martes, parcialmente nublado, mínima 7 grados, máxima estimada 19.
6: La radio te informa la hora, 23, 44 minutos.
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0: La radio te informa la hora. 07 minutos.
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0: La radio te informa la hora. 09 minutos.
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1: La radio te informa la hora. 1:15.
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2: El Servicio Meteorológico Nacional pronostica para Colón y la zona. Para mañana sábado, lloviznas, mínima 6 grados, máxima 10. Para el día domingo, mejorando, con cielo mayormente nublado, mínima 1 grado, máxima 13. Para el lunes, temperatura mínima 4 grados, máxima 16, cielo algo nublado. Para el martes, parcialmente nublado, mínima 7 grados, máxima estimada 19.
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La radio te informa la hora. 2:13. 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
16: La radio te informa la hora. 3:09.
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0: 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La radio te informa la hora. 4:18 minutos. 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
1: El Servicio Meteorológico Nacional pronostica para Colón y la zona. Para mañana sábado, lloviznas, mínima 6 grados, máxima 10. Para el día domingo, mejorando, con cielo mayormente nublado, mínima 1 grado, máxima 13. Para el lunes, temperatura mínima 4 grados, máxima 16, cielo algo nublado. Para el martes, parcialmente nublado, mínima 7 grados, máxima estimada 19.
0: La radio te informa la hora. 6, 1 minuto.
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2: Bienvenidos, bienvenidas. ¿Cómo están? Esto es Concepto Ecológico. Producción de Daniel De Seglie. Mi nombre es Tamara 40. Quédate con nosotros y reforzá tu concepto ecológico.

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3: Así es, estás al aire de Concepto Ecológico y por supuesto que seguimos haciendo periodismo sin contaminar, señoras y señores. ¿Ya nos siguen en redes sociales? Te recuerda que puedes hacerlo a través de @concepto.ecológico y allí revivir todas nuestras entrevistas. Ahora sí, ya estamos en conexión con Irene Weiss. Ella es bióloga de la Universidad de Buenos Aires, es ecóloga por la Oregon State University y además especialista en evaluaciones de impacto ambiental por la UNAM, Universidad Nacional Autónoma de México. ¿Qué tal, Irene? ¿Cómo estás? Muy buenas tardes. Tamara 40 te saluda.
4: ¿Qué tal, Tamara? ¿Cómo estás vos?
3: Bien, muy bien. Un placer estar charlando con vos. Te seguimos hace rato. Hemos visto millones de notas tuyas, entrevistas. Ha sido destacada en la legislatura porteña, también vamos a mencionarlo. Una persona totalmente idónea para charlar en un contexto donde hemos pasado un 5 de junio, un nuevo Día Internacional del Ambiente. Y la primera pregunta es, ¿qué reflexión te deja este último Día Mundial del Ambiente? ¿Cómo estamos?
4: Mira, preocupada. La verdad que el adjetivo sería preocupada. Porque, bueno, estás al tanto, por supuesto, de todo lo que ocurrió con la votación, con el cambio de la ley de glaciares, por ejemplo. Era una ley perfecta que costó tanto consensuar y llegar a tener el texto precioso que teníamos. Que tuve el privilegio de haber participado en su momento en una consulta que se hizo a varios profesionales. Y bueno, la verdad que el área periglaciar es fundamental. Así que me preocupa mucho porque ahí nacen todos los ríos importantes de zonas áridas. Entonces vos perjudicás la zona periglaciar, perjudicás las nacientes de esos ríos. Claro. Y por lo tanto los territorios que bañan esos ríos, ¿no? ¿Me explico?
3: Sí, totalmente. Hemos charlado acá con distintos profesionales sobre todo el tratado de la ley, ¿no? El PRE, todo lo veloz que lo quisieron hacer escondido en el verano, después salió en sesiones ordinarias. La verdad que el trato a la ley fue terrible. ¿Cómo consideras que está hoy la conciencia ambiental en Argentina?
4: Mira, afortunadamente hay excelentes profesionales. Yo, bueno, hace muchos años que doy clase en la universidad, en este momento tengo posgrado en la Universidad de Buenos Aires y me preocupa que son muy buenos profesionales y muchos se están retirando, se están yendo porque no ven que sus proyectos puedan ser financiados. Vos sabés lo que está pasando con el financiamiento universitario. Hoy están, ahora se están reuniendo, vamos a ver si se llega a un acuerdo, pero todo lo que se pierde y la gente que se va es muy difícil, viste, recuperar. O sea, vos podés destruir en 2-3 meses lo que tardó 15 años en formarse. Esto ya lo vivimos en la Argentina. Entonces, a mí me preocupa. Muchos de mis tesistas me dicen, mira, Irene, yo no me voy a quedar en la Argentina. De hecho, yo misma, si fuera más joven, tampoco me quedaría en este momento.
3: No, es terrible. Permitime contarle a la audiencia, sos una mujer que ha estado en distintos lugares, ¿no?, del mundo trabajando para y por la ecología. Como ciudadana debo agradecerte que te quedes, honestamente, porque...
4: Soy grande, ya tengo mi vida hecha.
3: ¿Tenés esperanza sobre esta situación que estamos viviendo?
4: Mira, la esperanza nunca se pierde. Lo que pasa es que a mí lo que me preocupa es la ignorancia y la falta de conocimiento sobre la importancia de la ciencia. O sea, ya Jusey, que fue el primer Nobel de la ciencia argentina, que yo conocí de chica, porque bueno, mi papá fue uno de sus discípulos, mi papá fue un gran endocrinólogo, y él decía siempre, es una frase que trascendió a la gente que lo conocía y que está en todos los portales, si te fijas, que dice, cara no es la ciencia, cara es la ignorancia. Totalmente. Esto nos va a costar muchísimo después, porque lo que se invierte en ciencia, o sea, no es gastar dinero, ni malgastar. Entonces, fíjate que todos los países que han avanzado mucho, que tienen más premios Nobel y que tienen montones de patentes, invierten 5, 6, 7, 10 veces más que nosotros en ciencia y tecnología, ¿no? Por supuesto.
3: Sí, ahora, Digo, ¿no? Un gobierno actual que se jacta de ser muchísimo mejor que el anterior o de ser hasta estéticamente superiores, ¿no? Hemos escuchado, pero de todo. Digo, ¿cómo no se dan cuenta de este fallo realmente?
4: Y porque hay muchos intereses, ¿viste?, detrás de eso. O sea, yo te digo, en este momento, por ejemplo, un desarrollo que no sea sustentable no puede llamarse desarrollo. En la situación en la que está el mundo en general y en nuestro país en particular, nosotros tenemos los que antes se llamaban recursos naturales, que ahora se llaman, le decimos bienes ambientales comunes, los ecólogos. Tenemos mucha riqueza en ese sentido y malgastarla de la manera en que se quiere, digamos, malgastar sin darle un valor agregado, o sea, exportando directamente la materia prima como commodity, es una gran desventaja. Eso lo pueden hacer países muy subdesarrollados, pero nosotros ya teníamos la posibilidad de darle valor agregado. Te digo un caso, por ejemplo, muy sencillo, el tema de las baterías, por ejemplo. Claro. O sea, nosotros podríamos perfectamente hacer las baterías de litio acá y no exportar el litio y después comprarle a los chinos a 30, 40, 50 veces más el valor de una batería, ¿entendés? Ya se había empezado ese proyecto de concluir con las baterías cuando fue el plan Conectar Igualdad, por ejemplo, que se le daba a las netbooks a los chicos de las escuelas. Exacto. Otro programa que se interrumpió, por supuesto, que ya no existe. Bueno, en ese momento se estaba empezando a hacer todo la planificación para hacer las baterías acá y darle ese valor agregado al litio. Y como ese te puedo dar 40, 50 ejemplos, el tema de la soja, los productos que se obtienen de la soja, no exportar la soja de manera cruda y dura como un commodity, ¿me entendés? O sea, eso es lo que está propiciando en este momento nuestro gobierno, pensando que es lo mejor o que van a entrar dólares fáciles de esa manera, pero después lo barato sale caro con el tiempo, ¿no?
3: Y sí, el costo yo creo que a futuro va a ser mucho mayor. Bueno, Irene, dentro de las distintas actividades, ¿no?, que mostrás en tus redes sociales, que después te voy a pedir que las nombres, así la gente que nos está escuchando te empieza a seguir también, bueno, a informarse con vos, que es implacable todo lo que comentás. Se viene en julio comunicación ambiental a través de juegos.
4: Sí, es un curso que es hermoso, yo lo amo ese curso, porque se puede notar cualquier persona que no tiene que tener ningún conocimiento previo de nada. He tenido gente de todas las edades, es para adultos, ¿no?, pero desde chicos de 13, 14, 15 años hasta personas de 90 y pico. Yo lo hacía de manera presencial antes de la pandemia. De hecho, lo hice en muchas de las provincias, la mayoría de las provincias de la Argentina. Creo que me quedó una o dos sin hacer, pero fui a casi todas las capitales, fui a países limítrofes, estuve en Santiago de Chile, estuve en Colonia y en Montevideo, en Uruguay, estuve en Hernandarias y en Asunción, en Paraguay, en Porto Alegre y en Pelotas y Río Grande, en Brasil, en Portuñol, por supuesto, pero bueno, el pero estado se del sur de Brasil, sí, el estado del sur. Todo el mundo habla castellano, así que nos entendíamos perfectamente. Y te digo que, bueno, tuvo mucho éxito porque es trabajar con contenidos sencillos para comprender y después para poder fijar esos conceptos, usar juegos que todo el mundo conoce. No, yo eso lo publiqué justamente en un librito que se le da gratis a toda la gente que hace el curso. Y después, en pandemia, no tuve más remedio que hacerlo por Zoom.
3: Claro.
4: Entonces, a partir de ese momento, me lo siguieron pidiendo. Tenemos un grupo de chat con toda la gente que alguna vez hizo el curso y somos más de 500.
3: ¡Ay, impresionante! Sí,
4: fui sumando ediciones virtuales y ahora esta que vos mencionaste es la número 15.
3: Sí,
4: la decimoquinta. El 15º curso virtual de comunicación ambiental a través de juegos. A mí siempre me gustó mucho la comunicación, de hecho era otra carrera que...

0: es lo mismo escribir un paper científico que escribir el lenguaje de la comunicación que le enseñan a ustedes los periodistas. Entonces claro, era un curso genial, porque vino gente de la que era entonces la agencia Time Life a entrenarnos, y a los que éramos de ciencia nos enseñaban las herramientas básicas de comunicación, y a los comunicadores temas de ciencia. Había gente que le interesaba la física, otros la biología, la química, etcétera. Entonces me encantó ese curso. Después me quedé 2 años trabajando con ellos, haciendo cables para un convenio que habían hecho con Telam en su momento. Y bueno, me gustó siempre escribir mucho. De hecho, bueno, escribí 16 libros de ecología para todo público.
1: Impresionante. Tenés una carrera impresionante, Irene. Yo realmente estoy, pero es un honor estar hablando con vos.
0: Es que me apasiona, ¿viste? Me encanta. Entonces, bueno, es algo que la comunicación siempre me gustó, y por eso es que le puse ese título al curso, porque hablo con un lenguaje muy sencillo. Se nota gente, como ya te digo, no tiene que tener ningún conocimiento o que viene de distintas carreras, que no tiene nada que ver con la carrera mía. Y es muy divertido porque incluso para las maestras, por ejemplo, para después trabajar con los chicos, para fijar contenidos ambientales.
1: Buenísimo.
0: Es lindo, el curso me dio muchas satisfacciones y bueno, por eso lo continúo haciendo, porque además me lo piden.
1: Claro, así bueno, en tus redes sociales pueden encontrar cómo inscribirse y demás, ¿verdad?
0: Sí, tengo X, tengo el canal de YouTube, tengo Facebook, tengo LinkedIn e Instagram, pero tengo una persona que me ayuda, no es una community manager, es una exalumna que me da una mano con las redes, pero la única que manejo yo personalmente es Instagram, que bien, es Wysirene. O sea, primero mi apellido, después el nombre, todo
1: perfecto,
0: junto.
1: Perfecto, perfecto, lo vamos porque, a publicar también.
0: Sí, porque ya estaba usado Irene Weiss, que a pesar de que yo no sabía que tenía una homónima, no sé en qué lugar del mundo.
1: Bueno, Irene, también dentro de todo lo que estamos charlando, también estamos en la Semana de los Océanos, ¿no? ¿Qué importancia?
0: Sí, el 8 es el Día Mundial de los Océanos. Y sí, una de las cosas que yo, aparte del rol importante que tiene el mar para la humanidad, porque, por ejemplo, modera el clima, una ventaja que tenemos nosotros acá en el hemisferio sur, a pesar de que tenemos el cambio climático encima, ¿no?, el calentamiento global, al tener el hemisferio sur más agua que tierra y el hemisferio norte más tierra que agua, nosotros estamos más beneficiados, o sea, tenemos un beneficio en ese sentido, somos privilegiados geográficamente, porque el mar modera el clima, o sea, se calienta mucho más lentamente que la tierra y se enfría más lentamente. Entonces, por eso no tenemos esos eventos extremos tan terribles como tienen en el hemisferio norte, ¿no? Fíjate lo que está pasando en Europa, por ejemplo, que se están cocinando. Por ahí, nosotros en verano podemos tener, no sé, 5 días de ola de calor, 6 días, una semana, pero ellos tienen un mes y medio entero, ¿no? Yo tengo un hijo, uno de mis hijos vive en Madrid, y bueno, Madrid está en el centro, ¿no?, pobre, como todos sabemos, de España, y hace un calor que no se soporta. Y además tiene más habitantes que el hemisferio norte que el hemisferio sur. Entonces, nuestra zona es muy privilegiada en ese sentido, ¿no? Bueno, pero además de eso que te comentaba, el mar tiene la desventaja que con los satélites no podés ver lo que se ve en tierra. Por ejemplo, vos un bosque podés verlo perfectamente hoy con la tecnología satelital, pero en el mar no solamente no podés ver, porque a medida que vas tratando de meterte en profundidad con un satélite ya desaparece la luz, sino que además tenés, salvo lo que está sobre el fondo, tenés montones de animales que se mueven, los peces, claro, se mueven. Entonces, ¿cómo haces para saber realmente qué hay, qué falta? Entonces, cuando empieza a haber sobrepesca, empezás a tener problemas y lo ves únicamente con la pérdida de biodiversidad cuando levantan las redes de pesca, ¿no? Sí. Eso es un problema. Y hay algo que a mí, bueno, me estuvo preocupando y que estuve trabajando bastante esta semana, que es el caso de los tiburones, que lamentablemente con la película de Spielberg hace 50 años, Tiburón, toda la gente le agarró un pánico, pero sabes que los tiburones son fundamentales en el océano. Primero, que no todos los tiburones son depredadores, sí, la mayoría.
1: Ah, interesante.
0: Pero aún, sí, hay algunos. Por ejemplo, si van al Museo de Ciencias Naturales acá, van a ver un tiburón enorme que come plancton, por ejemplo, en exhibición, una réplica, ¿no? O sea, vos tenés el tiburón ballena, el tiburón tigre, o sea, algunos que son grandes, pero el tamaño no quiere decir que sean voraces.

0: Y los tiburones que sí tienen dientes afilados, el ser humano no es parte de su dieta. Lo que pasa es que el peligro digamos, de bucear con tiburones y no saber cómo hacerlo es cuando la gente se mueve mucho. O sea, el tiburón es muy curioso, entonces le llama la atención cuando la gente se empieza a mover
1: Claro.
0: mucho, ¿viste? Los buzos con traje de neoprene, si se empiezan a mover rápido, o si, por ejemplo, no sé, estás sin traje de neoprene y de pronto tenés una lastimadura, el tiburón lo atrae la sangre. Pero en general no estamos no estamos en la dieta. Es más, los tiburones en general nos tienen
1: O
0: miedo,
1: sea que
0: ¿no?
1: es una
0: Si un,
1: mentira.
0: claro, si vos buceás, o sea, los buceadores profesionales que saben, ahí está lleno de videos, los invito a que vean en internet, en YouTube y en Vimeo, los videos de gente que sabe bucear con tiburones, muy lentamente, muy tranquilamente, los acarician, no pasa nada, incluso tiburones que son voraces,
1: Los
0: porque
1: acarician, yo
0: no.
1: me muero, voy a buscar los videos porque
0: Sí.
1: impresionante, igual qué
0: No, hay una
1: valor,
0: cantidad de mitos tremendo. Otro mito, por ejemplo, es que las aletas de tiburón, eso lo pusieron de moda los asiáticos, que las aletas de tiburón tenían un valor afrodisíaco. Por empezar, no existen los alimentos afrodisíacos, eso está todo acá en el cerebro, ¿no? Eso te lo digo como bióloga. Pero se
1: qué
0: corrió ese
1: grande.
0: mito de que las aletas de tiburón eran importantes para, por ejemplo, darles de comer a las parejas en los casamientos, las parejas, sobre todo vírgenes y qué sé yo, en la antigüedad.
1: Sí.
0: Y entonces, claro, le cazaban tiburones, le cortaban las aletas, lo tiraban al mar, el tiburón moría, se convertía en carne de putrefacción para bacterias y hongos, digamos. Y bueno, por suerte esa práctica con el tiempo se fue,
1: Fue
0: digamos, se fue
1: mermando.
0: perdiendo. Yo tuve hace poco una tesista de Vietnam, una chica de intercambio, que vino acá a estudiar en la Universidad de Buenos Aires de posgrado. Y ella me decía, mi abuela, cuando mi abuela se casó, le dieron una sopa de aletas de tiburón. Y yo no
1: Dios
0: podía
1: mío.
0: creerlo, me decía ella, ¿no? Y ella es una chica que debe tener 30 y pico ahora, imagínate, está hablando de
1: Claro.
0: una señora que tendría 100 años,
1: Claro,
0: o no sé
1: claro.
0: qué.
1: No, tremendo.
0: Por suerte, bueno, eso se desmitificó, pero hay una cantidad de mitos tremendos alrededor de los tiburones, ¿viste? Que no son ciertos, todos los mitos.
1: Bueno, toda esa información la encontramos en tus redes sociales, en las que has
0: Sí,
1: mencionado, por supuesto.
0: yo hice un video al respecto hace unos días, así que sí, ahí está.
1: Irene, ha sido un placer charlar con vos. La verdad es que hay tela para cortar, así que vamos a seguir conectadas e informándonos a través de tus redes sociales y por supuesto aquí en este programa que tenés un lugar para contarnos.
0: Escríbanme pues, privado de Instagram o le piden a la gente de, si querés, a tu productor, a Daniel, que le pidan mi WhatsApp y me escriben. O por Instagram, Aguaisirene, si les interesa el curso, es virtual, se pueden anotar de cualquier parte. Son
1: Bien.
0: 3 días de julio, a mediados de julio, que no coinciden con los horarios de los partidos, porque justo esa semana creo que es la final o la semifinal del
1: Del
0: Mundial, pero el
1: Mundial,
0: horario no, me
1: exacto.
0: fijé muy bien que el horario no coincidiera con los partidos.
1: Martes 14, miércoles 15, jueves
0: Sí.
1: 16 de julio, de 18 a 20:30 horas por Zoom.
0: Sí. Porque a las 6 ya no tenés partido. O sea, el único día que coincide es un día que el partido es a las 4. Y
1: Bien.
0: bueno, si se llega a alargar, empezaremos media hora más tarde y terminamos media hora más tarde,
1: Muy bien,
0: ¿no?
1: futbolera Irene, entonces.
0: Sí, bueno, esperemos que lleguemos a la
1: Por
0: semifinal.
1: supuesto, así es. Te mando un abrazo enorme y estamos en
0: Gracias,
1: contacto,
0: Tamara. Un
1: Irene.
0: placer muy enorme.
1: Un placer es
0: Hasta
1: nuestro.
0: pronto.
1: Gracias. Hasta allí escuchábamos a Irene Weiss, bióloga, ecóloga y además especialista en evaluaciones de impacto ambiental.
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0: Seguimos en el aire de Concepto Ecológico y te pregunto, ¿ya nos seguís en Instagram? Podés hacerlo buscándonos en @concepto.ecológico. Y continuamos con más noticias porque La Rioja presentó Federal, el primer aceite de cannabis medicinal, un desarrollo que promueve la generación de conocimientos y puestos de trabajo, fomenta la asociación pública-privada e impulsa el turismo regional. Les comentamos que La Rioja presentó su primer aceite de cannabis medicinal, denominado Federal, elaborado 100% en la provincia. Se trata de un medicamento de amplio espectro que ya fue aprobado por las autoridades sanitarias y se venderá bajo receta. El fármaco ya cuenta con 3.000 dosis envasadas, de las cuales 1.000 las distribuirá el Ministerio de Salud local para quienes lo necesiten y no tengan cobertura médica, y el resto serán comercializadas en las farmacias. El producto no solo apunta a resolver un problema de salud, sino que se enmarca en un enfoque más amplio que incluye el desarrollo industrial nacional, impulso al turismo canábico, generación de conocimientos y además puestos de trabajo. Fuente, página 12.
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1: Ya estamos conectados con Nora Merlín. Ella es psicoanalista y escritora. Y la convocamos porque hace unos días salió publicado en Página 12 una nota llamada El espejismo digital y los espejitos de colores. El ejemplo sueco del fracaso pedagógico electrónico y el regreso de Piaget y Freud. ¿Qué tal, Nora? ¿Cómo estás? Tamara Cuarenta te saluda. Hola, ¿cómo estás? Nora, ¿me escuchás?
2: Sí, yo te escucho. ¿Vos?
1: Bárbaro. Muchísimas gracias por estar en Concepto Ecológico, nuevamente te doy la bienvenida. Y bueno, la verdad es que realmente nos impactó tanto a la producción, a mí, hemos leído la nota con respecto, ¿no?, al vuelco que hizo Suecia con respecto a su estructura educativa. Contanos un poquito primero para los oyentes de qué se trataba la nota.
2: Bueno, en realidad yo hace tiempo que vengo trabajando la cultura, la subjetividad, algo que yo llamo colonización de la subjetividad. Creo que con la pandemia y la cuarentena y la revolución de internet hubo un tremendo cambio en la subjetividad, en las formas de vida. Apareció el home office, la educación virtual,
1: sí.
2: La vida se convirtió en pantallas, en aplicaciones, bueno, todo lo que generó eso, ¿no? Una dependencia tremenda hacia las pantallas, cambiaron las relaciones sociales, las relaciones afectivas, amistosas, los lazos, bueno, etcétera, etcétera, todo un cambio muy profundo.
1: Totalmente, sí.
2: No estamos acá para decir si para mejor o si para peor, pero creo que ahí empecé a pensar en un libro que salió últimamente, que es La educación en la era del algoritmo.
1: Bien. Entonces,
2: y Suecia es un síntoma de lo que sucede, ¿no? Suecia fue uno de los países más tecnologizados y donde desde el jardín de infantes los chicos ya andaban con tablets y con objetos tecnológicos pensando que eso era la gran... los espejitos de colores, ¿no?
1: Claro.
2: Claro, es la gran cosa, y resulta que lo que se evaluó es que esos alumnos no tienen comprensión de texto, tienen limitaciones en el pensamiento, y bueno, Suecia lo dice, pero lo expresa, pero no hay que pensarlo como caso aislado, sino hay que pensar qué sucede con el pensamiento y internet, ¿no? No estamos en la época de las cavernas, nadie niega el avance tecnológico, pero lo que notamos es que hay un déficit del pensamiento, ¿no? En el sentido de que, hay una colonización del pensamiento de internet o del modo de internet al pensamiento alfabético, ¿no? Entonces, y eso limita y aplasta el pensamiento, porque internet da un modo de pensar muy binario.
1: Vos mencionás, ¿no?, directamente en la nota distintas situaciones como que se aprende con el cuerpo, ¿no? ¿A qué te referís con esta afirmación?
2: Bueno, para eso tenemos que brevemente mencionar a los grandes maestros del aparato psíquico, ya sea en lo que hace a la afectividad y a la constitución del sujeto o a la constitución de la inteligencia. Claro. Y del pensamiento. Entonces, estos son los grandes maestros, son en el sentido de el pensar la inteligencia, estamos hablando de Piaget, y en el sentido de pensar la constitución del sujeto, estamos hablando de Freud. pero ambos coinciden que es imposible, cada uno por distintos lados, ¿no? Pero se juntan en este punto de es imposible pensar o constituir un pensamiento sin constitución del cuerpo. Es decir, lo que tienen los dispositivos tecnológicos es que dejan afuera el cuerpo. Dejan afuera el cuerpo, es pura imagen. Pero hay un cuerpo erótico, un cuerpo que se siente, que se toca, que se huele, que eso queda afuera. Entonces, desde ya que hay efectos en los lazos sociales, en la subjetividad, en
1: seguro,
2: la fragmentación, porque si no siento lo que sufre el otro, ¿no? Hay todo un cambio en la sensibilidad.
1: Tal cual, se va perdiendo la empatía, ¿no? Todas estas cosas que hoy en día se ven reflejadas un poco en la sociedad, el individualismo, ¿no? Que hay tan plasmado con las cosas que siguen sucediendo, ¿no? Por lo menos hablo de acá de casos de Argentina, ¿no? La insensibilidad generalizada.
2: Sí, el individualismo, la fragmentación, porque el algoritmo te va produciendo burbujas. Esto quiere decir, nos agrupamos los iguales, ¿no? Y afuera queda el mundo heterogéneo, el mundo, lo hétero, ¿no? Entonces se van haciendo, vamos a llamarlo así, microfascismo, porque la democracia lo que tiene es el encuentro conflictivo con lo hétero, ¿no? Hay que llegar a acuerdos, hay que llegar a consensos, y bueno, lo que tiene internet es que, y el algoritmo es eso, pero... Claro, se abre un mundo en la reflexión y el debate. Ahora nos vamos a circunscribir al terreno de la educación. Y más allá de todo lo que sucede, yo creo que las aulas son formadoras también de valores, son formadoras de democracia,
1: claro que sí.
2: porque hay que lograr consensos, hay que resolver diferencias, hay que todo esto, ¿no? Pero en el plano del pensamiento, vos me preguntás, bueno, ¿cómo es esto que se aprende con el cuerpo? Y lo que pasa es que, por ejemplo, desde Piaget, ¿no? Piaget, que hace un estudio de cómo se construye el pensamiento más abstracto, él dice, todo empieza con coordinando esquemas de acción, ¿no? Sensorio-motriz. Tocando, chupando, equivocándose, digamos, en el encuentro con el mundo y con los estímulos del mundo que nos van desacomodando. Y en esa desacomodación hacemos un esfuerzo de adaptación, de acomodación. Y así claro, vamos aprendiendo y así vamos como profundizando y complejizando el pensamiento. Y en Freud también es así. Freud piensa un aparato psíquico que empieza con percepciones. Y de esas percepciones del mundo quedan huellas némicas, ¿no? Restos de percepción, marcas en el aparato. Uh-huh. No en el cerebro ni nada, es un aparato psíquico que él piensa, ¿no?
1: Claro.
2: Que no está localizado, ¿no? No es el cerebro, son, bueno, de nuestra percepción de lo que entra del mundo a un aparato van quedando impresiones. Y eso se va como configurando y acomodando y sin esa constitución y sin no hay un cuerpo desde que nosotros nacemos, hay un organismo, el cuerpo se va construyendo. Sin esa construcción de cuerpo no se puede aprender, ¿no? Freud ya habla de pulsión de saber. Recién aparece esa pulsión cuando hay un cuerpo constituido, si no, no aparece. Y ese cuerpo te lo da el encuentro con el otro y con la percepción. Entonces, la máquina, no hay otro, y bueno, se limita mucho el mundo.
1: Claro, ahora, ¿vos por qué crees que el modelo de digitalización masiva no funcionó, directamente fracasó en Suecia?
2: Bueno, en parte por lo que te estoy contando.
1: Claro, partiendo de esta base que...
2: Porque se aprende con el cuerpo, no se puede dejar el cuerpo afuera, Hay problemas. El tipo de pensamiento que produce Internet es un pensamiento que no tiene mucha gama para la sofisticación, para la complejidad, para el más o menos, para los grises. es blanco-negro, es binario, es... no, es así, me gusta o no me gusta.
1: Claro, pero Nora, yo digo, teniendo este a Piaget, a Freud, ya estudiados desde hace años, digo, ¿cómo Suecia, un país tan avanzado, ¿no? Como lo vemos desde aquí, desde Argentina, pudo hacer este cambio, digo, ya teniendo el conocimiento de lo que podrían llegar a pasar? Porque, a ver, Es como bastante lógico, ¿no? Que si un niño no interactúa con otro y sí está dentro de una tablet, que no le va a ir bien. O sea, ¿cómo se atrevieron directamente a meterse a un lugar de tecnología desde la infancia, en la primaria, en la secundaria y en el estudio, ¿no? Propiamente dicho.
2: Sí, ¿cómo no evaluaron los riesgos?
1: Claro, exactamente.
2: Claro. Bueno, no hay una sola respuesta. Hay intereses económicos, hay millonarios... dueños del mundo, ¿no?
1: Como siempre.
2: Claro. No hay una sola respuesta, pero eso juega.
1: Claro.
2: También hay un efecto de fascinación, como yo digo, con los espejitos de colores, ¿no? Que te fascinas con la tecnología.
1: Claro, y crees que es lo mejor, que puede llegar a ser lo mejor.
2: Claro, y estamos en grandes problemas. Yo no estoy diciendo volvamos al hippismo. No,
1: tal cual, porque a ver, la tecnología, yo creo, estamos en la era de la tecnología, tiene que acompañar a la educación, pero me parece que no de una manera íntegra, sino limitada a un conocimiento que no traspase, ¿no?, estos niveles de conexión interpersonal.
2: Y como decía en la encíclica el Papa, León XIV, él decía, sí, la tecnología sí, pero al servicio del bienestar, o de la felicidad, ¿no?
1: Claro.
2: Pero con regulaciones. Y bueno, yo creo que, bueno, es un efecto del capitalismo finalmente también esto, ¿no? Este desenfreno que lo único que importa son los intereses económicos. Y bueno, y no importa, ¿no? No se miden consecuencias o no se miden correctamente las consecuencias. Y bueno, tenemos una generación de niños que los adultos se fascinaron con esta tecnología. Yo creo que hay intereses y también hay intereses económicos y también hay fascinación estúpida finalmente. Claro, ¿no? Sí. Que vas a ser más feliz y que... Entonces ahora hay terapias por internet que realmente son peligrosas. Yo le diría a la gente hacer terapia con youtubers sin título, que te da consejos y que te dice cómo vivir, que no haga nada, porque es peligroso. Es peligroso. Mejor si entre eso y nada. Entonces, porque hay mucha fascinación con cosas que son nocivas realmente.
1: ¿Cómo evaluás hoy en día, Nora, la educación en Argentina? Porque, por ejemplo, estamos hablando, ¿no?, de Suecia, primer mundo, cómo hicieron y deshicieron todo un modelo, una estructura educativa en muy poco tiempo. Digo, en Argentina, ¿dónde nos encontramos? ¿Cómo evaluás vos la educación?
2: Bueno, la educación está... Yo creo que la educación está en crisis. Creo que los niños están... Bueno, los niños, los educandos, vamos a decir, porque no los adolescentes...
1: Sí.
2: Están desmotivados, creo que los docentes también están desmotivados, no solo
1: eso seguro,
2: por los horribles salarios que cobran, no solo, sino porque las categorías con las que se formaron, yo también soy docente y hice, entre otras cosas, hice el profesorado también, pero las categorías con las que nos formamos no existen más, ese niño que nos enseñaron...
1: Claro.
2: ¿No? Ya se trata de otros adolescentes, otros niños, otra época. Entonces todo eso genera mucho malestar, porque tanto para los educandos como para los educadores, porque no, las categorías que estaban usando no les sirve más. Y los educandos, con toda razón, también están desmotivados, ¿no?
1: Sí, seguro.
2: Sí.
1: Con todos los recortes, aparte para infraestructura y demás, o sea, no solo estamos hablando de un sueldo, ¿no? Una situación económica en un país muy difícil que no llegan a fin de mes, que tienen
2: Por
1: que
2: supuesto.
1: hacer multitrabajos. La realidad que estamos viendo es bastante difícil. Y a nivel educativo, digo, esta reflexión, ¿no?, que se puede hacer.
2: Y nadie sabe qué hacer con la tecnología.
1: Es la base de un Estado, la educación, la buena educación, la educación de calidad. Y hoy en día se ve totalmente deteriorada, destruida. ¿Cómo analizás vos esta situación? ¿Cómo puede seguir y cómo puede afectar a nuestras infancias?
2: Yo digo, la educación tiene que ser una trinchera contra el fascismo, porque yo creo que este modelo de crueldad que nos gobierna es un modelo, si bien fue elegido democráticamente, es un modelo fascista. Es fascista porque no acepta las diferencias, porque persigue a los opositores, porque desprecia, porque practica la motosierra y el odio. Eso es fascismo. ¿Qué otra cosa es? ¿No? Entonces, eso es fascismo. Entonces, yo creo que este gobierno, este modelo fue elegido democráticamente y eso es un síntoma para nosotros también. ¿Cómo es que elegimos un modelo de crueldad que nos saca los derechos y fue elegido? Entonces la educación tiene una tarea y que no estuvo a la altura. Es cierto que no es la culpable de todo, ¿no? Porque
1: es multicausal, olvídate, sí.
2: Obvio, pero sí, también es una de mis grandes esperanzas, ¿no? Así, yo confío en la educación, confío en la política, si bien está desprestigiada la política, le dicen la casta y le dicen la casta, entonces, la política es la herramienta que tienen los pueblos para transformar.
1: Sí, tal cual. Y la calle también. Calle también. La última, Nora. Ahora, en este cambio, ¿no?, de creciente virtualización, ¿qué instituciones, qué valores crees que hay que mantener para no entrar en ese individualismo?
2: Yo creo que hay que... Yo propongo en el libro algo que en realidad lo propone Foucault, que es la parresia, es el ejercicio de la parresia, es el coraje de decir la verdad. Y entre tantas fake news, tantas mentiras, entonces es eso, ¿no? Como uno de los valores principales de la educación, el coraje de decir la verdad y también el coraje de construir el algoritmo, de desafiar al algoritmo, ¿no? Es decir, porque aparece como la inteligencia artificial, como la verdad revelada y que tiene todas las respuestas y el oráculo de la vida contemporánea. Y tal vez en las aulas lo que hay que hacer es emancipar el pensamiento, no dejar, porque los algoritmos no son neutrales.
1: No son neutrales.
2: Hay intereses en juego también. Entonces nos van a dar la respuesta no que verdadera. En todo caso, verdadera, sabemos que la verdad también no es absoluta, es relativa, pero eso desde ya, pero sí tener la capacidad de emancipar el pensamiento, no solo de la geopolítica y de cualquier imperio, pero también el pensamiento emocional, porque estas inteligencias nos quieren gobernar con miedos, con angustias, con odio, ¿no? Entonces, yo creo que el educador tiene que posicionarse desde ahí, ¿no? Construir desde ahí la implementación de valores verdaderos, ¿no?
1: Totalmente.
2: Comunitarios que aporten a la democracia.
1: Nora, te comprometo, te invito a que estés acá en el estudio conmigo y podamos explayar todas estas ideas y verdades que nos estás contando.
2: Bueno, muchas gracias por la invitación.
1: No, por favor.
2: A toda la audiencia.
1: Muchísimas gracias a vos, hasta luego.
2: Chao.
1: Bueno, hasta allí charlábamos con Nora Merlín, psicoanalista y escritora.
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¿Qué tal? ¿Cómo les va? Tengan buenos días. Empezamos adelantos en la mañana de Emisora Colón. Estamos en este encuentro habitual con la información, con los hechos más destacados en el orden local, nacional e internacional, correspondiente a este sábado 12 de septiembre de 2026. Está amaneciendo en estos momentos en la ciudad de Colón con cielo nublado, eso es lo que tenemos, con bastante viento del sector sur. Ahora la temperatura es de 8 grados 2 décimas, la sensación térmica 5 grados 3, humedad 95, y como decíamos, tenemos viento del sur que en estos momentos está soplando a 19 kilómetros por hora, con bastante intensidad.

nos ocupamos del tiempo. Probabilidad de lluvia durante la mañana. Existe esa probabilidad, estaba anunciada desde la jornada de ayer y se mantiene esa probabilidad de lluvia. No en estos momentos, a la madrugada, sino que a partir de ahora estaría la posibilidad de lluvia, hasta un 70%. Después del mediodía ya no llovería, pero el cielo estará absolutamente nublado prácticamente durante todo el fin de semana. Va a ocurrir eso. Hoy la temperatura mínima es de 7 grados, estamos en 8 ahora, y la máxima apenas va a llegar a 10 grados, que es típico de un día de lluvia si es que llueve. Por el momento solo amenaza y la lluvia sería únicamente por la mañana. Como decíamos, domingo mayormente nublado, muy poco sol. Mañana va a estar nuevamente frío, 1 grado de temperatura mínima para mañana domingo, 12 de máxima. Lo que cambia mañana domingo es que ya el viento, que hoy va a soplar con relativa intensidad, ya no va a estar del sector sur, sino del norte, y eso traerá un progresivo aumento de temperatura para las jornadas siguientes. El lunes mínima 4, máxima 16. El martes ya con un poco más de sol, mínima 7, máxima 19. Y el sol a pleno estaría ya el día miércoles con una temperatura máxima que va a llegar a los 20 grados. Jueves y viernes 23 y 24 grados, ya acercándonos a las primaveras, ya que el jueves es 17, el viernes es 18, y ahí las temperaturas máximas estarán entre 23 y 24 grados. Bueno, esos son los datos precisamente del tiempo para Colón y su zona de influencia.

Bueno, temas que vamos a ir ampliando en el transcurso de adelantos. Por ejemplo, en el terreno legislativo, el Senado de la Provincia de Buenos Aires fue convocado a sesión tras dos meses de parálisis institucional, producto de fuertes disputas internas en el Partido Justicialista y la parálisis de proyectos claves promovido por la gobernación. O sea, desde el propio peronismo le frenan las iniciativas al gobernador. Y después, en tanto en Córdoba, el gobernador Martín Layora decidió frenar el lanzamiento de un nuevo juego de la Lotería de Córdoba para evitar fricciones con la Iglesia Católica antes de la llegada del Papa León XIV. Probablemente después el juego esté vigente. En los frentes político, minero, monetario, el gobernador de La Rioja, Ricardo Quintela, avanza con la organización de una cumbre con mandatarios provinciales con la meta de construir un bloque de contención y distanciamiento respecto del gobierno nacional. En el sector privado y minero, la empresa Vicuña adjudicó un nuevo tramo de obras para el Corredor Norte y lanzó una campaña de perforación binacional en el proyecto Filo del Sol. Finalmente, en el Frente Cambiario, el Banco Central de la República Argentina ya registró su menor nivel de compras de divisas en el mercado oficial en lo que va de 2026.

Y ahí el 24 de abril de 2024, 24 de abril de hace dos años atrás, quedó para la historia taquigráfica de la Casa Rosada, porque esa noche, como nunca había ocurrido con anterioridad, un presidente del país dejó asentado en un discurso oficial un insulto. General, ningún presidente en la historia, en algún discurso, insultó a otra persona en toda la historia de la República Argentina. Pero llegó Milei y el 24 de abril de 2024 dejó, y taquigráficamente, como se toman precisamente los discursos y se registran, quedó de esta manera: como dijo un imbécil, esto no es un gobierno liberal porque no liberó la droga. Para esa cena de la Fundación Libertad, Javier Milei llevaba más o menos unos cuatro meses en el poder y, considerando el tono de su campaña, digamos que como se tomó bastante tiempo para incorporar este tipo de improperios y descalificaciones al léxico presidencial, ¿no es cierto? Esta semana se cumplieron 1000 días de la presidencia de Milei, el primer experimento anarcocapitalista global, según se jacta en el núcleo duro de la Libertad Avanza, digamos. Este es el primer experimento anarcocapitalista. Ellos mismos lo dicen, ¿no es cierto?, los que están al lado de Javier Milei y el propio presidente. Ahora, para el aniversario, con la ayuda de herramienta de inteligencia artificial, se analizaron 189 discursos, se analizaron 94 entrevistas, es decir, material desgrabado entre el 10 de diciembre de 2023 y el último 9 de septiembre. Y también incluso hay que decir que no fueron sus posteos en Twitter tomados en cuenta para el análisis, porque si no sería peor. Si bien fue creada a imagen y semejanza de su líder, que suele mostrarse caótico, que por ahí es anárquico, discursivamente, en la vocería y la promoción del modelo libertario, la construcción de la narrativa mileísta durante estos casi tres años, lo que refleja en este, digamos, corpus lingüístico, lo que se vislumbra son ciertos hilos conductores. El primer hilo conductor que sale de todos los discursos, creo que no va a asombrar a nadie, es la agresividad como política de Estado. Es un hombre agresivo, obviamente, apenas abre la boca. Primer análisis general del material sistematizado, reitero, con ayuda de inteligencia artificial, se toman todos los discursos del presidente, todas las entrevistas que dio el presidente, confirma la sensación que usted tiene. Milei putea más frente a un periodista que cuando está frente a un atril. Cuando está con un periodista putea seguro. Frente a un atril, cuando tiene que dar un discurso, a veces no. En la entrevista, por ejemplo, que dio Javier Milei, incluso las entrevistas las da con los sectores amigos, digamos, blandos. 148 insultos, 157 descalificaciones. Mientras que son 94 y 240 respectivamente cuando están sus intervenciones institucionales. Como Milei brindó el doble de discursos por volumen, la frecuencia de agravios en entrevistas es 3,2 veces mayor. Frente a un periodista, él habla o emite cada 10.000 palabras 2,77 insultos. Ahora, ¿cuáles son los insultos del presidente de la nación? De acuerdo a esta investigación, ¿no? Desde antes de lanzar su carrera política siendo economista y panelista de TV, el libertario siempre echa a mano apodos y etiquetas ofensivas como parte de su arsenal discursivo. Cuando ya estaba en la Quinta de Olivos, el diccionario de Milei
sumó apelativos de animalización de sus adversarios. Le decían mandril, empresario, econochanta, ensobrado, degenerado fiscal, parásito, orco, ñoqui, mono neuronal. Así que bueno, para el análisis no fue tomada en cuenta la palabra casta, que el presidente también suele usar de manera peyorativa, por supuesto, pero es una categoría estructural de su pensamiento a la que suele, por supuesto, apelar para dirigirse a distintos sujetos. En cambio, el término cuca es referencia al kirchnerismo, suele usarlo más en entrevistas. 100 veces cuca, mientras que en los discursos los utilizó 53. Frente a la prensa, además, se evidencia la construcción del riesgo cuca como amenaza, muy usado no solo por Milei, sino por sus ministros, que termina convirtiéndose casi en una categoría económica propia. Y en sus extensas intervenciones en el streaming Neura, por ejemplo, habla de los cucas casi identificándolo como una secta. Bueno, estos discursos ganó presencia durante 2025, año electoral, cuando acuñó también la expresión mundo cuca en la Asamblea Legislativa del primero de este año, al ser increpado desde las bancas. Milei les decía cuca, cuca a la oposición. Y en cambio, a pesar del posicionamiento ideológico que desplegó en su campaña política, en 2021 polarizó con Miriam Breckman en un debate de candidatos, y el término zurdo apareció menos en su vocabulario presidencial. A veces 43 en discursos, 25 en entrevistas.

mundo. Y después, en las entrevistas, Parásitos, Econochantas y Mandriles. Eso es desde el Atril. Una cosa es cuando es entrevistado y otra cosa es cuando está dando un discurso desde un Atril.

Bueno, muy bien. Vamos con la información, seguimos avanzando. Patricia Burri manifestó su preocupación por la velocidad de la recuperación económica. La senadora, jefa del bloque oficialista de la Cámara Alta, dice que está preocupada por la velocidad que de recuperación económica, que es mucha, es muy rápida y le preocupa, y pidió que la baja de impuestos previstas en regímenes como el RIGI también les llegue a todos. Estas declaraciones las hizo durante una exposición en la Universidad San Andrés, en línea con observaciones que la dirigente ya venía planteando en público y privado. Burri decía que el alcance del régimen de incentivos para grandes inversiones genera asimetrías y reclamó que la reducción impositiva no quede limitada a quienes acceden al RIGI o al Super RIGI, y dijo que numerosas empresas, industrias, comercios y servicios tecnológicos continúan enfrentando costos altos que dificultan la competitividad. O sea que Bullrich dice, por un lado, que le preocupa la tan rápida recuperación de la economía argentina, como que va muy rápido. No sé cuál sería la preocupación, pero ella dice que... Y después, en la segunda parte, dice que lamentablemente no le llega a todos. Numerosas empresas, industrias, comercios, servicios tecnológicos la están pasando mal. ¿Qué sé yo? En el mismo discurso de Patricia Bullrich, o por lo menos en la misma entrevista, la jefa del bloque oficialista tiene una contradicción muy grande. Primero empieza diciendo de que está preocupada porque es muy rápido la recuperación, si esto que debiera ser una preocupación, y enseguida dice no le llega a todos. El RIGI le llega a 10 empresas, la realidad es así, y por lo general son internacionales, y Patricia Burri lo sabe, pero bueno, estamos ya metiéndonos en campaña, y por supuesto estas cosas seguramente que van a aparecer, y habrá quienes se la van a creer también, ¿no es cierto? Bueno, en la causa Andís, Nadia Veller va a declarar el 27 de septiembre. La expareja de Cerimedo aseguró tener audios donde el consultor relata la trama de corrupción de la Administración Nacional de Discapacidad. Ojalá pueda llegar a hacerlo y ojalá pueda tomar estado público. Ustedes recuerdan la causa Andís. Ahí Spagnolo mencionó algunas cosas, como por ejemplo en unos audios de que había sobreprecios en los medicamentos, que la compra estaban dirigidas a determinados laboratorios y que para que eso pudiera ocurrir iba un 3% de coimas para Lule Menem y para Karina Milei. Bueno, en ese tema de Landis estaba también metido Cerimedo, para muchos responsable de la divulgación pública de esos audios. Quien era la pareja de Cerimedo en Bolivia, se salvó de que la mataran de casualidad, zafó. Y por supuesto ella sabe que fue Cerimedo, que está preso por otra parte, quien intentó matarla, y empezó a decir de que va precisamente a contar cosas de Cerimedo. Por ejemplo, ella dice que tiene audios donde el consultor Cerimedo relata esa trama con la Administración Nacional de Discapacidad para la COIMA. Cuando se enteró de esto, quien entiende en la causa, ha citado a esta abogada boliviana, Nadia Veller, a esta expareja del consultor de la ultraderecha latinoamericana, Fernando Cerimedo, con prisión preventiva por intentar asesinarla, para declarar el próximo 23 de septiembre como testigo en la causa por corrupción.

En la Andis, que ya tiene 19 procesados, incluido su ex titular Diego Spagnolo, el ex funcionario de Javier Milei, que renegaba ante quien quisiera escuchar por ese famoso 3%, no era porque entendía que allí había un acto de corrupción, él renegaba porque se ve que lo habían dejado afuera del 3%. Bueno, ojalá conozcamos detalles de lo que pueda llegar a decir Nadia Beller, la expareja de Cerimedo en este caso, ¿no? Ojalá lo conozcamos. Y 22 minutos han pasado de las 7 de la mañana, mañana gris con amenaza de lluvia aquí en la ciudad de Colón. Y bueno, vamos avanzando con la información, con los hechos más destacados. Bueno, con Milei, a propósito de los 1000 días de gobierno, hay 30.000 empresas menos, una contracción de más del 6% sobre el total de las empresas que había en la República Argentina. Cifra que impacta, por supuesto, en el empleo, porque en las empresas trabaja gente y hay 30.000 menos, o sea que hay 400.000 puestos de trabajo registrados que se cayeron. Y el ritmo es algo así como, saca la cuenta, simplemente es matemática pura, se pierden 11.000 puestos de trabajo por mes. Así que entre noviembre de 2023, cuando estaba Alberto Fernández y le entregaba el gobierno a Javier Milei, y el último mes de junio de este año, la estructura económica y productiva del país experimentó una fase de marcada retracción. Concretamente, la evolución de los indicadores industriales, comerciales y ocupacionales desde que asumió Javier Milei refleja un deterioro continuo en la sostenibilidad operativa de las empresas privadas y, por supuesto, eso trae una consecuente disminución de los puestos de trabajo. Cierran las empresas, se pierden los puestos de trabajo en el circuito formal del mercado laboral, ¿no es cierto? Porque los otros es más difícil contabilizar lo que vive de changa, ¿no? Pero concretamente menos empleo y menos trabajo, y por supuesto eso trae aparejado más crisis. Hay un reporte del Centro de Economía Política Argentina, del CEPA, sobre, con el título Dinámica Laboral y Empresarial en Argentina, basado en datos oficiales de la Superintendencia de Riesgo de Trabajo, y ahí lo que podemos visualizar es que el entramado de empleadores sufrió una pérdida neta relevante, porque en el periodo mencionado, el último mes de gobierno, hace noviembre, cuando asume los primeros días de diciembre en Milei hasta junio último, 1000 días, cerraron exactamente 31.342 unidades productivas, una contracción del 6,1% del universo de empresas en este país. Se redujo la cantidad de empleados, 512.357 declarados en noviembre de 2023 a 481.015 a junio de 2026. Estos son datos oficiales y son números. No los vamos a discutir a los números de ninguna manera, debo decirlo, ¿no? Bueno, Colón se prepara para una nueva gran feria de artesanos y emprendedores. El evento se va a hacer mañana, domingo 13 de septiembre, en la Plaza San Martín. Volverá a convertirse la Plaza San Martín de este modo en un punto de encuentro de la comunidad con la llegada de una nueva edición de esta gran feria. Este evento busca consolidar un espacio de intercambio y visibilización para que los artesanos, emprendedores y gastronómicos locales puedan compartir, mostrar y ofrecer el potencial de su producción. La jornada central se desarrollará el domingo 13 de septiembre a partir de las 14. Vecinos, visitantes podrán disfrutar de una tarde al aire libre con una propuesta comercial, cultural, gastronómica variada para toda la familia. Y sobre el escenario estarán presentes artistas y grupos locales con propuestas de batucada, murga, folclore, danza árabe y música en vivo.
estará Batucada Juan Piberá, estará La Murga del Tonto, el ballet Belly Dance, Signasis, esto es Folclore Elastizado, Tomás Aguirre, Paula, Geno y Margarita, un espectáculo infantil, Arami Romero hará Danzas Árabes, Matías Martinelli Folclore, y estará también Baila Conmigo. Todo esto en la plaza mañana desde las 2 de la tarde.

Bueno, hoy es 12 de septiembre, han pasado 27 minutos de las 7 de la mañana. 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El 12 de septiembre del 22 nacía Antonio Cafiero, uno de los principales dirigentes de la historia del peronismo. Él fue ministro de Comercio Exterior en la segunda presidencia de Perón. En los 70 ocupó el Ministerio de Economía, pues después del Rodrigazo, y era embajador en el Vaticano cuando se produjo el golpe de 1976. En el 1985 desafió a la ortodoxia de Herminio Iglesias. Le ganó esa compulsa y fue el líder de la renovación peronista, que tuvo muchos adeptos aquí precisamente en Colón. Le ganó al radicalismo en 1987 y asumió como gobernador de la provincia de Buenos Aires, pero un año después Carlos Menem terminó con su sueño presidencial al vencerlo en la primera interna de la historia que tuvo el partido justicialista. Después fue senador y murió en 2014, cuando tenía ya 92 años de edad. Así que hoy se cumple un aniversario del nacimiento de justamente de un líder recordado por muchos peronistas. Bueno, en el no peronistas también, fue un hombre que, por supuesto, trabajó por la democracia de su país, además de trabajar por su partido. Bueno, los familiares de las víctimas del 11 de septiembre de las Torres Gemelas, para identificar de quién estamos hablando, denuncian en el 25 aniversario el supuesto rol que habría cumplido Arabia Saudita en aquellos ataques. En un acto paralelo justamente al que se llevó a cabo en el lugar donde estaban las Torres Gemelas, en un acto paralelo, el presidente actual Donald Trump defendió la guerra que él está llevando adelante contra Irán. Recordemos que en esta ceremonia que tuvo lugar el 11 en Nueva York, se recordó a quienes murieron en los atentados y a quienes fallecieron posteriormente por enfermedades vinculadas con la tragedia. Así que ayer se cumplieron 25 años del 11 de septiembre, del 11S, en donde los que participaron aportaron un dato por ahí no muy conversado, que es que Arabia Saudita tuvo un rol también en los atentados. Estuvieron presentes los expresidentes de Estados Unidos, Bill Clinton, estuvo George Bush, estuvo Barack Obama y estuvo Joe Biden, junto al alcalde de Nueva York, junto a Sonran Mandami y el actual vicepresidente de los Estados Unidos, Vance. Sin embargo, el presidente Donald Trump no fue y fue a otro evento celebrado en el Pentágono, donde, bueno, también por el 11, porque el Pentágono fue bombardeado también, o fue atacado, no bombardeado, mejor dicho, con los aviones que se tiraban y cuyos conductores se inmolaban contra los objetivos. También lo hicieron contra el Pentágono. Y ahí es donde estuvo Donald Trump, y ahí es donde Donald Trump dijo o habló de lo bueno que es que Estados Unidos esté en guerra con Irán. Hace un cuarto de siglo, entonces, aviones de línea secuestrados por la organización yihadista Al-Qaeda derribaron las Torres Gemelas de Nueva York, golpearon al Pentágono. El cuarto avión cayó en Pensilvania, digamos que los ataques dejaron casi 3.000 muertos. Y con motivo de este aniversario, los familiares se congregaron ayer a primera hora alrededor de las dos fuentes que ocupan el lugar donde estaban las Torres Gemelas para leer los nombres de los fallecidos en los atentados. Ahí están los nombres de todas las personas que justamente murieron en aquella oportunidad. 7 de la mañana, 31 minutos, concluimos este primer bloque con la información hablando de fútbol, porque ayer empezó una nueva fecha del campeonato del AFA y en el partido adelantado jugó
Boca Junior y obtuvo una un buen resultado a pesar de no jugar con los titulares. Así que en la previa del viaje a Brasil para la revancha ante San Pablo, con el objetivo de intentar meterse entre los cuatro mejores de la Copa Sudamericana, Boca superó 3-1 de local a Central Córdoba por la novena fecha del torneo clausura. Así que con una bombonera engalanada por los incesantes cánticos de su gente y una lluvia de fuegos artificiales palpitando el trascendental compromiso copero del próximo martes, Arroba Arena puso en equipo muleto con mayoría de suplentes. Avisó primero el ferroviario, una escapada de Jacobelli, que con poco ángulo no supo, bueno, no le generó dificultad a Bray, el reemplazante del gigante Montero. Pero Boca contestó rápido por la izquierda con una sociedad Villa Blanco y el lateral que nunca descansa envió un centro venenoso al área rival que el paraguayo Ángel Romero conectó a la red en su primera llegada. Digamos que hubo un rebote fortuito que le dejó la pelota a Romero dentro del área, ¿no? Pero así es el fútbol, por supuesto, se buscó eso. Así todo, el equipo de Sebastián Domínguez se encontraba huecos por el flanco de Gorosito, pero Barrera no supo capitalizarlo. Pero justamente ese juvenil derecho, Gorosito, de Boca, ataca mejor de lo que defiende y su escapada permitió el segundo para Ener Valencia. El primero que hace el centro delantero desde su llegada al club y el primer gol ecuatoriano en la historia de Boca. Nunca un ecuatoriano marcó un gol para Boca en toda la historia del club. Así que no se había cumplido el primer cuarto de hora del partido y Central Córdoba, desordenado y sin poder hacer pie en la cancha, estaba dos goles abajo. Segundo gol, el marcador central estaba como paseando en la plaza, digamos, mirando no sé qué, y para atrás se le metió el ecuatoriano con absoluta libertad, ¿no? Luego que Moyano le ahogara providencialmente el tercero al colombiano Villa, Zenay se quitó el pie del acelerador, le dio protagonismo a la visita que, si bien no supo mucho qué hacer, tuvo algún par de disparos de larga distancia de Sequeira. En el complemento, un pase a los paredes del chileno Alarcón, en lo mejor que hizo desde que está en Boca, permitió prosperar por derecha a Romero, cuyo envío al medio del área no pudo ser aprovechado por Valencia, una Valencia muy activo, pero a quien le falta, me parece, afinar la puntería para ser más efectivo. Hasta que el chileno Palacios habilitó a Romero y el paraguayo con categoría sí pudo marcar el segundo de su cosecha. Todo era pedir de Boca, al tiempo que, por supuesto, los santiagueños se habían perdido absolutamente todo rumbo, así que con la victoria ya consolidada, digamos que el técnico de Boca mandó a la cancha a Rodrigo Basigalupe, otro chico de la inagotable cantera llenaense, y permitió que el paraguayo Romero, la figura de la noche, fuera saludado con aplausos y reconocimientos que bajaban de las tribunas. Sobre el final, el ferroviario tuvo un inesperado descuento con el ingresado Martín Cuitinho. El triunfo dejó a Boca escalando posiciones tanto en el grupo A como en la tabla anual, con el desafío de salir airoso de las tierras brasileñas la semana que viene y prendiendo velas para que el reclamo de Vélez no haga peligrar su boleto a las semifinales de la Copa Argentina.

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En el peronismo bonaerense están convencidos que Axel Kicillof se inclina por unificar la elección provincial con la elección nacional. Ese diagnóstico lo comparten también en la Casa Rosada. Creen que van a ser juntas las elecciones. El empuje de los intendentes peronistas quedó en evidencia en las pasadas elecciones bonaerenses. Y ahora en el gobierno de Milei creen que si Kicillof termina siendo el candidato a presidente, no va a perder ese motor del empuje de los intendentes, de modo tal de que no va a haber elecciones desdobladas. La elección está desdoblada, de hecho, porque son elecciones concurrentes, porque se vota con dos sistemas, boleta única y boleta tradicional. Pero unificar concentra esfuerzos, decían los intendentes peronistas, por lo menos uno de ellos, en tanto las versiones que toman cada vez más asidero es que Kicillof se inclina justamente por la unificación. Así que es muy probable que la elección en la provincia de Buenos Aires se haga el mismo día que la elección nacional, algo que ocurre muy poco, ¿no? Casi todas las provincias adelantan las elecciones en sus distritos. Bueno, la justicia de Córdoba condenó a 11 años de prisión a María Eugenia Juárez por homicidio calificado por el vínculo. Esta mujer, el 6 de agosto del año pasado, asesinó a su hijo de 14 años, Aaron Alanis. Y bueno, ella ayer fue declarada culpable. Recordemos que el juicio empezó el lunes en la Cámara Primera del Crimen de Río Cuarto con la participación de jurados populares. En principio, la acusación contemplaba la posibilidad de condena a prisión perpetua, pero finalmente el tribunal consideró circunstancias extraordinarias de atenuación que le bajaron la pena. Digamos que el fiscal de Cámara, Julio Rivero, había pedido 15 años de cárcel durante su alegato y argumentó que no correspondía aplicar la pena máxima debido a cuestiones vinculadas a la salud mental de la acusada. Entre las pruebas que reunió para destacar que no estaba bien de la cabeza, puso a disposición del tribunal un escrito que había hecho justamente luego del asesinato, donde bueno, demostraba que tenía justamente algunas dificultades. Bueno, finalmente entonces, como queda dicho, la mujer recibió la condena de 11 años de cárcel. Estamos hablando de María Eugenia Juárez por haber matado a su hijo. Tapa del diario Clarín: imputan a Tapia por enriquecimiento ilícito en el SEANCE, dice el título de Clarín, indicando que el fiscal Policita abrió la causa y le pidió medidas de prueba al juez Ariel Lijo. La foto: la grieta política en los 25 años del 11 de septiembre. Concretamente, Nueva York homenajeó a las más de 3.000 víctimas del ataque a las Torres Gemelas del 2001. Y ahí estuvieron los expresidentes Clinton, Bush, Obama y Biden. Trump hizo otra ceremonia en el Pentágono defendiendo la guerra en Irán. Así que se reunieron justamente los expresidentes y el presidente actual no estuvo. Fue a otro lado hacer un acto, ¿no? Ahí se veía en la foto que aparece en la tapa de Clarín a Obama con su esposa Michelle junto a Clinton y Bush. También estaba Biden en ese lugar, ¿no? Bueno, después tenemos crónica con sabor a Romero. Bueno, porque metió dos goles Romero. Este es el título principal de Boca. River visita, dice abajo, a Tucumán en busca de una nueva victoria. ¿Quién juega para no ganar en el fútbol argentino, no? Bueno, pero es un título muy usado. Las importaciones textiles ya abastecen el 70% del mercado. Otro título.
Milei seguirá internada por los... Ahora estoy con Milei, que es otro título. Pero antes me detengo en Mirta. Seguirá internada hasta el lunes, o sea que hoy no va a conducir su programa. Y ahora sí, Milei. La Argentina, ¿qué queremos? Dice que se construye en gran parte de... en las aulas. La Argentina que queremos se construye en las aulas, dice Javier Milei. Estamos mal, mirá que estamos en el puesto 70 de 90 en el mundo, ¿no? Bueno, no estamos muy bien. Así que en un acto llevado a cabo en la Biblioteca Nacional de Maestros, el presidente le habló a los alumnos presentes y remarcó la importancia de la educación en la construcción de la ciudadanía. Ustedes saben la catarata de respuesta que tiene esto, ¿no? Sobre todo desde el punto de vista del plano económico, del plano de apuntalamiento con recursos a la educación, ¿no? Justamente porque si hay algo que no ha caracterizado este gobierno es eso, ¿no? Por lo tanto, cuando él dijo que la Argentina que creemos se construye en las aulas, vinieron todas las respuestas, ¿no?

0: ustedes saben que la Casa Rosada no quiere la reelección de las PASO por interés propio, pero también para complicarle la vida a el peronismo opositor, que suponen ellos podría llegar dividido de esa manera a las elecciones. Y para eso ya lo ha sumado al PRO. El PRO está necesitando que hubiera PASO y entonces le dice, bueno, canudo, si apoyás a que no haya pasos, podemos ir juntos en las próximas elecciones, o sea, te voy a dar algunos lugarcitos para alguna de tu gente. Así que Karina Milei acepta que no podrá eliminar las primarias abiertas, simultáneas y obligatorias, por lo que la cúpula de la Casa Rosada retomó las conversaciones con la oposición dialoguista, especialmente están charlando con el PRO para intentar, aunque sea el plan 2, el plan 2 es, si no las puedes eliminar, por lo menos suspenderlas en esta oportunidad. Y ahí sobre la mesa, los negociadores oficialistas pusieron como exigencia la sanción de la reforma política a cambio de una garantía para cerrar acuerdos electorales con las provincias el año que viene. Ellos quieren cerrar las alianzas antes de acompañar la reforma y del otro lado lo contrario. Para el gobierno la premisa es bastante clara. Los acuerdos electorales se cierran definitivamente en años electorales y no antes. Eso es justamente lo que están pensando los negociadores en nombre de La Libertad Avanza. Sobre la mesa está la confluencia de ambos partidos en la ciudad, es decir, en la capital van juntos, donde gobierna el PRO, vamos juntos, y también van juntos en la provincia de Buenos Aires, y además de Chubut y Entre Ríos, justamente provincias que están gobernadas por afiliados al PRO. Eso es justamente lo que están pensando. Algo más. Pese a las exigencias que en rigor son parte de un pedido explícito de Karina para evitar que la oposición se garantice acuerdos electorales ahora y luego no se traduzcan en respaldos legislativos, en Balcarce 50 reconocen que todavía no tienen los números tampoco para sancionar la suspensión de las PASO. Ya han descartado eliminarlas definitivamente, porque no están los números, pero tampoco hoy tienen los números para suspenderlas. Así que todavía queda un tiempo para seguir negociando. La justicia de Córdoba ordenó la detención de Omar Ludueña. Ludueña era asesor del bloque de la Unión Cívica Radical y prestaba funciones bajo la órbita de la legislatura de Córdoba, de Alejandra Ferrero, tras ser imputado formalmente por una grave denuncia de abuso sexual. Así que, de acuerdo con los elementos reunidos en la investigación judicial, los hechos investigados habrían tenido lugar de manera reiterada hace 10 años, periodo en el cual la víctima, identificada públicamente como Rocío, tenía 14 años de edad. El acusado, reitero, Omar Ludueña, había ingresado a la planta de la legislatura de la provincia de Córdoba en 2011. Logró consolidar su estabilidad laboral a pesar y pasar a la planta permanente en 2015. Y tras conocerse la orden de aprehensión dictada por los tribunales de Córdoba, la defensa legal del imputado rechazó de plano los cargos en su contra, proclamó su inocencia y atribuyó a la acusación a supuestas motivaciones o tintes electorales en el marco de la coyuntura política de la provincia de Córdoba. De todas maneras, la justicia mandó a detenerlo a Omar Ludueña, hoy asesor del bloque de la Unión Cívica Radical y quien prestaba funciones bajo la órbita de la legisladora de la provincia de Córdoba, Alejandra Ferrero, por una cuestión de abuso sexual. Esto es lo que se conoció en las últimas horas.
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0: hubo un cacerolazo de los endeudados por la usura de los bancos, concretamente pidiendo que la deuda familiar sea considerada en emergencia. Se movilizaron al centro porteño para advertir sobre el aumento de la morosidad, para reclamar refinanciaciones y para denunciar sobre todo el acoso de los deudores. Así que el habitual escenario de típico viernes al mediodía en el microcentro porteño, a eso se le sumaron esta vez las cacerolas de decenas de manifestantes agrupados en un movimiento que se llama de familias endeudadas, que incumplen en las puertas de, digamos, principales entidades financieras del país. Incluso estuvieron por el Banco Central, ahí están las principales entidades financieras, o sea que se fueron ahí a hacer ruido con sus cacerolas para tratar de, decían, ponerle freno a los bancos para intentar refinanciar sus deudas en condiciones más o menos razonables. La característica de los deudores es esa, no desconocen absolutamente nada de su deuda, pero dicen, nosotros queremos pagarla, pero que nos cobren intereses más o menos razonables, intereses más o menos lógicos, no la locura que nos están aplicando ahora. Bueno, comenzó la veda de pesca en el lago municipal para cuidar nuestros recursos con el objetivo de proteger la fauna acuática durante su principal periodo de reproducción. El municipio recuerda que desde el 1 de septiembre y hasta el 30 de noviembre rige la veda de pesca en el lago municipal en cumplimiento de la ordenanza 4284. Durante estos tres meses, de acuerdo a la ordenanza, la actividad estará limitada únicamente a días sábado, domingo y feriado. Solicitan la colaboración de todos los vecinos y pescadores para respetar esta medida anual, fundamental para garantizar la sustentabilidad y el futuro de las especies en nuestro espejo de agua.

Lo de ayer me parece que nos exime de mayores comentarios. Ayer se comentó públicamente que el 70% de la ropa que vos comprás, que ves en exhibición, que está en las tiendas o en los lugares cualquiera sea de venta, el 70% de esa ropa no se hizo en el país, viene de afuera. Entonces, la industria textil tiene una crisis absolutamente muy grande a partir de este modelo que ha impuesto Javier Milei. Entonces, a partir de esta realidad, ayer las cámaras industriales salieron a denunciar esa competencia fraudulenta que es avalada por las políticas del gobierno. Entonces dicen, 4 de cada 10 máquinas son las que funcionan. Las otras están paradas porque no necesitamos ese tipo de producción. Ellos no piden que no venga la ropa de afuera. Lo que piden son condiciones más o menos similares como para poder competir. Porque lo que viene de afuera no paga impuestos y lo que se hace acá en el país sí. Entonces la competencia es absolutamente desigual. Así que a través de un duro informe, la industria textil reveló que el 70%... de la ropa que está en el mercado viene de afuera, es de importaciones favorecidas por esa competencia fraudulenta generada a partir de las políticas del gobierno de Javier Milei. Caídas del 25% en este primer semestre de este año, o sea que 4 de cada 10 máquinas, solo 4 de cada 10 máquinas hoy están funcionando. El resto no se necesita que funcione porque no hay ventas. Bueno, algo para comentar también en este día, que es 12 de septiembre de 1992, caía Abismael Guzmán. Era un personaje bastante conocido, seguramente para quienes eran contemporáneos. Recordarán su nombre. Abismael Guzmán era el líder de Sendero Luminoso, un grupo terrorista que estaba en Perú. Abismael Guzmán fue detenido en Lima y fue el mayor golpe contra la guerrilla maoísta, que de esta manera quedó descabezada. Y esa detención de Guzmán, de 57 años, lo oxigenó a Alberto Fujimori, que había hecho un autogolpe el 5 de abril de este año y había quedado muy mal en la consideración de los peruanos. Después la gente se olvida, ¿no? Por supuesto, ahora han elegido la hija como si fuera a ser distinta a su padre. Ya sabían que era igual y sin embargo la eligieron. El padre está preso. Bueno, el Fujimori se hizo un golpe, un autogolpe, y se proclamó presidente. Entonces, para hacer propaganda de eso, y esto lo van a recordar, lo mostraba a la prensa en una jaula con traje a rayas, así lo mostraba, así lo aparecían justamente en las distintas fotografías. Le han puesto en una jaula de barrote de hierro, en una jaula, no en una cárcel, y con traje a rayas de esos que simbolizan a los presos, ¿no? Bueno, ahí lo tuvo. Después tuvo que cumplir cadena perpetua hasta su muerte. Se murió el 11 de septiembre de 2021. O sea que Abimael Guzmán cayó un 12 de septiembre y murió un 11 de septiembre del año 2021.

se llama Musca, de escándalos de corrupción en Brasil, se entiende, ¿no? O sea, viste lo que es una mosca, saca una y aparece otra, sacas una y aparece otra, están todos adentro. Bueno, eso es lo que pasa con los escándalos de corrupción en Brasil, y ahora están salpicando al candidato a senador, al candidato a presidente Flavio Bolsonaro, cuando falta menos de un mes para las elecciones presidenciales del 4 de octubre. La Policía Federal de Brasil reveló que investiga al ultraderechista, al hijo del expresidente Jair Bolsonaro, por el presunto lavado de dinero en la financiación de una película sobre su padre. El caso salió a la luz en medio de la pesquisa por el mayor fraude financiero del país, que tiene encarcelado a un banquero y en la mira a un influyente juez del Supremo Tribunal Federal. La investigación sobre Bolsonaro fue ordenada en julio por el juez supremo de Brasil, que es André Mendoza, pero se mantuvo bajo reserva hasta ayer viernes. Ahora, desde ayer, adquiere mayor relevancia justamente porque estamos en la recta final de la campaña electoral, donde las principales encuestas muestran una leve ventaja del presidente Lula da Silva, quien busca la reelección para alcanzar un histórico cuarto mandato no consecutivo, aunque hay un escenario de mucha paridad para la segunda vuelta el 25 de octubre, ¿no? Increíblemente, la mitad de Brasil lo votaría a Bolsonaro, el hijo del presidente, expresidente preso, que además sigue el camino de su padre. Pero, qué sé yo, en Brasil lo van a votar igual. No sé quién va a ganar, pero habrá que ver cómo termina esta investigación ahora sobre el hijo de Bolsonaro, que lavó dinero para financiar una película de su padre.

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7: En Colón la temperatura es de 7 grados 9 décimas, ha bajado muy poquito. 4,9 la sensación térmica, 93 la humedad, del viento del sudeste a 18 kilómetros.

Bueno, seguimos avanzando con la información. Vamos a otra vez al deporte ahora, en este caso mencionar que Mastantuono marcó un triplete en la Fiorentina. Creo que debe ser el día más feliz de Mastantuono desde que está jugando en Europa, ¿no? Tuvo una ovación del público, anotó tres tantos para la Fiorentina en la victoria 4-2 de visitante ante Venecia de Matías Moreno. El gol restante lo hizo otro argentino, ¿no? Mateo Pellegrino, que había jugado en Vélez, en Estudiantes y Platense. Así que el ex River está cedido a préstamo desde el Real Madrid, no convertía desde el pasado 21 de enero. En la goleada que había hecho el Real Madrid 6-1 frente a Mónaco, la gran actuación del delantero, que tiene 19 años, llegó en un momento importante en el que había comenzado bien su estadía en la Fiorentina. Desde su debut, el conjunto italiano sufrió tres derrotas consecutivas. Había perdido con Roma, con Frosinone y con Torino. En un minuto y medio hizo dos goles. Primero encaró desde la derecha, se jugó la individual enganchando para adentro, lo que hace siempre, y colocó la pelota ajustada a un palo. Y enseguida, tras recibir en el borde del área, se perfiló y metió la pelota rasante al otro poste, ¿no? Esos fueron los dos primeros goles. Esa ráfaga de Mastantuono en la primera parte fue clave y significó la remontada justamente de la Fiorentina, que hasta ese entonces estaba perdiendo. Ganó de visitante por 4-2, reitero, con tres goles de Mastantuono en lo que probablemente haya sido su mejor momento de que está jugando el fútbol en Europa. Volviendo a la política, con un claro objetivo, que es no provocar una incomodidad con la Iglesia, el gobernador de Córdoba, Martín Layora, decidió pisar el lanzamiento de un juego de lotería que iba a lanzar estos días en Córdoba. Decisión que se posterga hasta que se vaya el Papa. Después de la llegada del Papa León XIV, en noviembre próximo va a poner en funcionamiento ese nuevo juego. Así que Layora ya puso toda la maquinaria en modo campaña 2027. Y cada punto suma, ¿no? En este caso, esto forma parte de la campaña. Por lo tanto, dentro de ese esquema, la gente de Córdoba encontró un aliado con motivo del arribo del Papa, y es el cardenal Ángel Rossi, el cordobés, que es uno de los popes de la Iglesia Católica en el país, al que le gusta entrar a jugar en la política, ¿no? Entonces, así lo evidenció en las críticas al gobierno de Javier Milei y la misa de San Cayetano, cuando dijo que la macro de la que hablan no baja el plato, y apuró con un "dicen que sacaron a millones de la pobreza, los deben haber bajado a la miseria". Bueno, con esa contundencia, este arzobispo puso en palabra lo que muchos piensan dentro del gobierno de Layora, pero no pueden decirlo porque no quieren de alguna manera tumbar el vínculo que han construido con la nación, y entonces no lo dicen aunque lo piensen. El que lo dice es el obispo de Córdoba, Ángel Rossi. Bueno, la devolución de Layora a Ángel Rossi es: no empieza este juego no de lotería de Córdoba hasta después que el Papa haya visitado la República Argentina. Esto es así. Bueno, transmitió su suicidio en vivo por TikTok, y su ex va a juicio y su madre pide justicia, como que él la mató a la distancia. Así que Diego me mató a mi hija, fue la frase de la mamá de Carla Robles, que resume el reclamo que sostiene desde que la joven tucumana transmitió en vivo su suicidio a través de TikTok a fines del año pasado. Pocas semanas del inicio del juicio contra la expareja de Carla Robles, Diego Cerda,
La mujer, la madre de Carla, volvió a cuestionar los argumentos de la familia del imputado y aseguró que detrás de la muerte de su hijo hubo un largo proceso de violencia que comenzó cuando ambos se conocieron durante la pandemia. Según su testimonio, la relación siempre estuvo marcada desde el principio por episodios de violencia física y psicológica. La madre de Carla decía que antes de conocerla a él, la hija nunca había estado internada en una clínica psiquiátrica y que el derrotero de sufrimiento para ella empezó a partir de ese vínculo. Y en octubre, justo cuando se cumple el primer aniversario del hecho que conmocionó a Tucumán, Cerda será juzgado por los delitos de instigación al suicidio y amenazas simples. El Ministerio Público de la provincia solicitó una pena de 6 años de prisión en cumplimiento efectivo, pedido que fue respaldado por la querella, que además remarcó que el caso puede marcar un precedente en la provincia. Digamos que Carla Robles tenía 25 años y vivía en San Miguel de Tucumán. Bueno, otro tema, tapa de los diarios, habíamos visto Crónica, el último de los diarios. Bueno, ahora vamos a otro de los diarios que es Popular. Boca firme en todos los frentes, y ahí hay una foto justamente de Romero, que hizo 2 goles en el encuentro. Bastante grande la foto en la tapa. La fiscalía pidió investigar el patrimonio de Chiqui Tapia. Pidió investigar. Este título no tiene nada que ver con el título de Clarín, ¿no? Acá dice investigar el patrimonio de Chiqui Tapia. Y Clarín dice, imputan a Tapia por enriquecimiento ilícito en el Seance. Bien, qué diferencia. Yo no sé hasta cuál es el tema. Después, en todo caso, vamos a hablar un poco más sobre el particular. Ahora, miren la diferencia del título. Imputan a Tapia y en el otro título dicen que piden que lo investiguen. Piden que lo investiguen. Una cosa es imputarlo por un delito en particular y otra cosa es un pedido para que investiguen si hubo delito, ¿no? ¿Qué diferencia entre Diario Popular y Clarín sobre el mismo tema, ¿no? Bueno, 25 años de el 11 de septiembre, Estados Unidos recordó los atentados y rechazaron la recusación a los jueces. Sigue el juicio por Pitti Álvarez. Bueno, después está Mastantuono ahí en la tapa con festejando uno de sus goles. Tapia corrigió de apuro su declaración jurada y ahora lo imputan por enriquecimiento. Bueno, ahí es donde precisamente coincide La Nación con Clarín. Hay una imputación por enriquecimiento, aparece 2-1. La ruta de la arena, tortuoso viaje hacia Vaca Muerta. Bueno, concretamente los 1.400 kilómetros que hay entre Ibicuy, Entre Ríos y Vaca Muerta en Neuquén están desbordados de camiones que llevan arena para los trabajos en el yacimiento. Según La Nación, aquí en Tapa, en un recorrido propio, es un trayecto con largos, muy poblados de pozos y huellas profundas en una ruta que no tiene ni el ancho ni las banquinas adecuadas para el tránsito que soporta cada día. Bueno, digamos que esta información que publica aquí el Diario de la Nación es más o menos la realidad de las rutas. Bueno, a recorrer la ruta que lleva camiones con arena a Vaca Muerta que usan justamente en ese lugar. Ahora, la realidad es que las rutas están así en todas partes, no solo ahí, ¿no? La realidad, rutas que están en malísimo estado, ¿no? Bueno, el recuerdo del horror encontró dividido a Estados Unidos. Tiene que ver con que el presidente no estuvo con los expresidentes. En ese lugar se fue justamente a otro sector, el Pentágono, donde también fue afectado, hizo un acto. Y bueno, el presidente fue al Pentágono y los otros a Nueva York, donde gobierna la ciudad un opositor. Un fallo limita el freno a la ley penal de menores. Una jueza desafía la suspensión que dispuso otra magistrada. Bueno, es el tema del cual ya hemos hablado bastante, y tiene que ver con
la postura. Una jueza lo suspende y otra pide que en su distrito se aplique. Perfecto, hermoso. Le voy a decir sobre este tema, porque por ahí, como ya se sabe, hay mucha información y la gente por ahí les cree, qué sé yo. Bueno, acá la cuestión no es si está a favor o no en contra de la ley, ¿no es cierto? Ni siquiera se han expedido sobre el tema. Es más, creo que la jueza que ha pedido que no se aplique en la provincia de Buenos Aires dice que está de acuerdo con la ley, pero que no están dadas las condiciones para aplicarla, que falta infraestructura, que falta readecuarse, por eso

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1: Bueno, muy bien, 8 de la mañana, 17 minutos. En septiembre trae lluvia de dólares, septiembre, por distintos motivos estacionales, pero la realidad que el Banco Central redujo al mínimo las compras de reservas. El mercado del dólar recibe en este mes de septiembre un ingreso ampliado de divisas del agro, de las petroleras y las empresas que emiten deuda, pero el Banco Central redujo al mínimo la acumulación de reservas en lo que va del mes. ¿Qué es lo que pasa? Hay una mayor demanda de ahorristas, van a comprar dólares en todo momento, y entonces se están absorbiendo buena parte de esta oferta que es más numerosa. Hay que decir en este sentido de que el banco no compra justamente porque si se compra mucho dólares por parte de la gente y además compra el banco, el dólar va a ir para arriba. Entonces el Estado, donde hay abundancia de dólares, deja de comprar y se lo están llevando los particulares. El escenario combina varios motores de generación de divisas que pueden darle aire al mercado cambiario. La soja todavía tiene una parte importante de la cosecha sin vender. El petróleo cotiza por encima de los $100 el barril, pero pese a un flujo extraordinario impulsado por el rally internacional de las materias primas y las emisiones récord de deudas corporativas, el Banco Central registra un ritmo de compras de reservas sensiblemente acotado. Además, del otro lado aparecen compradores cada vez más relevantes. Los minoristas, como decíamos, sostienen la demanda para atesoramiento, para ponerlo, como dice el ministro, debajo del colchón, mientras las empresas giran y giran dividendos a las casas matrices en el exterior y también tienen que afrontar compromisos financieros. Por eso, el desafío del gobierno ya no va a ser solo que entre en dólares, sino que ese flujo pueda ser capturado por el Banco Central. Y usted dirá, ¿y por qué no lo captura? No lo captura porque si lo hacen, más todas las compras que está haciendo la gente ahora, todos los envíos al exterior que están haciendo las empresas, el dólar se va a ir para arriba y le tienen un miedo tremendo que se vaya para arriba justamente por porque podría generar algo de inflación. Bueno, vamos a terminar este bloque tercero con la información diciendo que en el Día del Maestro, Javier Milei decía que el país funciona igual que un aula y tanto lo cree que todos los miércoles da clase sobre cómo él quiere que sean los argentinos, junto a los jubilados, a los discapacitados, a los más humildes que se endeudaron porque no les alcanza para comer, para comprar sus remedios, y les pega. Ese es el país que quiere Javier Milei, ¿no? Dice, nosotros queremos que el país funcione como un aula. Y bueno, la clase te da los miércoles. Los miércoles le pegan a los jubilados, le pegan a los que protestan, porque no pueden llegar a fin de mes, no pueden comprar sus remedios. Así que cada miércoles se proyecta un escenario ejemplar donde el más fuerte le rompe la cabeza al más débil, donde les pegan precisamente a los débiles, a los jubilados, a la gente que ya ha hecho su vida y que quiere comprarse su medicamento, ¿no? Milei enseña entonces los miércoles sobre cómo que hay que odiar, como hay que abusar al débil, y sus seguidores y sus votantes tienen que asumir que odiar y abusar es la ley de la vida, en cambio de ser solidario, en cambio de aplicar la justicia social, que es una palabra satánica para este presidente que se enojó muchísimo con su ministro cuando la utilizó. ¿Y qué pasó? Él dice que las aulas es la que el país va a funcionar como igual que un aula, Y entonces, ¿qué pasó? Ayer se filmó con inteligencia artificial en un diálogo con Sarmiento, que Sarmiento...

Entonces aparece como un mileísta de la primera hora que incluso lo aconseja, ¿no? Prócer le dice en ese video que fue igual de incomprendido y le da a entender que no hay que hacer caso a las críticas, le hace decir lo que él quiere. Algo de ese grotesco precisamente debe existir en el trasfondo oscuro del humano, ¿no? Porque es doloroso reconocer que una concepción del mundo tan desalmada todavía sea más que una pequeña minoría en el país, ¿no? Todavía hay muchísima gente que, siguiendo precisamente esta idea, apoya a un mundo totalmente desalmado, a un mundo donde digamos los poderosos mandan y donde los de abajo si protestan son golpeados. Sin embargo, hay mucha gente que apoya esto, ¿no? O por lo menos le es indiferente a esto, que es lo mismo que apoyarlo, ¿no? ¿Cuánta gente salió a defender a los jubilados que cobran 400 mil pesos por mes y tienen que comprar medicamentos, que en muchos casos han salido del sistema del PAMI? Sin embargo, no pasa absolutamente nada, ¿no? No pasa absolutamente nada, ¿no? Bueno, todavía hay mucha gente que no le importa absolutamente nada que esto pase en su país, ¿no? Y como dije recién, es más que una pequeña minoría. Vamos a decir, una pequeña minoría son los poderosos que miran de arriba todo. No, no. Hay mucha gente que no es poderosa, y sin embargo, no dice absolutamente nada, como que si estuviera de acuerdo con que estas cosas pasen, ¿no?

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las 7:30 de la mañana se puso en práctica la tercera y última práctica libre de la Fórmula 1. Bueno, como son entrenamientos para el Gran Premio de España. Cuando habían pasado 20 minutos a las 7:50, el argentino estaba décimo, o sea que estaba bastante bien hasta ese momento, en los primeros 20 minutos. De todas maneras, esto es muy relativo. Las cosas cambian rápidamente, pero a las 7:54 una bandera roja y el británico Hamilton protagonizó un fuerte accidente cuando iban casi 24 minutos de sesión, y ahí se suspendió la acción. Es de manera momentánea, digamos, no es definitivo, pero se suspendió. Bueno, así que después volveremos sobre el particular, a ver cómo le está yendo precisamente a Colapinto. Bueno, también se dispara la mora de empresas y también se dispara la mora de estatales. La mora es realmente grandiosa, muy imponente, y abarca también a empresas y estatales, de los cuales no se habla bastante, ¿no? Esta es la deuda que se genera con el mayor ajuste de la historia que se está llevando a cabo en este país, y que por supuesto te dicen que es muy importante, que es muy necesario, por eso en 3 años seguimos ajustando. La morosidad de las empresas a partir de ese ajuste se quintuplicó en 2 años, y la irregularidad entre los empleados públicos, la deuda de los empleados públicos, está casi en el 19%, 18,6%, además de los deudores particulares, que ya son un caso en sí y de los cuales se habla mucho porque son millones. Así que la crisis de ingreso también se empieza a trasladar con fuerza al sistema financiero. La morosidad de las empresas se quintuplicó en menos de 2 años y alcanzó al 3,7 del crédito comercial con las pymes, y los sectores más castigados por la recesión están justamente las pymes al frente de ese deterioro. Y en paralelo, la irregularidad entre los empleados públicos trepó al 18,6%, justamente en el marco en un escenario marcado por una fuerte pérdida salarial, ¿no es cierto? Después vamos a comentar qué es lo que pasa, ¿no?, con este tema de las deudas en los particulares. En este caso son empresas, que también hay que sumarlas, que también tienen sus inconvenientes, pero estamos viendo también los particulares, y llama poderosamente la atención justamente el bajo nivel de endeudamiento, pero que sin embargo es imposible de sobrellevar para mucha gente, ¿no? Mucha gente. Niveles que son bajísimos. ¿Cómo no pueden pagar eso? No lo pueden pagar. Primero porque no tienen los recursos necesarios, porque han perdido el trabajo, entre otras cosas, ¿no? Bueno, ayer lo comentamos, ahora lo ampliamos un poquito. Hay una investigación argentina que avanza en lo que es el diagnóstico temprano de Alzheimer. Están aprendiendo a leer indicios relacionados a la enfermedad de forma más temprana. Por lo tanto, eso permite, estrategias defensivas o preventivas, más que defensivas, preventivas, con anticipación, lo que permite mejores resultados. Así que la ciencia está aprendiendo a leer indicios relacionados a la enfermedad de Alzheimer de forma más temprana, y en la Argentina hay una persona que trabaja en ese sentido, lo decíamos ayer, se llama Carolina Abulafia, que es psicóloga, que es doctora en ciencias biomédicas, que es docente e investigadora del laboratorio de cronociofiología del Instituto de Investigación Biomédicas Biomed, UCA CONICET, que lidera un proyecto que permite sumar una nueva pieza a ese rompecabezas del conocimiento de la enfermedad, lo que permite analizar los cambios anatómicos y los cambios funcionales que puede tener el cerebro. Es una buena iniciativa
que ha sido elogiada y que esperemos se pueda seguir desarrollando y sobre todo avanzando, ¿no? Bueno, en el plano internacional hemos visto hasta ahora que familiares de las víctimas del 11 de septiembre denunciaron ayer que el 25 aniversario del voladura de las Torres Gemelas y otros ataques en Estados Unidos, que Arabia Saudita estuvo detrás de esos ataques. Eso fue lo que se denunció en la jornada de ayer. También en Brasil siguen los escándalos de corrupción a la familia Bolsonaro. Ahora lo tocan a Flavio Bolsonaro a un mes de las elecciones. Han hecho un video mostrando al padre, pobrecito el padre, que está preso por intentar un golpe de Estado, y para financiar ese video, esa película, parece que lavó dinero. Y esto cayó en manos de la justicia a un mes de las elecciones. Después también la novedad es que el ejército de Israel mató al comandante de Hamas en la franja de Gaza. También reportaron la muerte de algunos otros miembros de la milicia palestina. Así que el propio grupo islamista palestino reconoció que esta persona, el comandante, fue fundamental en la planificación de los ataques del 7 de octubre de 2023, y el ejército israelí, de alguna manera vengando aquellos acontecimientos, lo mató. Así que el ejército de Israel anunció ayer viernes haber matado al comandante de Hamas para la brigada de Jan Yunis y a otros miembros en un ataque que hizo en el sur de la franja de Gaza el jueves. Los propios palestinos, o por lo menos el grupo Hamas, acaba de reconocer, han matado al jefe del grupo Hamas.

Bueno, el equipo de Argentina, la selección de rugby de la Argentina en Copa Davis es favorito, va a enfrentar a Turquía en Neuquén. El plantel que reunió Javier Frana ayer hizo una presentación y transparentó las sensaciones que tienen de cara a la serie del Grupo Mundial 1 que será entre el 19 y el 20 de septiembre sobre cemento y bajo techo, precisamente en el estadio Rucaché de Neuquén. Ahora, dentro de una semana, 19, el fin de semana que viene, 19 y 20 de septiembre. Pero el aire contiene ese no sé que solo es, queda reservado para el clima compero. El equipo de Javier Frana, quien tendrá su debut de local en el cierre de su segunda temporada como capitán, transparentó las sensaciones en su paso por Buenos Aires en el Tenis Club Argentino antes de emprender viaje al sur, y estuvo en un evento que organizó la Asociación Argentina de Tenis con socios y con los sponsors. En ranking somos favoritos, tenemos la de ganar, encima somos local. Hay que hacernos cargo del rol que nos toca, asumirlo y entrar a la cancha, que es donde te olvidas del contexto y es uno contra uno. Vamos a salir a competir contra el que nos toque. Del otro lado hay otro jugador que quiere ganar, decía Francisco Cerúndolo, 25 en el ranking del mundo, que es el líder de este plantel, también conformado por Thiago Tirante, puesto 42, Mariano Navone, puesto 49, y los doblistas Guido Andriossi, puesto 15, y Andrés Molteni, puesto 61. El rival en los papeles está varios escalones para abajo. El que más cerca está en el ranking está en el puesto 212, algunos están en el puesto 300 y algo, o 300, otros 600 y algo y otros 1774 y algo. Es decir, desde los números la Argentina pareciera favorito, pero siempre hay que disputarlos los partidos, ¿no? Siempre hay que disputarlos. 8 de la mañana, 39 minutos con 30 segundos.

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tendrá un o van a incorporar un ecógrafo nuevo en el hospital de nuestra ciudad, o de última generación, como se dice comúnmente, producto de gestiones que se han hecho ante el Ministerio de Salud de la provincia. O sea, el Ministerio de Salud de la provincia va a enviar un ecógrafo a la ciudad. Esto es producto de las gestiones que hizo el intendente en La Plata ante el jefe de gabinete del Ministerio de Salud de la provincia de Buenos Aires, Salvador Giorgi. Estuvieron reunidos y el encuentro tuvo como eje central coordinar nuevas inversiones, coordinar obras e iniciativas para robustecer la atención sanitaria de Colón. Y como primer resultado, entonces, se confirmó que vendrá a nuestra ciudad, traerán aquí a Colón, enviado desde la provincia, un ecógrafo de última generación. Este nuevo equipamiento estratégico, por supuesto, que permitirá optimizar los tiempos de atención, permitirá descentralizar las consultas y elevar de manera significativa la capacidad de diagnóstico dentro del sistema público de salud de nuestra ciudad. Por supuesto que es, por supuesto, un gran avance. Bueno, seguimos avanzando con la información. Ricardo Quintela trabaja en una cumbre para la semana que viene con Osvaldo Jaldo, con Raúl Jalil, con Gustavo Sáenz, los gobernadores aliados de Javier Milei, que buscan acercar a un armado nacional del peronismo. Por supuesto, el gobernador de La Rioja quiere evitar que sus pares del norte, ya los mencioné, Jaldo, Jalil y Sánchez, que oficiaron de aliados del presidente en sus primeros 3 años de mandato, terminen cerrando un acuerdo electoral con los libertarios para el año que viene. Entonces, el objetivo de esta cumbre de Quintela es evitar el entendimiento de Jaldo, Jalil y Sáenz con la casa rosada para traccionarle votos a Javier Milei. Por el lado de los gobernadores aliados de la Rosada también hubo contactos, porque ven a Milei débil en la encuesta y ahora ya no quieren estar pintados de violeta como lo estuvieron hasta el momento. Así que ayer Quintela encabezó un encuentro con intendente del conurbano en la Quinta San Vicente, la Quinta de Perón. Y de la reunión participaron Otermín, Granados, Achával, Mariel Fernández, entre otros. Y el encuentro lo coordinaron Federico Morante, armador en Lomas, y Alberto Arrúa, diputado nacional por Misiones. Este es el panorama, entonces, que tenemos en materia de peronismo sobre el lado de Quintela, ¿no? El riojano, que está de alguna manera tratando de limpiar el camino para que muchos gobernadores del norte que han sido aliados de Javier Milei no lo sean con vistas a las próximas elecciones. Hace más de un mes que Nancy Beatriz Cabrera vive con la incertidumbre de no saber dónde está su hija Mayra Romina Cabrera, una joven de 27 años que está desaparecida desde el 17 de agosto en la provincia de Catamarca. La mujer contó cómo atraviesa la búsqueda mientras la justicia intenta reconstruir lo ocurrido después de que la chica se bajó de un colectivo en la localidad de Telarito, ahí en esa provincia. De acuerdo a su madre, Cabrera había viajado desde Casa de Piedra para encontrarse con Eduardo Cejas, su expareja y padre de una de sus hijas. Ella tenía previsto volver ese mismo día y salió de su casa con el celular y la ropa que llevaba puesta. Iba a buscar una plata y volvía, dijo la mujer. La última comunicación fue con una de sus hermanas después de que la joven ya llegara a Telarito, o sea que llegó a ese lugar. La familia dice que el chofer de colectivo le dijo a las autoridades que Cejas la estaba esperando en una garita, y otros testimonios también indican que la vieron bajar en ese lugar. La sospecha de la madre, por supuesto, es sobre su expareja, digamos. Fue,
justamente con la persona con la que se encontró. Así que bueno, aparece hoy como la principal sospecha de que pudo haber pasado con esta mujer. Olé en tapa coloca todo Boca, Palo y Pablo, 3-1 a Central Córdoba, arriba Vélez 1-1 con y Defensa 2-0, punteros, Vélez Coñol, por supuesto. Arriesga su rachita en Tucumán River, el primer hat-trick de Mastantuono en Europa, todo esto entonces en la tapa de Olé. Tapa de página 12. En el Día del Maestro, Milei se comparó con Sarmiento en un video en el que le hace decir al prócer que a él también le decían loco y le criticaban las formas. Ni una palabra sobre los logros educativos del sanjuanino, ¿no? Eso no importa. Ni de la debacle en la que los libertarios sumieron la educación, con caídas históricas en los recursos para el área y en los sueldos docentes de todos los niveles, ¿no? Pero bueno, qué sé yo. Hice un video ahí y alguna gente seguramente diría que está bien, ¿no? Eduardo Enrique Macera, el hijo del conocido genocida de la ESMA, quería irse del país antes del juicio en el que está procesado por el apoderamiento de bienes de detenidos desaparecidos. Así que la justicia no lo autorizó y tendrá que dar testimonio sobre la rapiña que hicieron desde el Estado. Y en base a datos oficiales, el CEPA registró el cierre de 31.342 empresas durante el gobierno libertario, dice el título, que agrega que se perdieron 11.000 se pierden 11.000 puestos de trabajo por mes. Ese sería el récord, 11.000 puestos de trabajo por mes, otro de los títulos que justamente aparece en página 12 en tapa.

Bueno, Montenegro finalmente denunció a la jueza penal juvenil de Buenos Aires que frenó la ley penal juvenil. Concretamente, el senador del PRO, Guillermo Montenegro, pidió la inhabilitación, pidió la remoción de la jueza Marta Elba Pascual, a quien cuestionó por haber suspendido durante 60 días la aplicación de la ley nacional 27.801 en toda la provincia de Buenos Aires. Así que el ex intendente de Mar del Plata presentó una denuncia contra la titular del juzgado de responsabilidad penal juvenil número 2 de Lomas de Zamora por su actuación en el expediente en el que dictó una medida cautelar que suspendió la aplicación del nuevo régimen penal juvenil en territorio bonaerense, decisión que alcanza a la ley nacional que aprobó el Congreso. Según dice Montenegro, la resolución tuvo una dimensión institucional que excedió una situación individual y cuestionó que un juzgado de provincia impidiera temporalmente la aplicación de una norma nacional en el territorio bonaerense. Esa es la denuncia que hizo Montenegro, el hombre que siempre anda con cara de malo, ¿no? Siempre está enojado Montenegro, ¿no? Jamás lo ves sonreír, siempre está con, oh, ahí, muy malo. Bueno, ahora está recontra enojado con esta jueza que pidió 2 meses de no aplicación de la ley para que la provincia adecue sus instalaciones, sus estructuras, porque dijo la jueza, hoy la provincia no puede aplicar una ley que va a llevar la detención de chicos de 14 años porque no están dadas las condiciones de hacerlo. Eso le valió el enojo muy grande, y aquí tenemos un pro libertario denunciándola para que por haber frenado por 60 días esa ley. Encima, pobre jueza, ella dijo que estaba de acuerdo con la baja de la edad. Lo que pedía era que antes de aplicarla, pongan en condiciones los lugares donde tienen que aplicarla. Bueno, ¿para qué?

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1: Vamos con la Lotería de la Provincia de Buenos Aires. El primer premio, 1855. 55 son los gallegos. 1855. Segundo, 5575. 5575. Tercero, 3664. 3664. Cuarto, 2617. 2617, quinto, 9085, 9085, sexto, 9664, 9664, séptimo, 8304, 8304, octavo, 1677, 1677, noveno, 9038, 9038, décimo, 6301, 6301, primer premio, 1855, 1855. En la ciudad, 9085, 9085, la linterna, el 85, 9085, segundo, 9793, 9793, tercero, 5611, 5611, cuarto, 8939, 8939, quinto, 1815, 1815, sexto, 9204, 9204, séptimo, 8602, 8602, octavo, 499, 0499, noveno, 3488, 3488, décimo, 2114, 2114, primer premio en la ciudad, 9085, 9085, en Montevideo, 289, 89, la rata, 289, 289, segundo, 468, 468, tercero, 186, 186, cuarto, 130, 130, quinto, 709, 709, sexto, 895, 895, séptimo, 54, 054, octavo, 643, 643, noveno, 57, 057, décimo, 262, 262, primer premio, 289, en Uruguay, 289. Repetimos, provincia, 1855, 1855, ciudad, 9085, 9085.
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2: Empezamos con Cartón Junao. El primero de los momentos musicales es este tango que hizo D'Arienzo y Héctor Varela con letra de Carlos Guay, es del año 47, expresión lunfarda que significa fotografía de un delincuente conocido por la policía o alguien a quien ya lo conocen por su antecedente, alguien que ya saben de su prontuario. Eso es justamente Cartón Junao, un relato filoso y vivaz del compadrito del bajo fondo porteño, ¿no? Escribe un tipo pretencioso que busca ostentación de malevo, que tiene códigos callejeros, pero que cuando saca su ficha enseguida se le conocen sus debilidades, sus mentiras. Por eso dice: ah, vos sos un Cartón Junao, vos ya te conozco. Bueno, esto es lo que vamos a escuchar por D'Arienzo y Alberto Echagüe, grabación del año 47.

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1: Estuvo entonces Cartón Junao, el primero de los momentos de Arienzo con Alberto Echagüe. Y vamos al segundo, esto es Cuando Tallan los Recuerdos. Cuando Tallan los Recuerdos es un tango clásico de Enrique Cadícamo con letra de Rafael Rossi. La música está compuesta por Rafael Rossi, por supuesto, y la letra es del poeta Cadícamo. Una de las versiones más famosas y recordadas fue grabada en el 43 por la orquesta de Caló con la voz de Raúl Iriarte. También hay otra interpretación notable de Troilo con Alberto Marino. Ahora lo que hace es explorar la melancolía, la nostalgia, la soledad en una tarde fría, en una tarde lluviosa. Encima tendría que ser domingo para justamente tallar los recuerdos, ¿no? El título hace referencia a cómo los recuerdos del pasado y los afectos ausentes tallan, marcan profundamente la mente y el corazón de las personas. Eso es Cuando Tallan los Recuerdos, que vamos a escuchar por Troilo Marino, grabación del 43.

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2: El primero de los momentos musicales será con Héctor Guillermo Angulo, que nació en Sarandí un 12 de septiembre, como es hoy, del año 36. Es un músico, un compositor, un poeta, también cantaba. Triunfó con el seudónimo artístico de Héctor del Valle. Siempre ha sido un destacado cultor de las cosas que atañen a nuestra historia. Más que nada son temas criollos, ¿no es cierto?, tradicionales. Hay como 500 registros sonoros de su autoría. Sobre todo, me parece que hay una mención especial para el poema que escribió para Martín Fierro, el gaucho Martín Fierro, y también él colaboró en la compaginación y en la voz y la guitarra de el noble y bravo Sargento Cruz con Oscar del Cerro, ¿no? En la segunda del Valle, con la colaboración del payador Roberto Airala y su par oriental José Curbelo, también con Rubén Barsi y Rodolfo Lemble, Moró, tiene muchos versos con todos ellos grabados, y también tiene muchos con cantores de esta zona pampeana, como por ejemplo Víctor Abel Jiménez, e incluso algunos otros también cantores de esta pampa, ¿no? Así que bueno, estamos con uno de sus temas que ha creado, se llama Como Caballo de Reparto, que es una milonga corralera que ha grabado últimamente Claudio Agrelo, en estos tiempos lo ha grabado Claudio Agrelo, así que vamos con un tema precisamente de nuestro homenajeado de hoy, en la voz de Claudio Agrelo.

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está como caballo de reparto, entonces agrelo en el primero de los momentos musicales. Y otro que precisamente tenemos que evocar es Carlos Carabajal, porque nacía el 12 de septiembre del 29, tocaba la guitarra, era músico por supuesto, autor y compositor, quinto de 12 hermanos varones del matrimonio de doña María Luisa Paz y Francisco Rosario, y por supuesto que integró, como casi todos los Carabajal, en algún pasaje de su vida, los manceros santiagueños. Con sus hermanos Agustín y Cuti fue fundador de los Carabajal allá por el 67. Después tiene infinidad de temas, pero muchísimos temas, muchos compartidos con otros autores creados. Uno de ellos es De Fiesta en Fiesta, muy famoso, cantado siempre por los Carabajal, pero hay una grabación más reciente de estos tiempos que hizo Nahuel Penici, así que vamos, De Fiesta en Fiesta, de Carabajal por Nahuel Penici.

Bueno, he cantado por Nahuel Penis y la chacarera de Carlos Carvajal de fiesta en fiesta para completar este encuentro de hoy junto al folclore.

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1: Siempre han visto que los incendios forestales se han convertido en una de las principales amenazas ambientales, productivas y sociales de la Patagonia. Así que año tras año lo que hacemos es discutir cómo combatir esos incendios. Lo que estamos haciendo es ver cuando el fuego ya está avanzando, qué hacer precisamente con justamente el fuego, ¿no? Y así que esto es interesante. Están organizando en la Cámara de Diputados a algunos legisladores actuar antes de que arda, es decir, antes de que el fuego llegue, que es algo lo que habitualmente ocurre todos los años. La idea es actuar antes para conseguir justamente evitarlo. Así que brigadistas, los especialistas, los trabajadores, las organizaciones han puesto sobre la mesa distintas dimensiones y para una problemática que ya no se puede resumir en respuestas aisladas. Y una de las intervenciones que hubo justamente para encontrar una solución a esta problemática anual la hizo un referente del área forestal de la Unión de Trabajadores de la Tierra Patagónica, que presentó un proyecto para producir tableros estructurales de madera en la Patagonia y un borrador de ley para fomentar el procesamiento de maderas en áreas con riesgo de incendio. La iniciativa parte de una realidad concreta. Durante estos tiempos, por ejemplo, existe una enorme disponibilidad de madera proveniente de los pinares. Son más de 100.000 las hectáreas de la Patagonia que tienen pinares: Chubut, Río Negro, Neuquén. Y entonces una parte importante de esa biomasa constituye un pasivo ambiental, pero que incrementa mucho el riesgo de incendios. ¿Entienden? Los pedacitos de los árboles que caen. Acá no quedan nada en absoluto porque lo están esperando para calefaccionarse, pero ya quedan en el suelo. Eso, por un lado, dificulta el proceso de restauración forestal, porque ahí donde está esos troncos, esa biomasa en el suelo, no nacen nuevos árboles y no genera valor económico para nadie. La propuesta es transformar justamente todo eso en desarrollo. Y para eso, bueno, industrializar esa materia prima para producir algunos elementos. Hablan de tableros OSB y laminados, que son productos que tienen un alto valor agregado y que pueden ser utilizados en la construcción. Y además de proceder a la restauración, ya que al sacar ese elemento del suelo va a reproducirse el árbol, sus semillas caen y se van a reproducir, después, en todo caso, habrá un árbol más o lo trasladarán a otro lugar. Y concretamente, una vez que se saca ese material, también se saca un elemento fácilmente combustible toda vez que se produce un incendio. Es decir, actuar antes de que el fuego empiece a ser justamente una gran preocupación.

empataron Racing y Porteño anoche, ¿no? En el adelantado de la fecha número 6 del torneo de la Ligas de Colón y Rojas, en la zona que corresponde a Colón. En Rojas ganó Juventud anoche, ante en Rojas 2-1, acá salieron 1-1.

0: 24 minutos han pasado de las 9 de la mañana. Vamos con unos avisos ahora y enseguida seguimos.
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0: Bueno, 9 de la mañana, 36 minutos. Enseguida vamos a ocuparnos de Colapinto, que ha terminado justamente con la tercera prueba libre de clasificación.

0: Nos justamente nos deteníamos un instante antes de ir a lo prometido de la Fórmula 1, porque acaba de suspenderse la jornada de divisiones inferiores. Está muy feo. Digamos, cualquiera podrá decir las canchas hoy están en condiciones, y obviamente que sí, porque la realidad es que no ha llovido medio milímetro. El agua caída es lo mismo que nada, no ha llovido, esa es la realidad. Ahora, dentro de un par de horas, jugar al fútbol en esas condiciones, con la amenaza de una posible caída de agua en algún momento, estamos hablando de chicos de 11 años que tienen que jugar al fútbol, y la familia que tienen que ir a verlo, porque por supuesto que a esa edad todos van a verlo, me parece que no era lo más conveniente, así que entiendo de que la decisión ha sido correcta, ¿no? Bueno, no hay fútbol de divisiones inferiores, lo confirmamos oficialmente, sin fútbol de inferiores.
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0: Bueno, 39 minutos han pasado, ya terminó la tercera y última etapa de clasificación. Así que bueno, el cronómetro ya terminó, ya lo han puesto en cero, y Colapinto al final terminó un décimo, mientras que Kimi Antonelli con Mercedes es el puntero. 5 minutos faltaban solamente de la sesión, el argentino metió 1.34.346 y se ubicó décimo a un segundo y medio del líder, que era Russell. Así que vino progresando, ¿no? Después de la actividad en Madrid, suspendida desde las 7.54 hasta las 8.28, por un accidente de Hamilton a las 8.28, 8 y media de la mañana, empezó otra vez la actividad. Y concretamente 8.33 se relanzó precisamente la actividad. Le quedaban 15 minutos para hacer los últimos simulacros de clasificación. En ese momento estaba décimo Colapinto, mientras que el mejor tiempo fue o era para Leclerc. Después bajó, estuvo décimo tercero en algún pasaje, 4 minutos de la última parte. Y cuando ya se terminaba, metió un buen tiempo, quedó décimo. Y finalmente, cuando se cerró, lo pasó otro piloto y quedó décimo primero. Esto no es clasificación, esto es prueba libre. Pero ya la tercera prueba libre es como una especie de clasificación, ya que allí los pilotos buscan hacerlo mejor con vistas a la clasificación. En ese sentido, creo que bastante bien lo de Colapinto, ya que décimo primero lo coloca por ahí en la posibilidad, después de la clasificación, de intentar meterse entre los 10 mejores, que es justamente el objetivo, ¿no? Ese es el objetivo de Alpine, salvo cosas muy raras como la que pasó en la prueba anterior, donde Alpine metió el mejor tiempo, ¿no? Pero eso no se va a repetir, y creo que no, ojalá se repitiera, ¿no? Pero me parece que es imposible. Así que décimo primero, ojo, en un caótico ensayo donde hubo de todo, ¿no? Hubo muchos pilotos que la pasaron realmente mal, y pilotos de primer nivel. El último que mencioné, Hamilton se pegó un tortazo tremendo, que estuvo muchísimo tiempo parado. ¿Y por qué? Porque es un circuito nuevo, un circuito callejero, tiene paredones, es muy muy muy muy complejo, tiene curvas ciegas, muy cerradas, es decir, tiene todos los condimentos precisamente para hacerlo altamente difícil. Yo creo que van a tener que ser muy cuidadosos los pilotos justamente para poder llegar al final en la competencia de mañana.

comenzó la campaña ya en la provincia de Buenos Aires, ¿no? Porque La Libertad Avanza presentó en las dos cámaras de la legislatura bonaerense un pedido para que el ministro de Seguridad de la provincia de Buenos Aires, Javier Alonso, comparezca en el recinto para que brinde explicación sobre la situación de inseguridad en el territorio. El pedido llega luego de varios episodios violentos ocurridos en el conurbano y la reciente suspensión por 60 días de la aplicación del nuevo régimen penal juvenil, que en realidad no es un problema del ministro, ¿no? Pero bueno, también llega. El proyecto ingresado reclama que Alonso explique, por ejemplo, las medidas que tomó el gobierno de Kicillof para enfrentar la crisis de seguridad que existe en el conurbano bonaerense. Bueno, quien está detrás de todo esto se llama Sebastián Pareja, que es diputado y es coordinador precisamente de La Libertad Avanza en la provincia de Buenos Aires. Es justamente quien reclamó que Alonso debe dar explicaciones. No hay datos en la provincia, no hay estadísticas sobre el personal, sobre las rutas de patrullaje, ni siquiera hay un mapa del delito actualizado y accesible. Y la crisis de inseguridad, dice Sebastián Pareja, es desesperante. No puede ser que el delincuente conozca mejor el territorio que la propia policía, decía Pareja. Así que bajo esta consigna, los bloques libertarios en el Senado y en la Cámara de Diputados piden que Alonso vaya a la Cámara Alta a explicar lo que está haciendo en materia de seguridad el gobierno bonaerense. Los vecinos necesitan seguridad, no discurso, decía Pareja. Y a su vez el presidente del bloque de senadores de La Libertad Avanza, Carlos Curestis, decía: la provincia es una zona liberada donde llevar a los chicos al colegio se volvió un acto de supervivencia y el garantismo, le suena la palabra, destruyó el orden. Esto es lo que dicen precisamente los libertarios, que reitero han pedido que el ministro de Seguridad de la provincia de Buenos Aires vaya al Congreso de la Nación. Lo han pedido en la Cámara de Diputados, como así también en la Cámara de Senadores, a dar explicaciones.

0: hemos hablado de Boca hoy más temprano, pero no fue el único partido, también jugaron Vélez y Newell's Old Boys. Caso curioso, el de este Newell, queremos decir, porque perdiendo de local contra Vélez, Santiago Solari se hizo cargo de un penal en apenas su segundo partido en el club. ¿Y qué hizo? Más o menos lo que hacen los que por ahí tienen algunas dudas. Le apuntó fuerte al medio y se lo atajó Tomás Marchiori con el pie. Y en la última jugada, un tiro libre en la puerta del área, el que agarró la pelota fue Alan Soñora, también en su segundo partido en el club, pero Marchiori esta vez se quedó clavado y con la gentileza de una barrera muy mal armada, el zurdo le dio el 1-1 clave a los rosarinos para estirar su invicto a 5 partidos, 3 empates seguidos y mantenerse en los puestos de playoff con 13 puntos, ¿no? O sea que los dos nuevos sin experiencia en el club, no en el fútbol, por supuesto, Solari y Soñora se hicieron cargo de un penal y después de un tiro libre. Bueno, el tiro libre entró, el penal se lo atajaron y ni un solo hoy empató. Y estuvo bien que haya empatado porque no fue, Vélez jugó un poco mejor el primer tiempo, pero Newell lo peloteó en el complemento, ¿no? Evidentemente le faltan referentes al equipo de Kudelka, quien lo sacó enseguida a Solari cuando erró el penal, se fue castigado, o no sé, a lo mejor ya lo tenía planeado, pero lo sacó después del penal. Lo van a saber él y el cuerpo técnico por qué salió, ¿no? El ex Racing le pidió patear al uruguayo Cócaro, quien venía de marcar el empate contra Central, y Cócaro accedió. Bueno, mala fortuna para los dos, uno porque se lo dio y el otro porque lo erró. Fue un tiempo para cada uno en el Marcelo Bielsa, así que como decía recién, no está mal el empate, ¿no? Ahí el por el lado de Vélez, por el lado de Newell, ya dijimos, ¿no? Varios partidos ahí sin perder y ya está bueno eso para Newell. Pero el lado de Vélez no perdió en todo el semestre. Vean ustedes qué caso raro. En lo que va del semestre no ha perdido. Es el único invicto en el torneo clausura. Ahora, ganó uno solo de sus últimos 7 partidos. Uno solo ganó. Sin embargo, no le va mal porque está invicto, pero no gana Vélez, no gana, ganó 1 de 7.
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0: Bueno, el tema de el endeudamiento de la gente es una cuestión, por supuesto, muy, muy preocupante, y de eso vamos a hablar en este momento, en este bloque, con aspectos económicos en la mañana de Emisora Colón.
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0: Bien, el tema del endeudamiento, nosotros lo hemos visto aquí en nuestra ciudad, por supuesto. Y bueno, pareciera como que los números de ese endeudamiento no deberían ser preocupantes. Y yo diría que los números del endeudamiento de la gente lo que está haciendo es mostrar la realidad de mucha gente que por supuesto no puede hacer frente a deudas que para algunos otros no serían de ninguna manera una preocupación. Es absolutamente raro, pero también es absolutamente demostrativo de lo que está pasando. Hay deudas de 300.000 pesos. ¿Para qué tomas 300.000 pesos de deuda? Y para justamente hacer frente a una cuestión de momentum, una cosa que se hace necesaria para la compra de un medicamento, para conseguir digamos comprar incluso alimentos, y toman esa deuda que es absolutamente baja, estamos hablando de 300.000 pesos en muchos casos, o la mayoría de los casos, y después no la pueden afrontar, no la pueden pagar, o porque se quedaron sin trabajo, o porque tienen otro tipo de dificultades. Parece increíble, pero efectivamente es así, ¿no? Pequeñas deudas de no más de 300.000 pesos le generan a una familia ser morosa y no poder hacer frente justamente a ese justamente a esa deuda, ¿no? Que cada vez va creciendo más, porque digamos parece un empecinamiento en no tratar de encontrarle una solución, ¿no? Porque la verdad es que si no hay una ayuda por parte del Estado, va a ser muy muy difícil para muchos poder salir justamente de esa situación, ¿no? Pero bueno, pareciera como que no hay intenciones de ninguna manera de salir a ayudar a la gente, y ahí está justamente la situación. Ayer hubo cacerolazos en distintos lugares de la ciudad de Buenos Aires ante los bancos, sobre todo para tratar de ponerle un freno a los bancos, diciéndole de que evidentemente no se puede, no se puede de ninguna manera sobrevivir justamente con estas condiciones. Yo voy a profundizar un poquito justamente esto de el monto de las deudas, ¿no? Porque yo creo que mucha gente no lo debe entender y no lo quiere creer. En esta semana, la tragedia de las epidemias de suicidios saltó otra vez a la mesa pública, porque bueno, se conmemoraba el día de ayuda precisamente para que estos hechos no ocurran. Incluso nosotros aquí en nuestro medio hicimos también alguna nota sobre el particular para ver digamos qué hacer, cómo hacer sobre este tema. Pero bueno, de alguna manera esto es parte de un contexto donde la gente está mal, digamos, ¿por qué la gente se suicida y por qué está mal? Y dentro de un contexto donde hay 6 millones de personas que son deudores morosos, es decir, debe haber más deudores, quizás todos tengamos algún tipo de deuda, pero acá no estamos hablando de la deuda en sí, sino estamos hablando de los morosos en particular, y hay 6 millones de morosos. Ahora, más del 80%, de nuevo, más del 80% de esas deudas son montos de entre 300.000 y 700.000 pesos. Miren, la deuda promedio aquí en Colón no llega a 3 millones. Bueno, dice 3 millones, bueno, sí, perfecto. Ahora, habrá quienes deben 300.000 y habrá quien deben 5 y 7 millones. El promedio no llega a 3 millones de pesos aquí en Colón. Entonces, queda claro que muchos están debiendo 300.000 pesos y no lo pueden pagar, y otros 500 o 600 no lo pueden pagar, no lo pueden refinanciar porque ya lo vienen recontrafinanciando y se siguen endeudando. Esos montos no son compras suntuosas, no es el televisor, no son deuda de juego. ¿Qué haces con 300.000 pesos? Compras comida, compras un remedio o dos, o pagás el alquiler, o pagás los servicios, pagás la luz y el gas, ya no te alcanzó más, se te fue la plata. Y si no la pagás, se te complica. Entonces vas y sacás un crédito por 300, vas a pedir un crédito por 300.000 pesos. Es una tragedia que crece porque 20 millones de argentinos están endeudados. Insisto, una cosa es el endeudamiento y otra cosa son los morosos. 20 millones de argentinos, dicen los números, están debiendo. La mitad de este país está debiendo. Todos quizás estemos debiendo. Ahora, hay un número importante que es moroso porque pasó 3 meses sin pagar. Muchos de ellos se convertirán en morosos también a medida que pasen los días. Muchos sufren, y esto es también otra cosa bastante brava, el hostigamiento de los cobradores. Las cosas que se escuchan son terribles. O le embargan los sueldos, le embarga la asignación familiar por hijo, los parientes, los allegados reciben amenazas, sobre todo los que se endeudan con la fintech, con las aplicaciones, por ejemplo, Mercado Pago, que detectan en las redes las relaciones personales de sus deudores y van con esas relaciones personales y acosan precisamente a la persona que es amigo del deudor o pareja del deudor. Entonces todos viven con vergüenza la condición de deudores, en algunos casos están a punto de perder la vivienda, la moto, la bicicleta, se sienten despreciados, se sienten desvalorizados ante sus amigos, ante su familia. Todo el mundo sabe que está debiendo 300 mil pesos y no lo está pagando. Hubo soldados que se suicidaron porque no tenían, porque tenían deuda que no podían pagar. Eso se hizo público, ¿no? No lo estoy diciendo en este momento. Así que resulta malvado, resulta hacerse el idiota, decir que se trata de un problema entre privados y te hace el canchero diciendo, ah, no, es un problema nuestro que se arreglen entre los privados. El que no tiene, lo que no puede tomar, el que no lo puede pagar, ¿para qué toma deuda? Un problema de él, campeón, te faltaba la palabra de Caputo, no tomes deuda que no podés pagar, campeón. La crueldad del poderoso, por supuesto, ¿no? Porque el responsable de esta tragedia no es la víctima, sino la política económica del gobierno que reventó los salarios y dejó en la calle a 400.000 trabajadores, a 400.000 familias que no le alcanza para llegar a fin de mes, que tienen que vivir y que tienen que pagar la luz, tienen que pagar el gas y en algunos casos el alquiler. En el Congreso hay como 50 medidas agrupadas en unos 20 proyectos de ley. ¿Y saben qué? El oficialismo, el PRO y algunos radicales se opusieron a tratar el tema y solo lo aceptaron cuando se dieron cuenta de que no conseguían evitar el quórum y la sesión se iba a llevar a cabo e iban a impulsar el tratamiento en comisión de esas 50 medidas agrupadas en unos 20 proyectos de ley para sacar algo que permita ayudar a la gente. Algunos apuntan a poner topes a las cargas y los punitorios, o que la justicia pueda revisar deudas acumuladas. También están buscando otros proyectos, la refinanciación de tarjeta de crédito y también de la fintech. Otros proponen hacer obligatorio un acuerdo de partes entre el deudor y el prestamista para arreglar formas de pago razonables que no excedan el 30% de la gente según la situación de cada deudor. Bueno, termino diciendo que cuando el gobierno dice que es un problema entre privados, busca que se enfoque como si fueran problemas personales, cuando el problema central es político. ¿Por qué la gente no tiene plata? ¿Por qué no le alcanza? Son unos gastadores. No, ¿por qué no les alcanza? Es sencillo, ¿no? Es sencillo saber por qué a la gente no le alcanza. Y muchos deudores lo ven así porque han sido manipulados desde los medios, desde las redes, con el discurso, con la antipolítica, con una falta de meritocracia que endiosa a los ricos. Entonces, pobre tipo cree que es un mal pagador, que es un pobre tipo que está fuera del sistema y el resto lo mira de esa forma, ¿no? Esa es justamente los medios, esas son las redes, ese es el discurso. Tipo no paga, no puede hacer frente a lo que sí hacía frente en otro momento porque en realidad la plata no le alcanza. Entonces es un problema político. Si a la gente no le alcanza, es un problema político. Es decir, sus ingresos están por debajo de lo que...

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2: Primeras informaciones que corresponden a el orden local. Digamos que mañana hay una gran feria de artesanos y emprendedores en la plaza. Mañana domingo, punto de encuentro será la plaza con esta gran feria, un evento que busca consolidar un espacio de intercambio, un espacio de visibilización para artesanos, emprendedores y gastronómicos locales que van a mostrar justamente sus cosas al público, con intención de vender, por supuesto, y también habrá espectáculos sobre el escenario. Estarán presentes artistas y grupos locales. Batucada Verá, Juan Piberá, Murga del Tonto, Ballet Belly Dance, Signaxis, que es folclore lestizado, Tomás Aguirre, Paula Geno y Margaritas en un espectáculo infantil, Arami Romero hace árabe y Matías Martinelli folclore y Baila Conmigo también estará presente en ese escenario, reiteramos, en la plaza mañana domingo desde las 2 de la tarde. Digamos que de carácter provincial, el intendente de San Cayetano, que se llama Miguel Ángel Gargaglione, analiza por estas horas la posibilidad de ser candidato a ese cargo, reitero, a intendente, pero en Necochea. Esto debe ser un caso absolutamente inédito, ¿no? Digamos que, por ejemplo, hayan sido candidatos en la capital y en la provincia. Bueno, el jefe de gobierno de la ciudad de Buenos Aires era intendente en el conurbano bonaerense antes de ser gobierno. Macri en la ciudad de Buenos Aires era intendente, Jorge Macri era intendente en el conurbano. O sea, es bastante frecuente, ¿no? Es bastante frecuente. Pero no lo recuerdo así, de que una persona de un municipio o un partido, San Cayetano, quiera ser candidato en otro partido, en Necochea. Así que concretamente esto es lo que están pidiendo los dirigentes de la Unión Cívica Radical de Necochea, que ven con buenos ojos que este intendente de ellos en San Cayetano vaya a Necochea y sea candidato precisamente en Necochea. Él gobierna hoy un distrito que es mucho más chico, ¿no? San Cayetano tiene 10.000 habitantes,

0: y lo viene haciendo desde el año 2007 ininterrumpidamente. Bueno, qué sé yo, hay una ley en la provincia que está vigente y ya no podría ser reelecto una vez más. Es así. Entonces va a otro distrito y allí posiblemente puede ser candidato porque no lo ha sido. Entonces, concretamente, es como un atajo para salir de esta situación de que no hay más reelecciones. Recordemos que 80 intendentes bonaerenses no se pueden presentar el año que viene. Este es uno, pero iría a otro distrito a presentarse. Cosas raras, ¿no? Evidentemente, ¿no? Ahora, informaciones que corresponden al orden nacional. Colapinto terminó undécimo en la tercera práctica libre del Gran Premio de España. Kimi Antonelli fue el mejor. Cabe mencionar entonces que habrá pruebas de clasificación más tarde. Otras informaciones: la condición de Karina Milei a los aliados para cerrar acuerdos en la previa del debate por la reforma electoral. La titular de La Libertad Avanza trabaja para combinar los planes legislativos del oficialismo con la proyección rumbo al 2027. Concretamente, como responsable del armado político, Karina instruyó a los principales alfiles libertarios para trasladar a los gobernadores aliados y a los partidos socios que el oficialismo cerrará entendimientos electorales solo con aquellos que acompañan la reforma electoral, que bueno, me parece que no viene bien, ¿no? En Bolivia hay una medida del Banco Central que busca contener el dólar y que busca contener la inflación, concretamente, pero también corre el riesgo de restringir el crédito, de encarecer el financiamiento, de desalentar la inversión y el consumo y profundizar la ralentización de la economía que ya atraviesa una fase contractiva. Así que el Banco Central de Bolivia puso en vigor días pasados la denominada Reserva Monetaria Restringida, un instrumento de política monetaria mediante el cual obliga a los bancos múltiples y al Banco Público a inmovilizar recursos equivalentes al 3% de determinados depósitos en moneda nacional que administra. Bueno, concretamente eso es lo que aplican en Bolivia. Y otra información de carácter internacional: defensa de Cilia Flores pidió la libertad provisional por razones de salud, la esposa de Maduro, ¿no? La defensa de la ex primera dama de Venezuela, Cilia Flores, quien se encuentra detenida en Estados Unidos, pidió la libertad provisional por razones de salud, confirmaron ayer desde el Partido Socialista Unido de Venezuela en un boletín del Departamento Internacional. Según el texto, la defensa de Flores, en conjunto con la del presidente Nicolás Maduro, le pidió a un tribunal de Nueva York que conceda la libertad provisional a la primera dama por razones médicas críticas, principios constitucionales y garantías de seguridad. Dicen que carece de las condiciones ambientales, la tranquilidad y el soporte clínico para atender su situación de salud. Después, por ahí también en el medio le dicen, además incluso está detenida ilegalmente. La temperatura 7 grados 6 décimas, 5 la sensación térmica, 92 la humedad, el viento del sudeste corre a 21 kilómetros por hora.
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2: No olvides que el perdón es lo divino y rara a veces suele ser humano.

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3: 11 de la mañana, 13 minutos. Estamos en la mañana de Entre Todos, en el marco de las tareas de prevención del delito acá en nuestra ciudad. Personal policial procedió y aprehendió a un ciudadano de 40 años en un domicilio de 43 y 18. Se presume que estaba por robar ahí en ese lugar una persona mayor, ¿no? Se detectó la presencia de esta persona en el sector del garaje de la propiedad. La moradora del lugar, que es una mujer de 85 años, dijo desconocer por completo al implicado. Así que, debido a las circunstancias del ingreso, el hombre fue puesto a disposición de la justicia bajo presunción de haber ingresado a ese lugar con intenciones de robarle. Lo que pasa es que lo vieron, seguramente han llamado a la policía y afortunadamente la policía respondió rápidamente y fue detenido. Después habrá que ver si él puede explicar por qué estaba precisamente en ese lugar, ¿no? 8:14 minutos. Hablaba justamente que los suicidios se han convertido en la principal causa de muerte en la República Argentina. Después lo relacioné con el tema del endeudamiento y la verdad es que no hay una sola causa, por lo que dicen los que saben de estas cosas, por lo cual la gente puede llegar a tomar semejante determinación. Pero quédense tranquilos que sin duda es que si estás mal y estás endeudado, no te vas a suicidar, no, pero contribuye precisamente a aumentar probablemente esos deseos. Bueno, en un caso particular que se dio en los últimos días, como ahora a los que deben no solo los atormentan llamándolos permanentemente cada ratito reclamándole que les paguen, sino que en muchos casos llaman a familiares suyos. Una señora debía y llamaron a la madre y le mandaron un WhatsApp diciéndole que su hija era una corrupta porque no pagaba, etcétera, etcétera. La madre le manda ese WhatsApp a su hija diciendo: mira lo que me mandaron, fíjate para que sepa lo que está pasando, qué ocurre. Cuando la hija se da cuenta que la están presionando a su mamá, se suicida. Seguramente que de no haber ocurrido eso, esa mujer no se suicidaba. Entonces también hay suicidios, como ese caso conocido, fue la semana pasada, justamente de esa mujer que decidió matarse cuando se enteró que la estaban presionando a la madre. Así que los suicidios se han convertido en la principal causa de muerte, 5 veces más que los muertos en accidentes de tránsito y más de 20 veces que los muertos en robos, asesinatos, que puedan llegar a ocurrir. Es una problemática que está relacionada también, no solo por esto, también hay distintos inconvenientes en la salud pública. Por un lado, en alguna salud pública como el Bonaparte, por ejemplo, en la ciudad de Buenos Aires, que ha sido desmantelado por el gobierno, está a menos de la mitad de lo que era en su momento.

ese abandono trae también este tipo de consecuencias. Así que la oposición logró quebrar la resistencia del oficialismo y de sus aliados el martes, cuando hablo de aliados hablo del PRO y de los radicales, y consiguió que se debatiera en las comisiones de defensa del consumidor y de finanzas los proyectos de ley para que tal vez haya un dictamen y después tal vez si digamos el gobierno no consigue otras voluntades que se termine convirtiendo en ley precisamente algún tipo de ayuda o negociación para que la deuda sea más o menos posible de pagar. Después de cuando salga la ley, ya sabés, viene el veto de Javier Milei, te perdés otro gran tiempo, y en segunda instancia, si la vuelven a confirmar a la ley, después Milei no la cumple. ¿Qué pasó con las universidades, no? Recordemos que en este caso, como vieron que no podían impedir el debate, el oficialismo contrapropuso el etiquetamiento de las ofertas de crédito. O sea, eso fue lo que en realidad intentó hacer, como una filosofía. Millones de argentinos se habrían endeudado porque son gastadores irracionales, lo que es una locura y que no necesita ningún tipo de explicaciones, porque si eso fuera así, sería permanentemente así. Y no es así, nunca fue así. Digamos, cuando hemos llegado al Congreso de la Nación en busca de ayudar a un sector de endeudados que ya no puede hacer frente a sus deudas y termina sufriendo todo tipo de acosos. Bueno, no es justamente de que son gastadores permanentes, que no tienen límites. Habrá algunos, pero por supuesto, no uno, habrá muchos, pero para la gran mayoría, el problema es que no llega a fin de mes. Justamente, para la gran mayoría el problema es que no llega a fin de mes, mientras que para el gobierno no es así. Para el gobierno no es cierto eso de que no llegan a fin de mes, y que tampoco importa que se cierren empresas, porque total esa gente inmediatamente consigue otro empleo. Pero bueno, obviamente que no, ni siquiera tampoco es necesario explicarlo, ese empleo es absolutamente informal y con ingresos muy por debajo de que tenía cuando tenía un ingreso formal, que además le daba la posibilidad de que algún día se iba a jubilar, tener una obra social, etcétera, etcétera, ¿no? Obviamente es un discurso que carga la responsabilidad en las víctimas de estas políticas. Las víctimas de estas políticas es que la gente no llega hasta fin de mes. Y encima de ser las víctimas, el gobierno le carga la responsabilidad de no saben administrarse, se gastan toda la plata, son deudores que precisamente no saben nada de la administración, bueno, etcétera, etcétera, etcétera.

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Bueno, ayer fue el Día del Maestro, por supuesto, todo el mundo lo sabe, pero aprovechamos el 11 de septiembre de ayer para hablar con la jefa distrital de Educación, con Estela Simonovic, para ver cómo precisamente estaban los maestros. Y ella destacó el trabajo que hacen las comunidades educativas, tanto las de gestión estatal como las privadas, y puso énfasis más que nada en el trabajo colectivo. Creo que todas sus explicaciones de la problemática, de cómo funciona, apuntaron más que nada al trabajo colectivo, como que la escuela no puede afrontar sola las distintas situaciones que le llegan de la sociedad, una sociedad que está con sus dificultades, con sus problemas. Recién hablamos de que estamos en un récord de suicidios en la República Argentina, recién hablamos de familias endeudadas. Colón tiene está en el puesto 40 dentro de los 130 y pico distritos de la provincia de Buenos Aires. Colón está en el puesto 40 entre los endeudados, y sacando el conurbano bonaerense está entre los 10-12 de los distritos endeudados. Bueno, todo eso evidentemente termina repercutiendo en los chicos y termina repercutiendo en las escuelas, y lo que decía ella es que la escuela sola no puede superar esta situación. Los problemas económicos, los problemas sociales, las dificultades de convivencia, las situaciones de violencia, el uso de las redes sociales, los cambios que introduce la tecnología, forman parte también de la realidad que tienen las escuelas bonaerenses. Y entonces ella decía que frente a esas situaciones resulta fundamental el trabajo conjunto y los organismos vinculados con la salud, con la niñez, con la discapacidad, con distintas áreas que, por supuesto, son necesarias. La escuela sola no puede, planteó, y remarcó que el objetivo común debe ser garantizar los derechos de los niños, garantizar los derechos de los adolescentes. Ahora, su mirada no solo se posó sobre las dificultades, también puso en valor distintas experiencias que se desarrollan en el distrito con la participación de los estudiantes, de los centros de estudiantes. Habló de la Feria Regional de las Ciencias, habló de los proyectos de la Escuela Técnica, la propuesta de la modalidad de jóvenes y adultos y el trabajo de las bibliotecas escolares, que se vio precisamente en el transcurso de esta semana con una muestra que se hizo en el CIE. Y entre esas experiencias justamente la destacó, ¿no? Incluso señalaba también cómo muchas personas grandes hoy todavía siguen completando sus estudios, concurriendo a las escuelas de los adultos, y nos contó de un caso en particular, que 59 años, que le dijo que fue completar su escuela, sus estudios, era el sueño de su vida y lo pudo concretar. Después habló del compromiso de las familias, recordó el caso de una madre que se involucró en la asistencia cotidiana de un estudiante que ni siquiera era su hijo, pero lo ayudó justamente para que no abandone los estudios, para que concurriera a las escuelas. Ella mencionaba esas pequeñas acciones que forman parte de esa construcción educativa que se vive aquí en nuestra ciudad. Pero también ha reconocido que hay problemas que requieren respuestas, hay cosas que requieren una mejora permanente, estar siempre tratando de mejorar, pero sostiene que Colón tiene experiencia, que todas esas experiencias tienen que conocerse, que se tienen que fortalecer. Es decir, ¿y eso qué es? Hacer un reconocimiento a quienes hacen escuela todos los días, pero también mirar lo que ocurre dentro de las aulas, porque detrás de las estadísticas o detrás de las discusiones sobre educación hay historias concretas, docentes que enseñan, familias que acompañan, estudiantes que encuentran una segunda oportunidad y escuelas que intentan responder a una sociedad que cambia. Para Simonovic, justamente en el Día de los Docentes, el camino
pasa por fortalecer ese trabajo colectivo. Hacer escuela somos todos, dice. Hacer escuela somos todos, decía a modo de resumen. Bueno, ayer fue el día de los docentes, de los docentes en la República Argentina, en conmemoración del aniversario por la muerte de Domingo Faustino Sarmiento.

cuesta irse el invierno, ¿no? Qué día feo, ¿eh? Realmente. Así que, bueno, no está lloviendo, pero es peor, porque en realidad el viento está haciendo su trabajo y está justamente complicado. Recordemos que ha sido suspendida la fecha de divisiones inferiores. Se puede jugar el fútbol dentro de un par de horas, a la una de la tarde empieza, 2 horas y media, en estas condiciones, con la posibilidad incluso de que pueda llegar a llovinar. No solo por los chicos, sino también un poco por las familias que suelen acompañar a esos chicos en la cancha, y un día así es someterlos a un sacrificio enorme con un viento del sur que va a seguir soplando durante toda la tarde, así que estuvo bien la suspensión, ¿no?

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8: Bueno, la pregunta de la semana que está terminando ahora es: ¿dónde está el oro de la República Argentina? ¿No? Ha aparecido como un tema central, ¿no? Es nuevo, ¿no? En algún momento nos enteramos que el oro se lo habían llevado y, por supuesto, bueno, como todas las cosas que pasan, tuvo algo de repercusión, pero quedó en eso, ¿no? En algo de repercusión. Pero ahora volvió otra vez. Con bastante fuerza, y creo que vuelve porque la idea que tienen precisamente la mayoría de los argentinos, lo que quedó de aquel momento, es que el oro lo llevaron a Inglaterra. Y si ahora estamos con esta postura de Milei, que está recontra enojado con Inglaterra y qué sé yo, en cualquier momento va a llevar adelante alguna acción, la pregunta que inmediatamente se te cruza por la cabeza: ¿y qué van a hacer los ingleses con el oro? ¿Te lo van a devolver? Teniendo en cuenta algunos acontecimientos históricos, me parece que por ahí se complica un poquito el retorno del oro, ¿no? Entonces, ¿qué ocurrió? Santiago Bausili fue al Congreso de la Nación, estuvo ahí por otra cuestión, y le preguntaron justamente por el tema del oro, y Bausili dice: está en Suiza. Obviamente como para decir: listo, se terminó, ya está, no jodan con que Inglaterra no nos va a devolver el oro porque está en Suiza. ¿Qué pasó? No le creyeron, por supuesto, y concretamente ante la incertidumbre y ante las ambigüedades del gobierno, porque antes era como que estaba en Inglaterra, ahora como que está en Suiza, lo han denunciado a Bausili, y directamente le están diciendo que Bausili es un mentiroso, que no le ha dicho la verdad al Congreso de la Nación cuando afirma que las reservas, el oro, está en Suiza. Así que, contrario a ese relato oficial, Martín Soria decía que los lingotes están en el Banco de Inglaterra en Londres. Concretamente, había dicho Bausili que ese traspaso, esa salida del oro, podríamos preguntarnos por qué, se hizo de forma auditada. Sin embargo, ¿qué pasó? Salió nada más ni nada menos que la Auditoría General de la Nación. Salió nada más ni nada menos que la Auditoría General de la Nación afirmando que todavía no terminó de analizar la documentación necesaria para determinar justamente la trazabilidad. O sea, dijeron: nosotros no sabemos dónde está el oro, qué significa. No hemos podido todavía determinar con exactitud dónde está el oro. Cuando Bausili dijo que la Auditoría General de la Nación había confirmado justamente que el oro estaba en Suiza, ¿no? Concretamente. Esto es algo que, por supuesto, genera bastante preocupación. ¿Qué es la Auditoría General de la Nación? Es un organismo con rango constitucional que asiste al Congreso de la Nación en el control externo de la Administración Pública Nacional. Es un organismo, digamos, que tiene, digamos, autonomía con el gobierno. No es un organismo del gobierno, sino que tiene autonomía y, por supuesto que debemos creer en el ¿no? Porque si no estamos en el horno, ¿no? Así que, bueno, concretamente, el planteo opositor por el cual ahora piden que Bausili vaya al Congreso es una respuesta justamente a lo que calculan que les mintió, calculan que no le dijo la verdad. La que presenta justamente ese planteo, o quienes presentan ese planteo, porque en realidad lo hace todo el peronismo, lo hacen en base a una respuesta que le da la Auditoría General de la Nación a la senadora Juliana Di Tullio. Hay este organismo, reitero, independiente, que se encarga de alguna manera, custodiar, verificar las acciones del Estado. El organismo dice que la documentación enviada por el Banco Central está bajo análisis y todavía no concluyó en dónde precisamente está ese oro. Entonces, si Bausili dice que es ese organismo el que certifica la trazabilidad de los lingotes de oro, y ese organismo dice no, nosotros todavía no terminamos el análisis, no tenemos idea, no sabemos dónde está, bueno, ahí está Juliana Di Tullio con esa respuesta diciendo, bueno, lo que necesitamos ahora es que esta gente venga aquí al Congreso de la Nación, en particular venga Bausili y nos diga qué ha hecho con el oro. Así que ahí estamos con el tema del oro. ¿Dónde está el oro? ¿Dónde están los lingotes de oro de la República Argentina? Bueno, según Bausili, en Suiza. Según la lógica, están en territorio inglés, en territorio del enemigo de la Argentina.

Diego, por si no están enterados, que seguramente lo deben saber y deben manejar también a lo mejor más información que esta, ¿no? Pero según lo que parece, el Banco Central de la República Argentina nunca dio a conocer el número exacto de lingotes de oro fuera del país. Sí se sabe más o menos que el envío fue de una parte de las reservas y que las reservas de la República Argentina son 37 toneladas de oro sobre un total nacional aproximado a 61 toneladas. O sea, no lo confirmó nunca el gobierno, pero el país tenía, porque no sé si va a volver algún día, 61 toneladas de oro. A Caputo, Bausili, quienes están en el gobierno, se le ocurrió sacar 37 toneladas de oro. ¿Cuánto vale el gramo de oro cuando hacen propaganda? ¿Cuánto pagan por gramo de oro? Calcula 37 toneladas, es una plata, ¿no? Bueno, 30, ¿por qué se la llevaron afuera? Concretamente no se sabe, ¿no? Eso justamente no se sabe. Lo que sí se sabe es que había 61 toneladas cuando vino Milei al gobierno y hoy no hay. Que hoy no queda ni la mitad. Porque de 61 le sacaron 37, no queda ni la mitad. En el 24 sacaron esa importante porción de metal. Yo recuerdo, no exactamente las palabras, pero sí recuerdo como el ministro de Finanzas, el ministro de Economía, Caputo decía, lo sacamos porque para que esté ahí quieto, no sirve para nada, no significa nada, está ahí muerto, es plata que está muerta. Justamente, si vos pones dólar en una caja de seguridad también está muerto, pero tiene el valor, el oro también tenía el valor. Bueno, esa fue la explicación que dio, ¿no? En 2024. Y ahora el presidente del Banco Central decía que los activos están depositados en el BIS de Suiza para hacer un proceso de reconversión técnica para mejorar su liquidez, pero la Auditoría General de la Nación, como te dije recién, dijo no, nosotros estamos investigando eso y no podemos confirmar de ninguna manera que eso es lo que está ocurriendo con el oro, y menos que está ahí, en Suiza. Eso de tu

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4: ¿Se acuerdan de Vicentini y toda la problemática, todo el lío que se armó, y hasta que finalmente estafaron a algunas personas? Después, bueno, ese camino, no creo que haya quedado atrás, porque alguna gente todavía está sufriendo las consecuencias, pero digamos que ya está en otra etapa con el corredor cerealero rosarino Mariano Grassi, que es el actual presidente de lo que han denominado Nueva Vicentina Argentina. Así se tiene la denominación, porque Vicentín ya pasó las vicisitudes que han sido oportunamente comentadas. Bueno, está en un nuevo camino, y Grassi acaba de ofertar 3,5 millones de dólares para comprar a Alimentos Refrigerados S.A., esto es ARSA, que son alimentos refrigerados S.A., entre otras cosas. ARSA fabrica los yogures, los flanes y los postres de Sancor. Bueno, ofreció 3,5 millones de dólares para comprar Alimentos Refrigerados S.A. En la disputa judicial participan al menos otros dos grupos empresarios. Está Elcor, que es de la familia Piazza, y una sociedad de varias pymes que se han unido de Córdoba también para quedarse con los flanes, los postres y los yogures Anchor. ARSA, que es justamente la empresa que está quebrada, la que hace los yogures, es dueña de Jock, es dueña de Jimmy, de Sancorito, de Sublime, Vida, Primeros Sabores y Lechelita. Esas son las marcas que tiene ARSA. Y bueno, como tantas empresas, lamentablemente, en la República Argentina, terminó en concurso preventivo en 2024, y ya en mayo del año pasado dejó de operar, y por último la justicia decretó la quiebra en octubre del año pasado. El resultado es 400 personas en la calle, una historia más o menos común. En este país, 100 empresas cierran por mes, según los mismos datos. Simplemente hace una cuenta de cuántos días tiene este gobierno y cuántas empresas cerraron, te quedan 100 por día. Bueno, una de ellas es justamente esta. Ahora se profundizó la disputa por las dos plantas industriales que tiene. Una está en Arenaza, acá al lado de Lincoln, y la otra está en Montecristo, en la provincia de Córdoba, donde además tienen un centro de distribución del activo más importante, que es el nombre de las marcas, ¿no es cierto? O por ahí la empresa Arsa y no te vende. Ahora vos decís Jimmy, Sancorito, Vida, y sí, porque son conocidas, o los flanes Sancor, son conocidos. Entonces, ¿qué es lo que vale de la empresa? Sí, las pertenencias de la empresa, pero fundamentalmente esos nombres. Ahora, ¿por qué interesan estas empresas lácteas que están quebradas? La compra de Arsa es parte del reordenamiento de la industria láctea argentina, que según fuente del sector, ese reordenamiento no surge por otra cosa que no es la crisis económica y la presión impositiva que tienen, 35%, por las retenciones a las exportaciones, porque se consume menos, la gente tiene menos recursos, entonces compra menos, porque el dólar está subvaluado, entre otros factores que son todos ejes del gobierno, ¿no? El gobierno los puede modificar si quisiera. Y entonces, ¿qué pasa? Las empresas lácteas lo sufren de sobremanera, o como muchas otras, o más que otras. Y entonces ahí está, la lista de las que se caen empezó con Sancor. Estos son los nombres de Sancor, ¿no? La empresa Sancor fue justamente la primera que se cae. Después sigue la Lácteos Verónica y después sigue la Suipachense. Todas con acumulación de pasivos y con personal desocupado. Concretamente, las empresas disputan la compra de capacidad instalada lista para producir. También se disputan el valor que tiene la marca, por ejemplo los postres Anchor, que tienen un mercado ganado, en tanto se recupera la demanda de los yogures y los postres, que ha caído muchísimo. Ya la gente no compra yogurcito ni el postrecito en el supermercado, salvo algún muy pocos casos, porque es imposible de hacerlo, porque es muy chiquito, ya va a ser un dedal cuando te descuidas y vale un montón. Y a lo mejor es el precio mínimo posible, pero la gente no puede comprar, porque también seguramente lo hacen así para subsistir, pero la gente después no lo puede comprar concretamente. También hay una oportunidad por los precios de compra ahora que estas empresas están en proceso judicial, y seguramente es un momento importante para comprarlo, porque debe valer un poco menos, ¿no? Así que las ventas de productos lácteos en el mercado interno en el último mes, en julio de 2026, subieron en volumen 2,4% respecto del mes anterior. Ahora, si lo comparamos de manera interanual, esto es julio de 2025 con julio de 2026, hay una suba en el volumen de productos de 6,9 y del 3,7 de litros de leche. Lo que aumentó, sin embargo, fue la demanda de los artículos más baratos de la cadena. O sea, se está vendiendo, se vende un 3% más, por supuesto, en el año. Pero ¿qué te venden más? Leche fluida, quesos blandos, los productos elaborados como los yogures, los postres o los quesos de pasta dura siguen absolutamente retrasados en la venta. Entonces, por ahí te compras una marca que está impuesta en el mercado y que en algún momento, qué sé yo, cambiará este gobierno, tomará otras medidas o vendrá otro gobierno y a lo mejor la gente empieza a comer yogur de nuevo. Entonces vos tenés una marca en un mercado que pudiste comprar en un momento crítico un poco más barata. Así que en el expediente de quiebra de Arsa hay tres empresas que presentan ofertas para comprarla. Está Elcor, de la familia Piazza, ya te lo había dicho anteriormente. Esos son los dueños de la marca Tonadita. Ofrece 1 millón por la planta de Arenaza y por las marcas de flan casero, y $450,000 por el resto de las etiquetas, postres, yogures, es decir, compra las marcas. Después tenés el grupo, decíamos, de empresarios pymes de Córdoba, que no vale la pena mencionarlos, porque son pymes chicas de Córdoba, Márquez, Manso, Villafaña, bueno. 1,5 millones por el inmueble donde está la fábrica del Centro Logístico Montecristo. Esto es exclusivamente ofrecen por Córdoba. Y ahora aparece Vicentín, increíblemente, presentando una oferta de 3,5 millones, se va a quedar con todo, en cada rubro, superando todos los oferentes quiere comprar una parte de Arsa, que son esas marcas que te he dado a conocer, con una oferta que es irrevocable, y que garantiza la futura operación con un depósito en efectivo del 10% de la propuesta. Incluso dicen que habría un interés de Adecco Agro con una oferta de 3 millones de dólares, pero nunca se presentó en los tribunales en los que se tramita este proceso de quiebra. Este es el panorama, reitero, de la situación con los con estas marcas muy conocidas que en su momento tenían mucho, pero mucho mercado, y que ahora tienen estas

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9: Ayer hubo tres partidos por el campeonato de la Asociación, la Liga Profesional Argentina, en una nueva fecha. Empataron en Rosario a primera hora, primer partido. Vélez, que jugó bien el primer tiempo, y Ñul, que jugó bien el segundo tiempo. 1-1 terminó el encuentro. El gol de Ñul fue cuando ya se estaba jugando tiempo agregado, ¿no? Defensa y Justicia le ganó a Gimnasia de Mendoza por 2-0. Mientras que en el último partido también Boca le ganó con bastante facilidad, a pesar de no haber usado la plantilla titular, a Central Córdoba de Santiago del Estero por 3-1. Es más, el gol de Central Córdoba llegó cuando el partido ya se terminaba, ganaba 3-0 Boca con goles extranjeros. Bueno, después voy a decir algo sobre los goles extranjeros de Boca. Jorge, ¿qué tal? Buen día.
10: ¿Qué tal, Ricardo? Buen día para vos, buen día para todos los oyentes. Y tres partidos, como bien decís vos, hubo ayer, en la tarde, noche de ayer, en el primero, sí, ¿no? Creo que estoy correcto. Primero fue el de Newell's y Vélez, ¿no?
9: Newell's y Vélez en cancha de Newell's.
10: Exactamente. Bueno, este Newell's que se está acostumbrando a empatar los partidos en el segundo tiempo. Ya lo hizo contra Central y lo volvió a hacer ayer por la tarde frente a Vélez, ¿no? Y también con un dominio territorial primero de Vélez, así como lo tuvo Rosario Central en el partido anterior. Y en el segundo tiempo pareciera que Kudelka apela a sus delanteros, por un equipo totalmente ofensivo, ¿no? Y bueno, y estos chicos, porque realmente son muy chicos los de Newell's Old Boys, que van ganando la experiencia, partido tras partido, y se van constituyendo en un equipo interesante. Y por ejemplo, ayer en la tarde de ayer, por ejemplo, nuevamente Solari, ¿no? Ese jugador que fuera de Racing, que tuvo su segundo partido, y creo que en un mecanismo, digamos, de darle confianza. Creo que Cócaro le dejó el penal a Solari por una lógica de decir, bueno, hace dos partidos que está acá, patea el penal, congraciate con la gente, y tuvo la mala suerte Solari que el penal se lo atajó Marchioni, ¿no? Entonces, evidentemente, tras ese inconveniente, Kudelka lo saca y bueno, ingresan otros jugadores, y en ese caso entra Soñora, ¿no? Y sobre el final, cuando lo merecía realmente Newell, porque realmente lo estaba mereciendo, ¿cómo merecía el empate también ante Rosario Central el partido anterior? No por empuje, por ganas, más que por buen fútbol, porque bueno, el buen fútbol siempre está instalado, pero si no le pones ganas y fervor a la cosa, a veces se complica. Bueno, Newell's Old Boys tiene eso, ¿no? Con jugadores realmente interesantes. Y bueno, después de un tiro libre, creo que se movió un poquito la barrera, no creo. Se movió la barrera, ¿no? Entonces la pelota ingresó por ahí, lo descolocó a Marchioni 1-1, y creo que fue justo, creo que es justo que no perdiera Newell, porque, a ver, fueron dos partidos muy parecidos, por eso hago relación con el clásico rosarino, ¿no? Porque el primer tiempo fue totalmente de Vélez, también fue de Rosario Central en aquella oportunidad, y en el segundo tiempo empareja los partidos y realmente consigue en base a suerte también, ¿no? Porque hay que empatar en los minutos casi de descuento, ¿viste?
9: Pero Jorge, bueno, digamos, pareciera como que no tiene todavía referentes, ¿no? Porque Solari hace dos partidos que juega, ¿no es cierto? Y le dan un penal, sí, que se lo admite seguramente el Cócaro, sí, pero por ahí con dos partidos, en la primera un penal importante porque significaba no perder, bueno, y el tiro libre justamente lo patea también ya sobre el final del partido, otro que hace dos partidos que juega, ¿no? Justamente lo, claro, que vos decías, muchos chicos en un plantel que juegan muy bien, a mí me gustan esos que están en el medio campo, la verdad que juegan bien, pero no hay, sí, no hay todavía grandes referentes en el equipo, ¿no?
10: Exactamente, exactamente. O sea, van naciendo los referentes. Vos fíjate que compraron a Gianetti, ¿no? Gianetti, aquel gran jugador que fuera de Vélez, bueno, y prácticamente es un, realmente en el centro de la defensa era muy necesario Gianetti, ¿no? Un jugador bárbaro. Y después en el medio campo va creciendo Reyardo, va creciendo Guch, ese chico que es muy buen jugador, un zurdo que juega por izquierda. Y adelante, bueno, tiene la experiencia de Massanti, de Cócaro, ¿no? Que son dos jugadores que realmente le dan esa experiencia necesaria, que estará en el campo de juego y también estará en el vestuario, ¿no? Con gente que no es grande, porque Cócaro no es un jugador, pero sí tiene mucha más experiencia que todos los chicos, ¿viste? A mí, en Newell's Old Boys me sorprende este chico Gómez Mata, realmente un muy buen jugador, ¿no? Entonces, bueno, evidentemente va creciendo de a poco. Qué importante que Newell's no lo haya, en ese momento crítico que tenía, se haya, digamos, lo hubiera cesanteado a Kudelka, y la cosa capaz que sería tremenda, pero mantener a Kudelka, y Kudelka mantenía a sus jugadores, ¿no? Y les daba el protagonismo que tienen que tener todos esos chicos ganando experiencia. Así que bueno, 1-1, creo yo que realmente en el parque, ante un parque bastante, casi repleto, casi lleno, ¿no? En un horario difícil a veces, pero bueno, siempre acompañando, y creo que nos brinda, cada vez que me toca verlo a Newell veo eso, ¿no? Todo esa juventud plena que está buscando lógicamente la experiencia necesaria y por supuesto no perder. Por ahora no pierde. Para Vélez, bueno, para Vélez es el hecho de jugar bien, ¿no? Evidentemente, ayer hizo el gol Ronaldo Martínez, nuevamente Ronaldo Martínez, ¿no? Ese muy buen delantero, y bueno, la capacidad de gol se le ha ido a Vélez, porque después tiene un funcionamiento bárbaro, pero bueno, viste, si no, se hace goles...
9: Fíjate que Vélez, sí. Vélez en los últimos, es el único invicto en este semestre, pero uh-huh. también hace 6 partidos que no gana, 6 o 7 partidos que no gana, los empata todos. 6 o 7.
10: Exactamente. Claro. Entonces, imagínate vos la gran pérdida de puntos que tiene, y sin embargo está ahí arriba, ¿no? No tiene inconvenientes porque, bueno, no puede ganar, pero tampoco pierde, y sin lugar a dudas que, como te decía anteriormente, se quedó sin sus goleadores porque fueron vendidos, entonces, bueno, tiene que volver a armar esa fase ofensiva que hoy le está faltando. De todas maneras, creo que es importante para Newell's el hecho de no haber perdido el partido, ¿no? Y vos sabés que me quedé con una duda, que de todas maneras no se generó gran inconveniente, al menos no escuché, porque la mano que le cobran al jugador de Vélez le pega primero en la cabeza, ¿viste? Y después le pega en la mano. Y viste que se decía que por ahí cuando pegaba en una parte del cuerpo para después pegar en la mano no era mano. Pero bueno, te pregunto a vos. ¿Qué te parece esa jugada?
9: No debería ser penal en la práctica, porque si te pega en otra parte del cuerpo ya no pusiste la mano para parar la pelota. Para mí no tiene que ser penal.
10: Bueno, eso pasó en el tiro libre. No, tiro libre.
9: Ajá. Sí.
10: El tiro libre.
9: Entonces el tiro libre por ahí se aplica un criterio distinto. Por ahí te lo cobran igual, sí. Sí.
10: Bueno.
9: Sí, bueno, al tiro libre por ahí te lo cobran igual. Si es penal no te lo cobran, ¿no? Sí, el tiro libre de Soñora.
10: Exactamente. Sí. Le pega en la cabeza al jugador de Vélez, se levanta la mano, lógicamente. Sí. Bueno, quedó a criterio del árbitro Falcón Pérez, que seguramente vio intencionalidad. Bueno, a mí no me pareció, pero viste que es muy difícil. La pantalla por ahí te tira alguna cosa en donde vos podés aclarar algo y en otra circunstancia de la toma de las cámaras no lo alcanzás a tomar. A reconocer qué es lo que ocurre en el acto de ese, ¿no? Pero bueno, se fue así, 1-1, creo que fue un buen espectáculo. Y después, bueno, lo competitivo del partido, ¿no? Lo competitivo de este campeonato, porque Defensa y Justicia en su cancha le ganó nada más ni nada menos que a Gimnasia Esgrima de Mendoza, que ha sufrido la pérdida de Módica, ¿no? Ayer entró un ratito en el segundo tiempo, mira, hizo 2 jugadas Módica que prácticamente estuvo a punto de convertir. Se nota que es interesante, pero que no está en su mejor forma física. Y de todas maneras, Defensa y Justicia, ¿no?, que lo lleva a Bacari nuevamente y que tiene funcionamiento y que, bueno, siempre va por más. Ganó, y creo que ganó merecidamente. Gimnasia Esgrima de Mendoza por ahí no estuvo a la altura de las circunstancias, pero fue un partido bastante, bastante reñido, y de esta manera creo que los de Varela, los verdes y amarillos, se quedaron con el triunfo. Y después, Ricardo,
9: fíjate que Defensa y Justicia hace 5 partidos en los últimos... Defensa y Justicia perdió en la fecha anterior. Sí, los mendocinos llegaban a este partido con por lo menos 4 o 5 partidos sin perder. Defensa había perdido, pero venía bien, había perdido en la fecha anterior y retomó la senda. Los dos estaban juntos ahí, tenía 16 Gimnasia y 14 Defensa y Justicia. Ahora lo pasó Defensa y Justicia y quedó puntero junto con Vélez circunstancialmente, ¿no?
10: Sí, Defensa y Justicia es de esos equipos que por ahí no te demuestran tanto, y cuando querés acordar los ves arriba, así como estuvo tan arriba, en qué momento, ¿no? Bueno, tiene un buen funcionamiento, juega bien, ¿por qué? Porque, bueno, Bacari hace jugar muy bien a sus equipos y realmente es muy conocido en Florencio Varela y le tienen la paciencia necesaria, ¿no? Así que, bueno, está arriba Defensa y Justicia y seguramente habla esto, como decía al comienzo, ¿no? De un campeonato competitivo, ¿no? Donde sí. En este caso Defensa y Justicia le ganó a Gimnasia Esgrima de Mendoza.
9: Sí, y ahí tenés, el único que lo puede pasar, porque los de arriba jugaron todos, es Instituto. Si gana Instituto el lunes con Río Cuarto, juega de local en Córdoba, si gana Instituto pasa a ser el puntero de la zona A, porque se iría 19 contra 17 de Vélez y Defensa y Justicia, o sea, perdería la punta después de mucho tiempo Vélez.
10: En un buen momento el equipo de Instituto, ¿no?, que está ahí, y bueno, hay un representante de nuestra ciudad, ¿no? Está Bonavelo ahí con los destinos kinesiológicos de los jugadores, ¿no? Y eso es importante. Ayer estuve, mirá vos, me crucé con su papá, ¿no? Entonces, bueno, hablamos un poco de lo que significa este fútbol de instituto, de su trabajo, de todo lo que genera, ¿no? Este momento tan particular de Instituto de Córdoba, ¿no? Y bueno, un apellido colonense también ahí en la sanidad de los jugadores. Así que bueno,
9: entramos en Boca, vamos con Boca. ¿Qué desconcierto? ¿Cómo le costó meterse en partido al rival de Boca ayer, a Central Córdoba de Santiago del Estero? Mira, el gol que hace este ecuatoriano, el marcador central ni se enteró que entraba por detrás suyo el ecuatoriano, que tira en el centro de la derecha, el marcador de punta, que es muy buen jugador para proyectarse, pero medio flojito para marcar. Bueno, por ahí se fue, metió un centro y el marcador se quedó parado, plantado, como si estuviera paseando, y entró el ecuatoriano por detrás y convirtió el gol, por supuesto, con el arco libre. A mí me llamaba la atención cómo en el fútbol profesional puede tener tanto desconcierto. Después de poquito se fue acomodando, pero también porque Boca dejó de presionar de la manera que lo estaba haciendo, y entonces medio que se acomodó un poco al partido, pero los primeros 20 minutos parecían desconcertados, no sabían por dónde jugar los mendocinos, los santiagueños.
10: Sí, sí, realmente, fue un partido abierto, ¿no? De entrada se pronostican esos partidos a veces, ¿no? Un mediocampo de Boca que fue, salvo Belmonte, bueno, fueron, tanto Palacios como Alarcón, son todos jugadores que tienen buen pie, buen juego. Romero, que generó e hizo dos goles, el segundo en su haber fue un golazo, pero creo que formó un equipo realmente ofensivo Boca, ¿no? Y sí, prácticamente sin marca, el único que tenía marca en la mitad de la cancha era Belmonte. Entonces creo que Alarcón se vistió de paredes, porque realmente le dio muy buen destino todas las pelotas que llegaron a sus pies, jugó muy bien Alarcón. Y Palacios, que va creciendo futbolísticamente hablando. Esto sumado a lo que significa este momento de Villa, que no, o sea, Villa no juega mal, pero lógicamente se espera de él su máxima expresión, que es el gol, y no le llega, entonces evidentemente le está faltando algo, pero es un jugador que trabaja bien por su punta izquierda, que es para recuperar también pone todo su empeño, pero sin lugar a dudas que ayer en la noche fue de Emer Valencia, ¿no? Y precisamente en ese gol que hace, que es el segundo, porque ya había abierto el marcador Romero, se le va por atrás realmente, le hace un amague que va a ir por adentro y se pierde el defensor y va por afuera, y bueno, y concretó el gol, ¿no? Concretó el gol, puso 2-0, tranquilidad, y cerró un gol Elmer Valencia, cerró uno en el segundo tiempo, realmente que la gente se quedó, y vos decís, ¿cómo cerró ese gol? Bueno, sí, pasan esas cosas, ¿no? Y uno se dice, jugadores profesionales, ¿no?, que puedan errar ese gol, porque se acomodó todo para ponerla donde quería, y se le fue al lado de un palo, ¿no? Pero bueno, como te decía anteriormente, Romero cerró el partido con un golazo de media o larga distancia, porque le pegó de lejos, un golazo, puso el 3-0 en ese momento, y después llegó el descuento de los santiagueños ya cuando expiraba el partido, ¿no? Pero sí, yo vi un había dos o tres jugadores realmente interesantes en Central Córdoba, Santiago del Estero, ¿no? El número 10, tenían algunos jugadores, pero se abrió el partido realmente de entrada, no cerró muy bien la gente de Santiago del Estero, no se paró bien, digamos, sus bloques estaban muy abiertos, y creo que lo aprovechó muy bien Boca Juniors, ¿no? Como para ejercer toda esa ofensiva y contundencia a la hora de lograr el objetivo, que son los goles, ¿no? Muy bien Gorosito, como decías vos, muy bien en la proyección, por ahí en la marca le falta un poquito, y bueno, lógicamente ya sabemos lo que es Blanco, sus dos centrales, Pellegrino no fue de lo mejor, Figal creo que cumplió, y después, bueno, nada, creo que Boca fue totalmente superior, ganó su partido, bueno, y creo yo que este mix de jugadores que puso es evidente, porque lo que se le viene el martes y en San Pablo es lo más importante para la gente de Boca, ¿no es así?
9: Sí, seguramente que sí. Quería mencionarte justamente el dato este de completó la Conmebol Boca con los goleadores. No tenía hasta ahora goles de un ecuatoriano, y justamente ayer lo consiguió. Después tenía goles de uruguayos, de paraguayos, de brasileños, de peruanos, de chilenos, de bolivianos, de venezolanos. Sí, Hurtado de Venezuela jugó alguna vez en Boca, hizo un gol. Melgar en boliviano. Medel, el chileno, también hizo un gol. Carlos Gómez Sánchez, también de Perú, hizo 7 goles en Boca. Sebastián Villa, bueno, ya ha hecho varios en Boca en su primera etapa. Valentín de Brasil. Delfín Benítez Cáceres, allá en la prehistoria, el máximo goleador de Boca, con 114 goles, también en paraguayo. Y después el uruguayo Manteca Martínez, Sergio Martínez. O sea que tiene toda la Conmebol haciendo goles Boca.
10: Claro, lo que ocurre es que Ecuatorianos es el primer delantero, porque bueno, se decía ayer en la transmisión de que hubo un central noriega que era ecuatoriano y que

0: 3, Central Córdoba, Santiago del Estero 1. No sé cómo habrá quedado Sebastián Domínguez, digamos, en todo esto que significa perder por goleada, ¿no? Y evidentemente mantener el cargo, ¿no? Cosa que no le vienen saliendo muy bien las cosas. De todas maneras, no juega mal. Lo que pasa es que se dio un partido así muy abierto. Así que, bueno, eso fue el triunfo categórico de Boca por 3-1 contra Central Córdoba de Santiago del Estero, Ricardo.
1: Bueno, para que acá estoy viendo que el abuelo Ramón me acaba de enviar se ve que viene de Colombia esto, ¿no? Agradecido, dice la imagen, agradecido con la vida por permitirme ver estos dos tipos juntos. Qué claridad, qué magia. Uno sacando el equipo limpio de atrás y otro dejando mano a mano a sus compañeros. ¿Saben quiénes son los que están en la foto? Martegani, que es el que nos interesa, y por supuesto el ex River, Quintero, que se fue a jugar y juegan juntos. Entonces, después hay una serie, como en todas las publicaciones que aparecen en Facebook, una serie de elogios múltiples. Pero agradecido con la vida es el primero por permitirme ver estos dos tipos juntos. ¡Qué claridad! ¡Qué magia! Uno sacando al equipo limpio desde atrás y el otro dejando mano a mano a sus compañeros. Me imagino el abuelo, la alegría, por supuesto, de su nieto que finalmente encontró su lugar en el mundo, ¿no? Porque lamentablemente en Boca no le dieron oportunidades.
0: Claro, exactamente, ¿no? No tuvo las oportunidades como tantos otros, ¿no? Y bueno, evidentemente el fútbol siempre da revanchas y bueno, lógicamente los escenarios por ahí no son los que uno busca o los que aparecen escenarios nuevos y bueno, ahí hay que gravitar de otra forma, ¿no? Pero bueno, ya sabemos cómo es el fútbol de los grandes, ¿no? Entonces ahí seguramente va a encontrar el espacio y nada más ni nada menos que con un compañero como Juanfer, ¿no? Sí. Sin lugar a duda eso va a ser va a ser notable como para que pueda trascender, ¿no? Así que la actividad siempre se trasciende. Sentado en un banco la cosa cuesta un poco más, así que bueno, es importante la emoción del abuelo en esta cuestión porque lógicamente le da eso, ¿no? La emoción de saber de que su nieto está realmente en el momento que todo jugador necesita jugar. No hay nada mejor que jugar, que estar dentro de los 90 minutos, ¿no? Después el fútbol y el juego y los jugadores ponen todo lo demás, ¿no?
1: Sí, pero ya me habían dicho que estaba jugando bien y esto me lo confirma. Ya me estaban diciendo que estaba jugando bien, que había tenido un hermoso comienzo, y bueno, esto lo confirma plenamente, digamos, porque estos elogios que aparecen marcan el gran momento que está teniendo.
0: Eso es importante. Presencia y prestancia para saber estar en el momento adecuado y no dejar pasar las oportunidades, ¿no? Es evidente eso, así que bueno.
1: Bueno, Jorge, hoy van a jugar Independiente, ¿sí?, Rivadavia de Mendoza, Aldo Civi a las 14:45 y a la misma hora lo van a hacer Estudiantes con Platense, 5:30 de la tarde en Tucumán, el equipo tucumano frente a River. Y a las 8 de la noche en Córdoba, Talleres frente a Unión. Lindos partidos en general, ¿eh?
0: Partido clave, creo yo, es el de River, ¿no? Bueno, el de Platense y Estudiantes también, por lo que se van a enfrentar. Se enfrentan hoy y se van a enfrentar seguramente en Copa Argentina dentro de un tiempito no muy lejano. Pero creo que lo de River es un partido clave, ¿no? Ante un Atlético Tucumán que viene de ganar de visitante y nada más ni nada menos que con Racing, así que bueno, todo lo que es anímico está, digamos, a tope, ¿no? Y lo de River, que lógicamente después de dos triunfos con Poncio tiene que poner, bueno, la carne al asador como para saber cómo le va en este partido que es que es de visitante, ¿no? Y nada menos que con Atlético Tucumán. Pero bueno,
1: Tucumanos están cuartos en la tabla del grupo de River, que encabeza Argentina, ellos están cuartos detrás de Sarmiento, de Gimnasia, y después viene Atlético Tucumán. Y en el caso de River, está décimo en el grupo, pero está un punto de los que están metidos dentro de los ocho primeros, que son los que clasifican. River está un punto de la clasificación, y están todos juntos. Vos fíjate que está Atlético Tucumán 13, Belgrano 12, Tigre 12, Central 12, Independiente Rivadavia y Barracas 11, y después aparece River con 10, o sea que ahí sí conseguís un triunfo.

0: triunfo, te metes entre los 8 mejores.
1: Exactamente, tan necesario, por eso hablaba de partido clave, ¿no? Por lo que significa la cantidad de puntos que puedas obtener y porque el juego así elaborado pueda llegar a constituirte en un futuro no muy lejano de poder llegar a instancias, digamos, de ponerse bien en la anual y por supuesto en la zona que le corresponde. Así que bueno, el equipo de Poncio va a tener un partido realmente importante, como y nosotros por supuesto para verlo, para disfrutar de ese momento, ¿no? Por eso hablo de lo competitivo que es el campeonato, lo que dijo Di María, ¿no?, en su conferencia de prensa, que es otra de las cosas importantes, esos jugadores que han vuelto, ¿no?, el caso, y que no han vuelto deshechos, sino que han vuelto realmente bien en condiciones físicas, el caso de Di María, el caso de Otamendi, de Montiel, de Acuña, ¿no?, campeones del mundo, y que han decidido volver antes, ¿no?, para estar después con inconvenientes de lesiones permanentes, ¿no? Y eso habla las claras, y digo, me pregunto, estos jugadores vuelven porque saben de que el campeonato es bueno también, porque si no, no estarían a la altura de las circunstancias. Así que bueno, esos jugadores que vuelven en tiempo y en forma, ¿no? No cuando ya pasan los años y las lesiones ya van haciendo mella en sus actividades, ¿no? Así que bueno, eso habla a las claras. Y algo que te quería decir, ¿no? Qué importante, porque teniendo en cuenta que la número 10 del seleccionado argentino va a estar vacante, ¿no? Creo que Mastantuono en la Roma, después de los 3 goles que hizo ayer, medio como que se va poniendo en el escalafón de quién se va a poner esa camiseta, ¿no te parece?
0: ¿Cómo se llama este pibe que ya estaba en la selección? El otro día la rompió también en Inglaterra, ahora me olvidé él. Que también estuvo en la selección en el Mundial, creo que debe ser el único que no entró, o si no entró, entró muy poquito. Pero me parece que está andando realmente muy bien en el fútbol inglés. Páez, sí. Así que seguramente van a tener que competir.
1: Yo creo que sí, es pura juventud, es pura habilidad, es encontrar, digamos, la lógica de la participación permanente como para que puedan llegar a tener titularidad, ¿no? Primero en sus equipos, porque son muy jóvenes, y después, lógicamente, ¿no?, encontrar el espacio y el momento justo para hacer lo que saben hacer, y lógicamente después llegar a la selección, ¿no? Porque creo que hay un espacio hoy por hoy que hay que cuidarlo y hay que tomarlo, mejor dicho, más que cuidarlo, tomarlo, después cuidarlo, pero creo que por ahí pasa la cosa. O sea, también podemos hablar de Thiago Almada, ¿no?, con probabilidades, bueno, jugadores que tienen mucha calidad y son muy jóvenes. Entonces eso también habla que en el recambio este que tiene la selección, y que seguramente Scaloni, al menos por ahora, va a tener que trabajar en esa cuestión, ¿no?, de saber quién es el que se va a encargar de la número 10 de la selección argentina. Así que bueno, 3 goles de Mastantuono, golazos en algún momento con esa calidad que le conocíamos acá, pero que todavía no había podido brindarle al Real Madrid, bueno, y ahora está ahí en la Fiorentina, si no me equivoco, Ricardo. ¿No
0: es así? Sí, está en la Fiorentina, y claro. Nico Paz está en el Cuomo, que debutó en la Champions, y el primer gol del Cuomo en la historia de la Champions lo hicieron Nico Paz, con 2 asistencias a Máximo Perrone, que convirtió un gol en ese 4-1 sobre el Leipzig, que es el equipo de Martín de Micheli, ¿no? 4-1 le ganó el Cuomo de Italia, y el gol que quedará en la historia es de Perrone, habilitado por Nico Paz en la historia de la Champions para este equipo italiano.
1: Exactamente, entonces. Oh, ese Perrone, qué buen jugador, nosotros que lo pudimos ver en Vélez.
0: Máximo Perrone.
1: Un jugador brillante que no hizo pie de entrada en Italia por un montón de cuestiones legales que no alcanzaban a darle la posibilidad de poder mostrarse. Bueno, ahora sí. Así que bueno, es evidente que son jugadores de selección prácticamente, porque tienen mucha calidad, pero lógicamente todo eso se tiene que adaptar a lo que significa la titularidad y la consecuencia de partido, ¿no, Ricardo?
0: Sí, y terminamos simplemente agregando que le han confirmado la continuidad en la selección de Paraguay al técnico argentino volverá a ser nuevamente técnico para este periodo, Gustavo Alfaro, o sea que le ha encontrado también su lugar Alfaro en Paraguay. Jugó el Mundial, al principio jugó medio flojo, la primera ronda de Paraguay, digo, listo, viste que Alfaro es muy defensivo, pero después cuando le tocó jugar con los grandes, como Alfaro sabe justamente defenderse bien, le fue un poco mejor cuando jugó con los grandes, incluso creo que le ganó Alemania, si no me equivoco. Pero después en la primera ronda había estado medio flojito y los paraguayos lo confirmaron ahora como técnico para un nuevo periodo.
1: Bueno, es importante para Alfaro, para la selección paraguaya, porque creo que es un técnico con mucha experiencia y le va a dar todo lo que necesita la selección paraguaya, ¿no? Y creo que, mira, ayer en la cancha de Newell's Old Boys estaba Becachese, que sabemos, rosarino, e hincha de Newell's Old Boys, ¿no? Y se lo vio en una de las plateas ahí a Becachese, realmente con ese sentimiento que tiene por el rojinegro, ¿no? Así que es otro de los que estuvo también en selecciones, por supuesto, y bueno, gravitando y también esperando seguramente alguna oportunidad de alguna selección. Bueno, y con esto nos vamos, Ricardo.
0: Sí, señor, nos vamos, pasado, punto final.
1: Sí, el sábado pasado jugaron contra UBA, te estoy hablando del hockey de Boca Junior y de Carolina Barrera, jugó en intermedia y ganaron 5-0 y en primera ganaron 6-2, ¿no? Frente a UBA jugaban. Bueno, esa es la novedad que tenemos gracias a la información de Marcelo Sinifredi, que ganaron el sábado pasado, ¿no? Jugando en intermedia frente a la Universidad de Buenos Aires. Y este sábado tienen libre, así que no van a jugar este sábado, pero bueno, siempre contamos con la información de Marcelo para darnos la posibilidad de saber cómo es el destino de Carolina Barrera en su hockey y, por supuesto, en Boca Juniors, ¿no?
0: Nos vemos el lunes, buen fin de semana.
1: Nos vemos el lunes, buen fin de semana también para todos los oyentes y en especial para los futboleros y futboleras. Hasta mañana, hasta el lunes, Ricardo.
0: Hasta el lunes y cerramos el espacio de esta forma.
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6: Estamos acercándonos a la mitad del mes de septiembre y ya empiezan a conocerse los primeros datos en materia de inflación y dan cuenta que volvería a acelerarse en este mes y estaría arriba de los 2%, 2.1 es el número, la cifra que se menciona, que se anticipa. Esto lo hacen las proyecciones privadas y quedaría atrás el 1.7 que se registró en agosto. Lo que dicen es que el dato del mes pasado estuvo favorecido por la baja de los precios estacionales, pero que la inflación núcleo, que es la que refleja con mayor claridad la dinámica inercial, estuvo alta, estuvo por arriba de los 2 puntos, de modo tal de que es posible que el mes que viene la inflación sea 2 puntos. ¿Qué es lo que seguramente lo saben, pero por las dudas lo digo? Cuando hablo de la baja de los precios estacionales, por ahí te baja el paquete turístico, por ahí te baja, qué sé yo, la ropa, la vestimenta, que son elementos que alguna gente utiliza en el caso de los paquetes turísticos, ponele un 10-15% de la población, el 85% o 90% restante no. Y también la vestimenta, por ahí en otra época te compraba ropa todos los meses, después 2 meses, después bueno, si no compras, no compras, y entonces no compras. Y eso ayudó a que la inflación fuera bajo, pero la inflación de todos los días, esto es la del almacén, la del supermercado, la de la farmacia, la de el transporte, el gas, la luz, esa no bajó. Que es justamente la que le pega a los sectores más bajos de la población, porque de esa no podés zafar, comer tenés que comer todos los días. Después el viaje turístico, por ahí si no lo haces, no, digamos, te gustaría hacerlo, pero bueno, podés vivir sin hacerlo. En cambio, comer tenés que comer. Esa inflación, la de la comida y otros elementos así indispensables, no bajó. De modo tal de que lo que tiró abajo la inflación no fue el consumo de la mayoría de los argentinos, sino el consumo de las minorías de los argentinos, como por ejemplo la indumentaria, como por ejemplo los viajes turísticos. Así que dicen que para el mes que viene la inflación estaría otra vez en 2 puntos, incluso las consultoras dicen 2.1 como el número ideal.
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6: Y otro dato que quería también mencionar, como hablaba recién justamente de la inflación, tiene que ver con la jubilación, con el sector más desprotegido de la República Argentina. Ahí la Defensoría del Pueblo porteña analizó un año de mediciones en el sistema de canasta de consumo y da cuenta de que si hay un sector perjudicado, en este caso es el dato es de la Capital Federal, pero ¿por qué no en el resto del país? Son los jubilados. El estudio da cuenta que tomó la variación de los gastos en alimentación, en servicios, en salud, vivienda, entre julio y julio, julio de 2025 y julio de 2026. El 17% de la población que vive en la capital tiene más de 65 años, es decir, pertenece a ese sector lamentablemente desprotegido por quienes gobiernan el país. A ese sector el costo de la canasta total le aumentó en el año 37 al 43%, o sea, 5, 6, 7 puntos por arriba del aumento del costo de vida, es decir, de lo que le aumentó al resto de la gente. A los jubilados le aumentó 6, 7 puntos más que al resto. El contraste es este, el haber jubilatorio mínimo, incluido con el bono y todo lo demás, solo aumentó el 27%. O sea que tiene una brecha entre 10 puntos y 16 porcentuales de acuerdo a las características de cada hogar con relación al aumento del costo de vida. Los mayores incrementos, transporte, agua, gas, electricidad, etcétera, etcétera. Después siguen telecomunicaciones y televisión por cable, con incrementos que están cerca del 47%, los alimentos 37%, los alquileres 32%, bueno, todas cifras, todas, absolutamente todas por arriba, por supuesto, de los números de la inflación.
0: Hasta el mediodía, entre todos, donde la información es la protagonista.
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3: Bueno, Racing entonces cerró la primera rueda ganándole a Carabelas, que no es un equipo sencillo de ganar, no es un equipo fácil de superar, pero bueno, en el caso de Racing ayer le ganó por 2-0, partido que se jugó aquí en nuestra ciudad y en la cancha de Racing, mientras que en lo que tiene que ver con el partido de la zona de Rojas, que también fue adelantado anoche, como hoy lo decíamos más adelante, Juventud le ganó a Boca por 2-1 con goles de Jonathan Zarza y Matías Barry, mientras que para el conjunto de Boca el gol lo hizo Alexandro Martínez. En cuanto a los goles de Racing, Ramiro Jáuregui y Santiago Lustiza, enseguida ampliamos.
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3: Bueno, como decíamos, ganó Racing 2-0 con goles de Ramiro Jáuregui y Santiago Alustiza. Así que con esta trabajosa victoria anoche frente a Carabelas, un equipo difícil por la sexta fecha, el conjunto que dirige Jorge Gómez terminará siendo ganador de la primera ronda en la zona Colón. Fue difícil, fue complicado. Dura oposición por parte de Carabelas, pero finalmente Racing pudo sumar de a tres. El primer tiempo fue de ida y vuelta, frenético, sin pausa, en una cancha que estaba muy rápida por esa pequeña llovizna, por ese medio milímetro que había caído, dos buscando abrir el marcador, y cuando se cumplía el tiempo apareció el goleador Ramiro Jáuregui para el 1-0. Carabelas se adelanta en el complemento, presiona. Tuvieron unos minutos donde incluso Racing no la pasó bien y de a poco empezó a salir del asedio, y en esos instantes se produjo un gol anulado para la visita. Mucho nerviosismo en el equipo de Darío Villán, que probablemente lo hizo irse del partido, desenfocarse del partido, se quedaron en la protesta, y bueno, obviamente cuando estaban cerca de la igualdad lo aprovecha Racing, que supo encontrar espacios en la contra, muy, muy nervioso, Carabela muy desordenado, y llegó el segundo gol de la noche. Santiago Lustiza definió de muy buena forma ante el desacople defensivo visitante, y de esa manera el conjunto de nuestra ciudad sentenció la diferencia por 2-0. Buen momento de Racing, 6 jugados, 5 ganados, 1 empate. Buen momento de Ramiro Jáuregui, el goleador del torneo, así que ha cerrado la primera rueda de la mejor manera. El problema con el árbitro, que fue Darío Cid, con José Taferil y Roberto Calvigioni, arranca justamente con el momento clave del segundo tiempo, cuando le anulan un gol a Carabela que hubiese significado el empate. Anulado el gol, por supuesto, vinieron las protestas y lo aprovechó Racing, más tranquilo, y definió el partido.
0: Son las 7 de la mañana, temperatura 23 grados.
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1: Bueno, como lo hacemos habitualmente los días sábados, estamos con Gerardo Soria. Vamos a hablar de lo que ocurre en el mundo y también un repaso por los acontecimientos más destacados en la República Argentina. Gerardo, ¿qué tal? Buen día.
2: Buen día, Ricardo, a vos y a todos tus oyentes.
1: Bueno, vamos a ocuparnos. Ayer se conmemoró el 25 aniversario de la voladura de las Torres Gemelas. Digamos que a lo mejor quizás el acto tuvo que ver justamente más que nada por esos aniversarios que generalmente tienen un poco, qué sé yo, más de relevancia, como son los números redondos o hechos así, 25 o 50 años. Pero lo que sobrevoló ayer y me pareció un dato interesante es que Arabia Saudita ha sido de alguna manera importante en aquel acontecimiento que significó la voladura de la de alguna manera vivió Estados Unidos, creo que por primera vez en su historia dentro de su propio territorio. Pero lo que me llamó la atención es que es un aliado, por supuesto, Arabia Saudita de Estados Unidos, que haya tenido que ver justamente, como se decía ayer, apoyando justamente incluso en los secuestros que tuvieron lugar de los aviones en los Estados Unidos. La verdad que me llamó la atención.
2: Sí, recordemos que el día del 11M es un ataque, en principio, para describir, ¿no?, cómo ocurrieron los hechos en cuanto a la descripción, ¿no? Ataques a las Torres Gemelas en Manhattan y al Pentágono y a otra oficina también en los Estados Unidos, símbolos del poder norteamericano, secuestro de aviones y utilizar los aviones como misiles directamente, como elementos, como se decimos, armas impropias, cuando en un terreno mucho más reducido alguien convierte una botella en un arma, en este caso, o un palo en un arma, en este caso los aviones convertidos en elementos de destrucción.
1: Lo que llamó la atención en aquel acontecimiento, más allá de, digamos, la importancia que tuvo, sí, la repercusión que tuvo, es como que hay cosas que por ahí se le escapan a los principales organismos de detección de estas cosas. La CIA advertía muchas cosas, pero jamás que iban a atacar con aviones.
2: Sí, como... hay muchas dudas sobre eso también, es decir, hasta qué punto no se sabía, hasta qué punto no existió una complicidad de alguna parte de la CIA en las internas que tiene la CIA también, como el FBI. Hay mucha literatura escrita alrededor de todo esto, mucha sospecha de que hubo parte, mucho agregado de un autoatentado, no en su totalidad, porque los terroristas existieron y eran de origen musulmán en cuanto a lo religioso, pero también está muy claro que, por lo menos en mi opinión, un atentado, no en mi opinión, en lo que uno ha venido manejando y leyendo, no se puede llevar adelante un atentado de esta magnitud sin un grado de complicidad de alguna parte de los servicios de inteligencia. Ahí hay que dispararon, que terminan de alguna manera justificando el ataque a Irak, involucrando a Irak, que no tuvo absolutamente nada que ver en ese ataque, como bien dijiste, quedó demostrado. Ayer casualmente, periodistas que son, digamos, insospechados de ser antinorteamericanos, Doman, por ejemplo. Doman dice, él estaba en Estados Unidos y ayer comentaba de que él vio cómo se inició toda una campaña automáticamente falsa, totalmente falsa, desde Estados Unidos para utilizar el hecho para atacar a Irak y desmantelar, empezar a desmantelar los estados laicos que gobernaban a través del partido Baas, tanto en Irak como después con Gaddafi en Libia, que son, pertenecen a la Yamahiriya socialista, eran partidos laicos, a pesar de que ellos se declaran musulmanes, pero partidos laicos. Y terminar esto en Siria, ¿no es cierto? Ese triángulo Irak-Libia-Siria fue siempre el mayor enemigo, entre ellos, de Israel. O sea, acá hay muchos condimentos alrededor de todo esto para entender qué fue lo que pasó. Lo que está claro es que Arabia Saudita, que fue parte de ese ataque, o que por lo menos prestó la logística, siguió siendo un aliado incondicional de los Estados Unidos, y no fue en ningún momento atacado. Sin embargo, y Irak, que no tuvo nada que ver con el ataque, se comió una guerra, ¿no? Y el asesinato de Saddam Hussein. Sí. Es decir, que está claro que por lo menos complicidad parte de algún sector de los servicios de inteligencia norteamericanos hubo.
1: Hubo un aprovechamiento justamente de lo ocurrido como para eso, porque lo que ocurrió fue demasiado grande como para decir, lo dejamos hacer, como para después tomar las represalias, entre comillas, que vamos a tomar, ¿no? Eso fue demasiado grande, entonces lo aprovecharon después para tomar esas represalias, ¿no?
2: Yo creo que, vuelvo a repetir, yo creo que son gente que no tienen, a través de los servicios de inteligencia, son gente que mira las cosas a través de números, de Excel. A mí no me cabe la menor duda que una parte de los servicios de inteligencia tenía que ver con esto. No dudan en eso. Y mirá, esta semana, incluso la mayor noticia que está girando alrededor del conflicto árabe-israelí en forma concreta en Gaza es las declaraciones del jefe de Emiratos Árabes, donde se reconoce de que una parte del servicio de inteligencia israelita sabía de que el 7 de octubre jamás iba a atacar a Israel, y que se lo hicieron saber a Netanyahu.
1: Ah, sí, exactamente. Pero
2: por eso, la noticia es que Netanyahu sabía de que se iba a producir el ataque. Y esto le está en el medio de la campaña electoral que se está llevando adelante, con todos los problemas que tiene Benjamín Netanyahu para poder renovar mandato y poder consolidar el partido de ultraderecha que gobierna Israel.
1: ¿Le quieren hacer un juicio?
2: Sí, por supuesto. De ya yo creo que está no solamente fue Emiratos Árabes, fue Egipto también. Tanto el servicio de inteligencia de Egipcio como el gobierno de Emiratos Árabes le advirtió de que se estaba preparando algo grande con fecha y lugar, y que Netanyahu lo dejó hacer a eso. Entonces, yo creo que no solamente Netanyahu, son los servicios de inteligencia israelitas, de que en complicidad incluso con algunos grupos terroristas para hacer ese ataque. ¿Cuántas veces se ha dicho jamás fue un invento de Israel para frenar el partido Fatah? Porque hay que entender también las internas que están en esos lugares. El partido Al-Fatah, que era el verdadero enemigo de Israel, que conducía a Yasser Arafat, entre otros, que era un partido que había nacido de la ocupación israelita ya por la década del 60, un partido, diríamos, genuinamente palestino, genuinamente político internamente, porque es el partido dominante de toda esa zona. Después le aparecen grupos que no eran originariamente de Palestina, porque jamás no es un grupo originariamente de Palestina. Está cocinado en otros lugares, en Egipto, en otros lugares, son minorías chiitas, cuando en ese lugar la mayoría son sunitas, en la interna árabe, ¿no es cierto? La interna entre los chiitas y los sunitas. Y sin embargo, jamás fue también grandes elementos de que fueron conducidos y organizados por los servicios de inteligencia israelitas que les servían en ese momento para apostar a la interna contra Al-Fatah. Y lo mismo ocurrió con Osama Bin Laden. Es decir, Osama Bin Laden no es un invento de Gerardo Soria, y creo que tampoco de Ricardo Figueira, saber que Osama Bin Laden fue un hombre preparado por los servicios de inteligencia norteamericanos, hijo de príncipes, un hombre que tenía mucho poder económico, ¿no? Bin Laden viene de las mejores familias ricas, de accionistas de petróleo, sus familias y demás, que estudiaron en los mejores colegios de Estados Unidos y fueron reclutados por la CIA para ser mandados a Afganistán en aquel momento para pelear contra los soviéticos. O sea, eso se sabe, o sea, de ahí viene Osama Bin Laden. Viene del mundo de los servicios de inteligencia, de los doble agentes, donde no existe una perspectiva política ideológica muy clara, sino que lo que existe son objetivos que terminan de alguna manera respondiendo o remitiendo a los verdaderos planes, que en mi opinión son Israel y Estados Unidos. O sea, acá Israel tiene mucho que ver con todo esto. El servicio de inteligencia del Mossad tuvo contactos con Bin Laden también cuando le servían, se van usando unos a otros. Lo vimos más cerca en la guerra de Siria. ¿Cuántas veces los grupos terroristas revestían o disponían a los servicios de inteligencia norteamericanos para sacarse de encima Bashar al-Assad en aquel momento? Lo vimos en Libia también, el desmantelamiento y la destrucción de Libia, donde los sectores de los grupos terroristas que se enfrentaban con Gaddafi, después esos mismos grupos terroristas supuestamente eran combatidos por las fuerzas de Estados Unidos. Es decir, esto es muy normal. para los servicios de inteligencia y para la política del Pentágono, alentar a minorías facciosas contra el objetivo mayor, que en este caso es derrocar ese tipo de gobierno, ¿no es cierto? Uh-huh. Así que a mí no me asombra de que en el atentado del 11 de septiembre hay mucho condimento que tiene que ver con la mugre de los servicios de inteligencia, donde hablo de la mugre, hablo de dobles agentes y demás que trabajaron y que, en mi opinión, había conocimiento. No es solamente, insisto, en mi opinión, ojo, opinión de periodistas norteamericanos, de gente que han investigado el caso, por ejemplo, del derrumbe de las dos torres. Hay arquitectos, ingenieros civiles que han sostenido que las torres fueron implosionadas por adentro, porque son torres que son construidas de acero, y un avión puede destruirte uno o dos pisos, pero no la imagen que se ve cuando la torre se empieza a derrumbar internamente. Es decir, hay muchos estudios técnicos de ellos. Es más, uno de los ingenieros técnicos norteamericanos que investigó este tema se asiló en la Argentina. No sé cuál habrá sido el destino. Cuando en el informe él ante el Congreso dijo que eso no se podía de ninguna manera caer. Que podía ser dañado, sí. Pero una vez que ya estaba, pero no había motivo después para que esa implosión interna se vea lo que se vio, que fue la destrucción y la implosión de adentro. De que hubo, que no había forma de que si no se implosionaba, se pudiera derrumbar de la forma métrica que se terminó derrumbando. Y ya vuelvo a repetir, eso no es un informe mío, es un informe de gente que conoce el tema, porque eso no son torres de que son armadas de cemento, son estructuras metálicas rodeadas de materiales, ¿no es cierto?
1: Sí, en aquel momento se dijo que la alta temperatura fue la que derritió justamente algunos hierros y eso es, pero eso es muy muy muy muy técnico, hay que verlo efectivamente, si ocurrió así.
2: Técnicamente muchos dicen que es imposible, más esa destrucción total, puede haber sido uno, dos pisos, la temperatura, pero no la totalidad cuando se ve el derrumbe total, cómo se derrumba. En eso hay mucha coincidencia de que ahí hay un punto muy oscuro del derrumbe de esas torres, no se pueden derrumbar ese acero de esa forma.
1: Bueno, en el mundo de las guerras conocidas no hay cambios, más o menos lo mismo. La única declaración de Trump, que dijo que después que pasen las elecciones en Estados Unidos se van a poner de acuerdo los rusos con los digamos sus rivales y va a haber una paz. Lo que sí me pareció importante, porque de alguna manera reafirma lo que por ahí se comentó, en una zona de Alemania ganó la ultraderecha y para gobernar, porque digamos necesita los votos de otros sectores, va a recurrir a la ultraizquierda, porque los une un destino, un pensamiento común que tiene que ver con la guerra de Rusia y Ucrania y que tiene que ver con no permitir el ingreso de los inmigrantes.
2: Esto ya nosotros lo hemos comentado acá, porque por ahí hay mucha especulación alrededor de la naturaleza política de la AFD. El AFD, si nosotros lo miramos en términos, yo no coincido con determinados pensadores, incluso progres de la Argentina, porque así como algunos sectores progresistas de la Argentina interpretaron mal el peronismo, también hacen una simplificación y una reducción de lo que es el AFD. Que el AFD tenga dentro de sus fuerzas gente que reivindica el Tercer Reich, a mí no me cabe la menor duda, y eso lo digo, yo creo que yo lo he estudiado bastante al tema. Conozco los dirigentes que han reivindicado el Tercer Reich y que incluso en la construcción de la AFD, que es esta fuerza de ultraderecha que ha ganado en Alemania, ha pasado por distintos momentos de transición. No es lo mismo la AFD hace 10 años atrás que la AFD de ahora. Dicho esto, es más, Wilner, la que conduce, no reúne los parámetros de un partido de ultraderecha porque ella es una persona que está casada con otra mujer, o sea, es mujer que está casada con otra mujer y que está casada con un inmigrante. O sea, tampoco reúne las condiciones de lo que serían las condiciones de un tipo de ultraderecha. Dicho de esto, eso no quiere decir de que dentro de estas agrupaciones haya elementos que reivindican el Tercer Reich, lo existen, y es una interna que tendrán que resolver los miembros de la AFD. Ese punto de contacto que tiene la ultraderecha con la izquierda alemana, con ex miembro del Partido Comunista, tienen puntos en común. Uno de los puntos en común que tiene es la base norteamericana de Reims, que está ahí desde después de la Segunda Guerra Mundial. una base americana en ese lugar, donde la izquierda, ahí, la izquierda coherentemente ha dicho esa base se tiene que retirar de acá porque nos pone en riesgo y demás. Y durante años los partidos de centro, tanto los socialdemócratas como los socialcristianos, que son los dos grandes partidos que con sus distintas alas gobernaron Alemania de 1949 en adelante, con la Constitución Social de 1949, se fueron intercambiando el poder y fueron creando lo que se llamó el Estado de Bienestar. Y bueno, la situación económica de Alemania, que justamente la causa, y nosotros lo dijimos acá, porque hace más de 10 años que hacemos este programa, y lo hemos dicho con contundencia, cuando antes de que comenzara el conflicto, cuando uno ha analizado la matriz económica de Alemania, el éxito económico de Alemania, hasta antes de la guerra de Ucrania, era la matriz energética que tenía, con el gasoducto Nord Stream 1 y la construcción del Nord Stream 2, que no alcanzó a ponerse en marcha, que era el proyecto que tuvo el socialdemócrata Schröder con la socialcristiana, que era Angela Merkel. Es decir, en ese sentido coincidían, y a Alemania no le iba mal con ese proyecto geopolítico de una alianza estratégica energética con Rusia. Bueno, vino Scholz, socialdemócrata, rompió esa alianza. Para mí fue un gobierno totalmente pésimo, presionado por los Estados Unidos, porque Estados Unidos quería romper la alianza de Alemania con Rusia. Scholz fue parte de ese cambio de política estratégica y geopolítica, y empezó la crisis económica en Alemania, una crisis muy profunda que van por el cuarto año de recesión, con despidos, destrucción de la industria automotriz y demás. Y obviamente la base de esa destrucción es claramente el problema de la matriz energética y la alianza que hizo Alemania con los países, cerrándose eso fundamentalmente con Estados Unidos y rompiendo con Rusia por una cuestión moral, que la moral en política y en la guerra es muy relativo eso, y le trae como consecuencia el gran descontento social. En el medio de ese descontento social, obviamente, los dos grandes partidos afectados son los socialdemócratas, que pasan a ser prácticamente una minoría, un partido poderoso está hoy en el 4 o en el 5% a nivel nacional, no los quiere votar la gente. Los socialcristianos, que vienen retrocediendo, están como máximo en un 15 o 16%, y le empiezan a crecer, obviamente le aparece la AfD y le aparecen los partidos de izquierda, los extremos, porque obviamente tienen puntos en común que penetran. La derecha incorpora, entre otras cosas, el tema de los inmigrantes, cosa que la izquierda en ese punto no está de acuerdo. La izquierda no está de acuerdo con echarle la culpa a la totalidad de los migrantes, ahí no se ponen de acuerdo. La izquierda reivindica la necesidad de cobrarle más impuestos a los ricos, a los grandes monopolios y demás, pone el acento en eso, que yo también lo pondría obviamente ahí, pero tienen puntos en común que tienen que ver con la recomposición de la relación con Rusia. En eso el AfD y los partidos de izquierda están de acuerdo, que dicen tenemos que recomponer la relación con Rusia, y la echar o terminar de alguna manera con la concesión en Rhein, que donde está la base norteamericana, y sacarla del territorio alemán, porque pone en riesgo la seguridad y la defensa alemana. Bueno, ahí está el triunfo, 44% ha sacado la gente de la AfD en la zona de Sajonia. Históricamente Sajonia fue una zona minera. Quedó del lado del este cuando se produjo la división entre Alemania del Este y la Alemania Occidental. Hubo mucha presencia del Partido Comunista y de las izquierdas en ese lugar, y ahí está el voto claramente aprovechado en esta situación económica muy complicada, donde coloca competitivamente por primera vez después de 80 años a la ultraderecha alemana.
1: Ahí cuando mencionaba justamente la situación que se produjo por la salida o la no llegada del gas por parte de Rusia, los autos que está haciendo la Volkswagen los están construyendo en China, digamos, y sobre todo los eléctricos directamente se trasladaron sus plantas a China.
2: Sí, la Volkswagen es la primer fábrica junto a nivel mundial, a nivel alemán en cantidad es la fábrica más importante que tiene Alemania, la Volkswagen. Después los otros fabrican para otro mercado, tanto la Mercedes como la BMW fabrican para otro tipo de segmento y para otro tipo de mercados, muy metidos en Medio Oriente, en África también, acá en Chile también hay mucha presencia alrededor de todo eso, también en la Argentina se ha abierto un mercado un poco más chico, pero Brasil también tiene su mercado, pero en realidad la Volkswagen es la empresa más importante y la más popular, diríamos, que tiene Alemania, con una planta que es vertical, fabrican casi todos los productos dentro de Alemania, y ahora están hablando claramente de una etapa de recesión muy importante, con despidos de aquí al 2030, despidos masivos en las plantas, incluso con el cierre de algunas plantas que tiene que ver con esta reconversión industrial en la industria automotriz alemana.
1: Antes de meternos en Argentina, falta un mes para las elecciones en Brasil, y está el hijo de Bolsonaro otra vez en la mira de la justicia, o en la mira de la justicia, porque han hecho un documental tipo película de Bolsonaro, para reivindicarlo de alguna manera, el Bolsonaro padre, el Bolsonaro preso, y parece que lavaron un dinero, y que el hijo justamente de Bolsonaro fue el que lavó dinero para la película de su padre, y lo ha denunciado la justicia de Brasil.
2: Sí, elección que aparentemente va a ser determinante. Estados Unidos está poniendo todo en esa elección. Los servicios de inteligencia norteamericanos, en esta voracidad de Estados Unidos de volver a hacer, obviamente, el patio trasero de América Latina, le queda a Brasil. Después se va a ver el año que viene, obviamente, en la elección de la Argentina, donde claramente el embajador norteamericano Peter Lamela va a jugar, si está todavía, va a jugar un papel fundamental en el armado político del oficialismo en la Argentina, ¿no? Y así lo está haciendo justamente en Brasil. Yo nunca dejo de vista la embajada, creo que todo se está moviendo alrededor de la embajada norteamericana, un poco más cuidadosa el embajador norteamericano en Brasil, con respecto a la intromisión interna, pero está muy claro que los sectores de derecha, de ultraderecha de Brasil, que vos fíjate que son distintos los sectores de ultraderecha cuando recién hablamos de la Alemania. O sea, en cuanto a la perspectiva política y todo ese tipo de cosas, ¿no? Tienen puntos en común con respecto a los inmigrantes y todo ese tipo de cuestiones, pero que se distancian de sectores progresistas o de centro izquierda, pero la naturaleza es distinta. O sea, mientras la ultraderecha alemana se reivindica pro nacional, la ultraderecha brasileña se reivindica pro norteamericana. O sea, lo han dicho además, quieren una alianza estructural con los Estados Unidos y están dispuestos a entregar no solamente los recursos estratégicos, sino hacer lo que dice el embajador. De hecho, no lo digo yo, lo ha dicho el propio candidato Bolsonaro, incluso con la eliminación de la tarjeta del mecanismo de pago electrónico que tiene Brasil,

la situación de Estados Unidos frente a Irán esta semana quedó prácticamente consolidada en el cuanto a un reconocimiento de una derrota importante militarmente. Estamos asistiendo a una derrota que Estados Unidos no quiere asimilar. Y digo derrota porque está muy claro que los países que en los cuales Estados Unidos tenía bases, donde Estados Unidos te vendía la seguridad, porque decía nosotros te vendemos la seguridad, hablo de Kuwait, hablo de Bahrein, Emiratos Árabes también, la propia Arabia Saudita y demás, todos los países árabes hoy están rediscutiendo su política de alianza con Estados Unidos con respecto al tema de las bases militares. La estrategia de Irán ha sido muy efectiva. La estrategia se basó en tres puntos centrales: tener un gran control sobre el estrecho de Hormuz, que le ha dado resultados con minar el estrecho de Hormuz y con atacar con lanchas rápidas y misiles en la costa a los buques que ellos consideran que son enemigos o que no se someten a la política de control del estrecho de Hormuz. Eso es con respecto al estrecho de Hormuz. Por el otro lado, tener un control sobre el Mar Rojo en la zona de los hutíes de Yemen, donde esta semana también los hutíes apretaron el acelerador en esa zona y complicaron la salida por el otro estrecho, por el Manlek, por el estrecho que está alrededor del Mar Rojo, que sale, por el oeste, y ahí afecta a Arabia Saudita. Y por el otro lado, la política de atacar las bases militares norteamericanas en toda la región. Es decir, los tres puntos tácticos en la guerra, cómo planificó la defensa Irán, evidentemente le está dando resultado porque todas las bases norteamericanas han sido afectadas. La de Jordania, que era muy importante, yo comenté acá la semana pasada que la base de Jordania que fue destruida es muy importante porque es la base que le permitía tener todo lo que tiene que ver con la navegación, el control aéreo y demás, porque estaban los radares ahí que utilizaba la flota norteamericana. Esa base fue totalmente destruida, la tuvieron que evacuar. También lo mismo la base de Bahrein, la base de Emiratos Árabes y también algunos sectores en Arabia Saudita. Y esto ha generado una interna muy fuerte en esos países hacia adentro porque no quieren saber nada con el tema de volver a recomponer las bases militares. Se suma a este tema la noticia del día jueves 10, a través del New York Times, donde militares del ejército, obviamente norteamericano, le informaron al vicepresidente Vance. Recordemos que Vance en la interna con Trump estaba en contra de ir a esa guerra, porque respondía más a la política de John Bannon y demás, que era no hacer guerras en el mundo, que fue la propuesta que llevó Donald Trump, lo llevó al poder. Vance, que estaba en contra de la intervención, recibió a militares norteamericanos y le hicieron saber de que, como se sabía, o sea, ya se tenía conocimiento, porque se hacía un cálculo, ¿no?, que las reservas de misiles y de armamento están cayendo por debajo de niveles de peligrosidad. Según ha trascendido, solamente quedarían 100 misiles Patriot interceptores que no pueden ser utilizados porque pondrían en riesgo la propia defensa territorial de los Estados Unidos. Eso ha traído como consecuencia que Estados Unidos ya no le pueda proveer de armas a Ucrania o a algunos otros lugares también. Los misiles tácticos ATACMS y los misiles de precisión PRCM también han disminuido un montón. Entonces, todo lo que tiene que ver con las reservas militares han empezado a tener efectos. A esto se suma el conflicto en el portaaviones Abraham Lincoln, que es conocido, con un amotinamiento interno de marineros que se levantaron porque no tenían que comer, estuvieron más de 4 meses dando vueltas y además de sufrir ataques, el Abraham Lincoln tuvo que retirarse de la zona con un conflicto importante. Los familiares en Estados Unidos intervinieron en esto, hubo reclamos ante los congresistas norteamericanos y esto le pegó muy fuerte a la política militar norteamericana. Los norteamericanos son muy sensibles. Se sumó esta semana que Marco Rubio tuvo que reconocer que ya hay 750, no es menor, 750 soldados heridos, alcanzados. Él habla de heridos, están ocultando la cifra de muertos de soldados norteamericanos. Se suma también las declaraciones de un militar que le hizo una declaración en el diario La Época Times, comentando lo que fue la base militar de Bahrein, donde dice de que este militar dice que la base fue totalmente destruida. La frase fue: la hicieron volar en 1000 pedazos. Es decir, todo esto es lo que se vivió esta semana, que son todas noticias.

0: noticias muy malas desde el punto de vista militar para el gobierno norteamericano y para la política de defensa. Le queda a Estados Unidos en este momento solamente tratar de condenar a los países que negocian con Irán. Hubo un par de ataques con algunos buques petroleros iraníes diciendo que no estaban, que eran buques parte de la flota que trabajaba en negro y demás, pero evidentemente el control férreo en la zona de Hormuz, la voladura de las bases militares que rodean a Irán, ha traído como consecuencia una reafirmación y una consolidación del régimen iraní y claramente un fracaso de la política militar norteamericana. Estamos asistiendo, insisto, a una derrota de los Estados Unidos frente a la República Islámica de Irán, ¿no? Que ha planificado muy bien la defensa. Y para ir cerrando,
1: para cerrar ese tema, como consecuencia de estos últimos ataques, el petróleo estaba en $110.
0: Obviamente, el petróleo pasó los $100 el barril Brent esta semana, debido a esto, debido a la inestabilidad y al control, obviamente, de Irán en el estrecho de Hormuz. Estados Unidos no puede garantizar el flujo ni siquiera de otro tipo de mercadería, pues no solamente pasa petróleo por ese lugar, sino el agravamiento, insisto, en el otro costado, en la parte oeste del estrecho de Hormuz, en el otro estrecho, el Mar Lake, que está controlado por los hutíes a través de del control marítimo de Yemen. Recordemos que esta semana, el día jueves por la tarde, viernes, fue atacado el gasoducto que une Abaqaiq del Golfo hacia Yanbu, hacia el Mar Rojo. En un primer momento se dijo que eran los hutíes. Este es un gasoducto el más importante, que tiene 1.200 kilómetros en la zona de Arabia Saudita. Arabia Saudita en un primer momento había dicho que eran los hutíes, pero después se terminó de confirmar que el ataque vino desde Irak. Esto está totalmente confirmado con misiles desde ese lugar. Que fue atacado ese gasoducto, que lo dañó y lo sacó de operaciones. Es decir, la situación es muy complicada porque involucra también a Arabia Saudita, que ha quedado en la imposibilidad de compensar la salida de petróleo y gas por el otro lugar, por el otro estrecho, con una destrucción del gasoducto, insisto, que une Anbaik, la zona del Golfo, con Yanbu en el Mar Rojo, y el control en la salida por parte de los hutíes. Y por el otro lado, un poquito más al este, en el estrecho de Hormuz, el control férreo que tiene las lanchas rápidas y la artillería de los iraníes. Para cerrar, reunión del BRICS este fin de semana, es muy importante en la India, es la recepción, la anfitriona es en este caso la India. Recordemos que está gobernada por Narendra Modi, que es la mujer que es la primer ministro de la India. Una reunión muy importante de los BRICS. Recordemos que el grupo de los BRICS agrupa a Brasil, Rusia, China, India, entre otros países importantes, y Sudáfrica, por eso se llama BRICS.
1: Adherentes también hay un montón. Adherentes hay mucho.
0: Los adherentes en distintos grados son Egipto, Indonesia, Emiratos Árabes Unidos, Irán también.
1: En su momento fuimos nosotros.
0: Sí, y estuvimos nosotros también. Y Kazajistán, que es uno de los países invitados, digamos, estrella, es el noveno territorio del mundo. Kazajistán fue parte en su momento de la Unión de Repúblicas Socialistas Soviéticas junto con Uzbekistán. Los dos están, Uzbekistán y Kazajistán, están en la reunión. Kazajistán es un país que tiene poca densidad poblacional, tiene muchas reservas de petróleo, además de cromo, uranio, plomo, zinc, oro y materiales críticos que se utilizan para la industria. Está siendo partícipe de esta reunión que se va a desarrollar, obviamente, un día como hoy, 12 y 13 de septiembre, se cierra mañana domingo. El lema es construyendo resiliencia, innovación, cooperación y sostenibilidad.
1: Muy bien. Países que en algún momento quizás larguen su propia moneda en contrarrestar.
0: Ya están trabajando en ese tema. Están trabajando en el tema de intercambiar, armar un sistema comercial y financiero, también digital y electrónico, para ser alternativo al dólar y al euro también.
1: Bien. Entramos en la Argentina. Podíamos, hay un montón de cuestiones, pero a mí me llamó, tal vez porque lo último, el tema de dónde está el oro en la Argentina, ¿no? Porque en algún momento abiertamente Caputo decía de que, a entender que había ido a Inglaterra, Gran Bretaña, porque él decía, ¿para qué está ese oro ahí? Que está quieto, no significa ningún interés, no significa para nada. Entonces lo sacaron del país. Creo que la mitad del oro que teníamos en las reservas se fue para allá. Pero el tema es que ahora, como nos estamos peleando con los ingleses, hay quien planteó, dice, ¿nos van a devolver el oro? Por supuesto que si estamos en una confrontación, entre comillas, porque habrá que ver hasta dónde la extiende el presidente, Gran Bretaña podría decir no a la devolución del oro. Entonces fue Bausili, y le preguntaron por el oro, el titular del banco y central, y dijo que el oro estaba en un banco de Suiza. Cuando le pregunta un legislador a la Auditoría General de la Nación, que es un organismo de control, si...
0: Es el organismo de control más importante por afuera del Congreso.
1: Claro,
0: hay dos controles, uno el control contable del Congreso y el otro la Auditoría General de la Nación.
1: Y dice, nosotros no podemos garantizar que esa sea la trazabilidad porque no hemos terminado la investigación, como dando a entender de que no saben dónde está el oro. El oro está en Inglaterra. Así que ahora lo van a citar a Bausili para que siga mintiendo, pero mirá a qué extremo hemos llegado, ¿no? Que nuestras reservas de oro estén comprometidas.
0: Hemos llegado a este extremo y lo relaciono con esta semana, con el intento de instalar nuevamente a través de los medios de comunicación dominantes el tema de la inseguridad, ¿no? Entonces, uno piensa, un presidente de un banco central, muy bien peinado, cambiado, de traje, corbata, etcétera, que no le pueda responder al pueblo argentino y a los legisladores dónde está el oro, es un ladrón. Sin embargo, para los medios de comunicación, el ladrón es el pibito que le pegó un balazo a un ex policía en la escuela, que está mal. Nadie dice que no esté mal. Pero fíjate cómo se vende el nivel de inseguridad. Yo miraba el nivel de manipulación a la población, porque es manipular a la población, diciendo, sí, acá hay un robo, etcétera. Sí, el Código Penal, yo siempre digo, no son solamente los primeros artículos, violación, ataques contra la integridad física o la propiedad, que son los primeros artículos que van del 80, si vos querés, al 170 con estafa. Hay más artículos, defraudación pública y demás. El Código Penal es más amplio, todos son delitos. Bueno, y vos tenés un tipo que es un funcionario, que es el presidente del Banco Central, que no le puede responder y que ilegalmente sacó el oro de la Argentina. Ilegalmente sacó el oro de la Argentina. No se puede trasladar esa reserva, violaron las normas internas del Banco Central, violaron la ley de administración financiera pública, no pasó por el Congreso, no puede responderle al Congreso hace 2 años y medio que esto ocurrió. Se enteró la prensa por los empleados, por el traslado de los propios empleados de la bancaria, lo termina denunciando Palazzo, porque son los empleados de la bancaria, lo que dijeron, mira, acá se están cargando el oro en un camión. Si no, tampoco se enteraban los argentinos.
1: No decían nada.
0: Bueno, pero la irregularidad es por donde vos las mires. Y vos, y los chorros son los pibitos de 14, 15 años, mal comidos, drogados, que salen desesperados a matar a un pobre tipo.
1: Sí, no, pero ese,
0: la pelea de pobres contra pobres.
1: Ese es un aspecto político. Ahí está Sebastián Pareja, que es el armador de Libertad Avanza en la provincia de Buenos Aires, presentando tanto en Cámara de Diputados como en Senadores la convocatoria del Ministro de Seguridad de la provincia para que diga por qué no pueden controlar la seguridad, por qué está como está. Bueno, es una decisión política.
0: Es una decisión política y es una manera de correr el eje de la discusión, de tratar de reinstalar el tema de Malvinas, cuando el presidente, todos sabemos, y lo vamos a volver a repetir, hay audios y demás. A Milei siempre le presó el tema de Malvinas, fue un hombre que se considera admirador de Margaret Thatcher, hasta el primer discurso del día 2 de abril, el primer día del 2 de abril del año 2024, que fue el primer discurso que él hizo siendo presidente de la República, dijo lo mismo que dicen los ingleses, lo dice él, no lo dice Soria o Figueira. Él en el discurso del 2 de abril dijo de que el problema se solucionaba con los pies, el día que los Kelper voten, ¿cuál es la decisión? Si quedarse con los ingleses, ser ingleses o ser argentinos. Es decir, él toma lo mismo en la historia argentina. Nunca hubo un presidente, ni militar, ni civil, vuelvo a repetir, desde 1833 en adelante, antes de que fuéramos república, porque éramos una confederación, cuando estos hechos ocurrieron. Después vino la etapa del primer presidente constitucional, que fue Urquiza, y de ahí para adelante. Jamás ningún presidente de la Argentina, o dictador, si vos querés, de la Argentina, dijo lo que dijo Milei con respecto a Malvinas, que los Kelper tenían derechos. Nunca.
1: Los ingleses lo tomaron así, por eso, inmediatamente.
0: Los ingleses lo tomaron como jefe de Estado y el día que vayamos a negociar eso nos va a pesar. ¿Qué? Porque yo siempre digo, no es el discurso de Milei candidato, es el jefe de Estado en un acto público, donde él cambia la doctrina. Ese día 2 de abril del 2024 al próximo negociador le va a costar, porque los ingleses lo van a poner sobre la mesa, van a decir: ustedes rompieron la tradición, hubo un presidente constitucional que dijo que los Calpers tenían derechos y que había que resolverlo a través de la votación de los Calpers, rompiendo la tradición jurídica y el reclamo jurídico histórico de la Argentina. Los Calpers no tienen derechos porque Malvinas no es una colonia. Ya la Argentina esto lo planteó y la ONU le dio la razón en la resolución del año 1965. Las Malvinas son parte del territorio argentino ocupado por una fuerza extranjera. Cuando se da el comité de movilización, esto hay que decirlo jurídicamente, los ingleses pusieron en el comité de movilización de la ONU, en la década del 50, se abrió el listado de que tenían que declarar los países cuáles eran colonias. Los ingleses, para dar un ejemplo, entre todas las colonias que tenían, dijeron, bueno, la India. Los franceses dijeron Argelia. Los ingleses dijeron Malvinas. Argentina dijo no. Argentina se lo discutió eso, dijo no, ahí no tenemos una situación de colonia, tenemos una parte del territorio argentino ocupado por una fuerza extranjera. ¿Cuál es la diferencia entre colonia y la ocupación? La diferencia entre colonia y ocupación es muy importante. En la India había un protectorado inglés, un gobierno que respondía a Gran Bretaña, y toda la población de la India era autóctona. En el caso de las Malvinas, la población es una población implantada y la ocupación de una parte del territorio del territorio, en este caso de la Argentina. ¿Qué principio se viola jurídicamente? El principio de integridad territorial. Ese es el principio que la Argentina denuncia a los ingleses. Me estás violando el principio de integridad territorial. Malvinas pertenecía al territorio argentino y hay una parte de ese territorio que está ocupado por una fuerza extranjera. Por eso la Argentina siempre se negó a discutir el tema de colonización. ¿Por qué? Porque en el tema de colonización se juega lo que se llama la autodeterminación de los pueblos, como fue en el caso de la India o en el caso de Argelia, donde los argelinos tomaron la decisión, la autodeterminación, de liberarse de ser colonia francesa, y en el caso de la India de ser colonia inglesa. En el caso de la Argentina no lo acepta porque justamente no es un problema de autodeterminación, es un problema de integridad territorial, que son conceptos jurídicos del derecho internacional muy distintos a los que pretende plantear los ingleses. ¿Qué hizo el presidente argentino? En lugar de pararse en el principio jurídico que nosotros hemos venido defendiendo desde 1833 hasta abril del 2024, cuando el presidente Milei rompe la historia tradicional y el reclamo jurídico histórico de la Argentina, Milei le da la razón a los ingleses, diciendo de que los Calpers tenían el derecho a decidir. Es decir, en lugar de seguir denunciando de que la Argentina tiene un problema de integridad territorial, que es la denuncia y el derecho que nos da a nosotros para reclamar a los ingleses, él se coloca en el tema de la autodeterminación de los pueblos, que no tiene nada que ver con el reclamo de la Argentina. Y ahora vuelve con este discurso a querer retomar la tradición jurídica de la Argentina en un momento en que las encuestas le estaban dando menos del 30%. Todo el mundo se da cuenta que fue una jugada política para tratar de tomar una causa nacional, para tratar de salvar un gobierno pésimo, un gobierno desastroso. Los números de la economía de esta semana, la caída de la industria y de la construcción, la tapa del propio cronista comercial, si vos querés un diario más alineado con este modelo y con los modelos liberales del cronista comercial, terminaron de reconocer que la Argentina entró en recesión. Y lo hacen, ¿por qué? Porque ya es insostenible. El cronista comercial pertenece al grupo Vila Manzano, revista al grupo América. No estamos hablando del Partido Obrero, del Partido Comunista, o de la Cámpora, o del peronismo. Estamos hablando de que ya ellos mismos reconocen que la Argentina entró en recesión. En ese mecanismo de recesión, donde todos los medios, ¿de qué estaban hablando? De la crisis económica, de los endeudados, de las hipotecas, de los que no pueden pagar con las tarjetas, de la desocupación, de los conflictos sociales, había que tratar de sacar a la gente de esa agenda. Entonces inventaron el tema de Malvinas. Es eso todo, nada más. Pero Milei no siente eso, no lo siente. no lo plantea ni siquiera, porque
1: cuando... No, el mismo Sembretó, porque cuando plantea el tema, él dice que va a castigar a todos aquellos que hacen negocios con Malvinas.
0: La ley lo dice, aplicar la ley de Cristina Kirchner.
1: Pero en el caso de él, la podía haber aplicado con 3 años durante los 3 años de gobierno, porque la ley es del 2011, o sea que viene de aquella época que mencionabas vos, de la época que tenía a su disposición. Pero además de eso, tiene el problema de fondo, que casi todos sus amigos son los que están haciendo negocios con Malvinas. El propio Einstein, que es el que tenía precisamente una buena parte de la economía de Malvinas a través de una empresa privada que quiso comprar y quedarse directamente él solo, así que los ingleses en ese aspecto le dijeron, no, usted no es inglés, usted no lo puede hacer, pero a Einstein, por ejemplo, y tantos otros amigos son justamente los que tendrían que sancionar. E incluso muchas empresas que ahora están trabajando con los que quieren sacar petróleo alrededor de Malvinas tienen vínculos con Vaca Muerta.
0: Bueno, lo que está haciendo Milei, lo que vos describís, ahora, lo que está haciendo Milei desde el punto de vista legal es lo correcto. Yo lo voy a decir en este micrófono.
1: Sí, sí.
0: Lo hace 3 años después, es lo correcto. Correcto. El tema es que el hombre no tiene esa convicción. ¿Qué es lo que va a pasar? Tuvo que suspender un viaje a Inglaterra, que le encanta ir a esos lugares, lo tuvo que suspender.
1: No, el dato es que iba a ir a Inglaterra, ojo, que iba a ser el otro fue Carlito Menem. Los únicos dos en la historia, después de justamente de los gobiernos militares, que han ido a Inglaterra, uno era Menem, y él reconoce, por supuesto, al suspender lo que tenía previsto en su agenda, ir a Inglaterra, cosa que de alguna manera da por tierra con todas estas cosas de ese espíritu anti-Malvinas. ¿Cómo te vas a ir a la casa de quien te tiene justamente secuestrado una parte de tu territorio?
0: Por eso te digo, no hay convicciones y hay contradicciones. Que quieras llevar adelante la ley que en su momento aprobó el Congreso y que fue promovida, y me parece una excelente ley, porque es una ley que fue muy estudiada, es una ley trabajada por Cancillería, incluso intervinieron distintos departamentos de Estado, de Estado me refiero al Banco Central y demás, cómo aplicarlo. Es una ley muy buena, que tiende a sancionar, sanciona objetivamente a funcionarios, a ciudadanos argentinos, a empresas argentinas y empresas extranjeras que de alguna manera directa o indirectamente estén trabajando, negociando con los ingleses o con otro tipo de países en nuestro territorio ocupado, insisto, por el imperialismo británico, por los ingleses en este caso. Me parece bárbaro que el presidente Milei, y esto lo digo, aplique la ley, pero obviamente va a entrar en contradicciones, porque toda la política de Milei en estos 3 años ha sido de una alianza claramente con los Estados Unidos, con Israel, y Navitas, que es una de las empresas que tiene concesión de petróleo en algunas áreas de Malvinas, es una empresa que tiene capitales israelitas y otros capitales también judíos israelitas que están trabajando en la zona o que pretendían de alguna manera quedarse con alguna zona. O sea, entonces va a entrar en contradicción. Bueno, tendrá que resolver él en su gobierno cómo avanza con esas contradicciones, con las sanciones que se puedan llevar adelante y el conflicto interno que esto le puede llegar a armar con respecto a algunas empresas que, insisto, están muy alineadas con Inglaterra, con los judíos, a los cuales él permanentemente ha reivindicado y ha defendido. Pero lo que está claro es que este gobierno no siente Malvinas así. Ahora han ido al sur, ayer fue Quirno y se reunió con el canciller Quirno, se reunió con el gobernador Melella, estuvieron en lo que va a ser la base que se va a construir.
1: Base que él paralizó, sí, porque había empezado en la época de Fernández.
0: Exactamente, base que paralizó y que pretendió entregárselo a Estados Unidos y que le generó un conflicto con Chile, porque los chilenos no estuvieron de acuerdo en que Estados Unidos interviniera en este tema también. Ahora, todo ese desandar ese camino, hace que evidentemente esa famosa batalla cultural que estaba llevando adelante, y no sé dónde queda, porque hace un mes atrás Caputo habló de la justicia social, así que no sé dónde está la batalla cultural. Claro, o sea, el mismo ministro de Economía dijo que entregaba créditos hipotecarios porque hacía la justicia social, lo dijo Caputo, entonces no sé dónde está la batalla cultural. A su vez, perdóname, va a llegar el Papa, que el Papa León XIII el León 13, porque si hay cosa que reivindica el Papa es la justicia social. Porque, perdón, León 14, ¿no es cierto? León 13 era el de la justicia social. León 13, que fue el gran Papa que instala la obra de la justicia social, que empieza a hablar de los derechos de los trabajadores, en las famosas encíclicas que tiene alrededor de todo esto, este, León 14 reivindica la, justamente la, la justicia social y los derechos de los trabajadores. Así que ahí van a tener que acomodar también el discurso cuando llegue el Papa en noviembre, como tuvieron que acomodar el discurso con respecto a Malvinas, ¿no?
1: Sí, y como tuvieron que acomodar el discurso con respecto a los endeudados, este, antes de ayer, cuando en el Congreso se dieron cuenta que perdían la batalla y salieron votando a favor de sacar alguna ayuda a través de alguna ley para los endeudados en la República Argentina.
0: Exactamente. Bueno, insisto yo en los datos, en la industria, el sector industrial, los datos de esta semana, para ir cerrando ya, porque ya nos tenemos que ir, son contundentes. Es impresionante el desglose, sería imposible enumerarlo, pero por ejemplo, hay un informe muy interesante, yo, siempre insospechado, ¿no?, de Rodríguez, que Rodríguez es una persona que ha sido liberal, o no es una persona que uno pueda sospechar de que sea peronista o que sea de izquierda. Bueno, con datos oficiales del CIPA, tomados tanto del INDEC como de la SRT es la Superintendencia de Riesgo de Trabajo, es decir, donde quedan registrados la totalidad de los trabajadores, ahí no se falla, o sea, son datos totalmente oficiales porque son las empresas que digamos que se registran, las empresas que no se registren, los trabajadores que están registrados y los trabajadores que no están registrados. El nivel de asalariados, agosto del 20, se toma agosto del 2023, es decir, dos meses antes que asumiera Milei, en la Argentina había 6 millones, estoy haciendo un número redondo, 6.400.000 asalariados privados. A junio del 2026 hay 290.000 menos, exactamente 6.110.000. En el sector privado, si le sumás el sector público, la cifra te llega a 380.000 trabajos destruidos solamente en estos tres años. En junio del 2026, este año, solamente en un mes, se destruyeron, en junio de este año, del 2026, se destruyeron 12.260 puestos de trabajo.
1: Eso es lo más grave.
0: Sí, porque 12.260, Ricardo, son 400 puestos por día. Es decir, a ver si entendemos lo que está pasando, no nos damos cuenta. Por día desaparece una empresa como las que tenemos nosotros acá en la zona. 400 trabajadores por día en el mes de junio se destruyeron. Cualquier fábrica que vos tomés de las grandes tiene, no sé si algunas tienen 400, algunas tienen 400 nuestra, pero de las fábricas más grandes que nosotros tenemos en Colón, que el oyente piense cualquiera de las más grandes, bueno, una fábrica por día se perdió en junio. 12.260 trabajadores te da 400 trabajadores por día. Fíjate el nivel de destrucción. Es decir, que vos, a ese ritmo, si hubieses sido en Colón, en una semana te desaparecen todas las fábricas grandes que tiene Colón. En una sola semana, ¿eh?
1: Sí, sí.
0: En cinco días te desaparecen todas las fábricas grandes que podemos tener en la cabeza, vos y yo y los oyentes, en Colón. Ese es el nivel de destrucción del empleo de la Argentina. 354.128 puestos de trabajo menos, algunos hablan un poquito más, desde noviembre del 2023 a junio, falta julio y agosto, todavía, por eso se habla de un poco más. El nivel de endeudamiento, que hay otro detalle que también es muy interesante.
1: No, pero agregale que son más de 400.000 los que perdieron el empleo formal, justamente, ¿sí?, como consecuencia de la destrucción de esas empresas.
0: Sí, sí, son 400.000. Uh-huh. 380, 400. Sí. Faltan los datos de, insisto, de julio, por lo menos yo tengo julio y agosto. Yo tengo junio y julio. Faltaría julio y agosto, lo que rondaría más o menos los 400.000 empleos. Estamos más o menos entre 380.000. 380.000, recordemos que son casi 300.000 del sector privado y el resto del sector público, 80 y pico mil en el sector público y 300, casi 300.000 del sector privado. Pero retengamos este dato, solamente en junio se destruyeron 12.260 puestos de trabajo, 400 puestos de trabajo por día.
1: Bueno, entonces cuando...
0: Quiero preguntar, además de estos datos que son importante, el tema de la mora. La mora en agosto del 2024 con respecto a las empresas se toma como mora aquellos que deben partir del tercer mes, ¿no es cierto? Pues como lo comentaba vos esta semana. A partir del tercer mes de atrasos en cheques, en cuenta corrientes y demás, se toma la mora. Agosto del 2024, 16.202 empresas estaban en mora. Junio del 2026, 37.482, más del 100%. Además de las 30.000 empresas que desaparecieron y comercios, ya tenés 37.000 empresas, más del 100% más, que ya están en mora a junio del 2026. Obvio que de estas 37.482, dentro de dos o tres meses ya la vas a tener que contabilizar como concursadas o quebradas. Es decir, el nivel de destrucción ha sido total. Con respecto a la construcción, para cerrar, los datos de la construcción son tremendos. Tremendos los datos de la construcción. Te doy ejemplos parciales, porque son, por ejemplo, todo lo que es inodoros, bidés, piletas y demás, productos de inodoro, bidet, pileta, el 7%. La caída del hierro, yeso, vidrios, y demás elementos para la construcción, el 10% la caída en promedio en lo que va del año. Mosaicos el 9,8%. Pinturas el 8,1%. Este es el nivel de destrucción. Y el nivel de destrucción de la construcción en general es del 5%. Interanual.
1: Pero acordate hace 4 o 5 años atrás, cuando caminaba por las calles de Colón y siempre había bolsas en la puerta para construcción, alguien que estaba trabajando, nos fue un reparo chico, estaban haciendo una casa. Ahora tenés que caminar 10 cuadras para encontrar que en una casa hay una bolsa fuera de para construir.
0: Fíjate vos que Weiss, que es el presidente de la Cámara de la Construcción, que ha defendido este gobierno de Milei, lo defiende el gobierno de Milei Weiss, sin embargo ya es indefendible. Cuando le dicen estos datos de la caída de la construcción y el nivel de caída brutal, porque estos niveles hay que entenderlos, son de la pandemia, son de un país en guerra. Esto no es menor. Perder 400 puestos de trabajo por día solamente lo pierde un país en guerra. Ni Ucrania pierde eso. No, que está en guerra.
1: Está mejor que nosotros.
0: O sea, el desastre que está haciendo el gobierno de Milei en el tema industrial no tiene precedentes en la historia argentina. No hay precedentes. Los militares fueron los primeros 4 o 5 meses, después se estabilizó entre el 77 y finales y más o menos el 78, después se aplanó ese tema. Lo de Cavallo fue gradual, fue una destrucción muy grave, porque lo hizo en 6, 7 años gradualmente. Ahora, el nivel de destrucción y de intensidad de destrucción de la industria nacional y del sector de la construcción tiene presente. Ahora, ¿Güey qué dijo? Presidente de la Cámara, no es de la Cámpora, no es peronista, no es que... Yo me fijo y leo a esa gente. Y Güey dice lo que nosotros hemos dicho en este micrófono. El precio del metro de la construcción en diciembre del 2023 era de $650. El metro de la construcción. Hoy es de 1.600. Por eso está parada la construcción. Pero, porque vos tuviste una inflación en dólares, Ricardo. ¿Qué es lo que estos tipos que estos tipos ocultan?
1: No,
0: la inflación, entonces yo lo comenté con el tema de los vehículos. ¿Te acuerdas cuando comenté el tema de los vehículos? Un vehículo, para tomar una chata, un vehículo, un Amarok de Volkswagen, pongo un ejemplo, que estaba entre 10 y 15, perdón, entre 15 y 20 millones de pesos, aproximadamente pesos, traducidos a dólares. En diciembre del 2023, hoy tenés que hablar de 40, 50 o 60 millones de pesos, casi tres veces más, porque justamente se dispararon los precios justamente en temas de dólares.
1: Porque se maneja, la inflación en dólares. Se manejan con precios en dólares, aunque vos te la cobren en pesos.
0: Aunque vos te la cobren en pesos. Sí. El precio básico del vehículo básico de cualquiera de las cuatro marcas, tanto Renault como Fiat, como Volkswagen y demás, era más o menos entre 10 y 12 millones de pesos el primer autito de la línea de marca. Hoy tenés que hablar de 25 millones, el básico.
1: Sí.
0: Tenés que hablar de 25 millones de pesos.
1: ¿Que es tarde ya?
0: Ya estamos, sí.
1: Bueno, listo, nos vamos.
0: Vamos, hasta el sábado que viene, si Dios quiere.
1: Muy bien, el sábado que viene seguimos entonces, como lo hacemos habitualmente. Estamos poniendo punto final a esto, diciendo que es un día frío, por supuesto, la temperatura 8 grados 2 décimas, la mínima estuvo en 7.3, prácticamente no se movió. Estaba anunciado que iba a ser así realmente, porque es una jornada que incluso hasta podía traer un poco de lluvia. Dicen que a partir de la tarde podría mejorar, pero lo que no va a mejorar es el frío, ¿no? Así que bueno, serán los últimos fríos de este 2026. No, quedarán algunos otros. De todas maneras, a partir de mañana, que va a ser el día más frío, con una mínima de un grado, después empieza a subir la temperatura. Gracias, que tengan un buen fin de semana, que la pasen realmente bien, y nos vemos en todo caso el lunes.

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0: La radio te informa la hora. 12, 55 minutos.
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Hola amigos, ¿cómo andan? Bienvenidos a una nueva edición de Proyecto One y estamos disfrutando de buena música, ¿eh? Así estamos arrancando con esta versión de Bob Marley junto a Robin Schulz, que hacen la versión de Sun is Shining, que es espectacular esta versión extendida, ¿eh? Para ir arrancando bien arriba, moviendo un poco el cuerpo. Dale, porque ponemos primera, porque arrancamos una nueva edición de Proyecto One y te invito a que me hagas compañía tres horitas, que vamos a poner música de todos los tiempos. Está muy buena la selección de música y te dejé la media hora última del programa para tus pedidos. Llega ahora Freddie Mercury con esta también versión extendida de Viviendo por mi cuenta. Subí el volumen un poquito más, dale, que vas a bailar en esta edición de Proyecto One como nunca.

Viviendo por mi cuenta o Viviendo solo es una canción compuesta por Freddie Mercury. Está publicada en el disco Mr. Bad Guy. Es una de las canciones de solista más famosas, ¿sí? Más conocidas de el líder de Queen. Llega ahora otro clásico. Esto es Obsession. Subí el volumen. Te presento la agrupación Animotion.

0: Esta es una canción del año 1983, está versionada en 1984 por el grupo Animation. Y esta canción alcanzó el puesto número 6 en los Estados Unidos, el puesto número 5 en el Reino Unido a principios del año 1985. Ayudado también por un video que publicaban muy a menudo los MTV. Bueno, Obsession también alcanzó el puesto número 40 en la lista de baile de los Estados Unidos dos veces en 1984.
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1: Bueno, así estábamos escuchando a Andrés Calamaro, No se puede vivir del amor, un gran clásico del año 1994 que se desprende del álbum Grabaciones Encontradas, volumen 1. Llega ahora a Babasónicos con Pijama. Esto se desprende del álbum Mucho.
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0: Babasónicos, otra banda que me encanta. Esta banda la vi por primera vez cuando fui a ver a Depeche Mode en el año 94. Y bueno, fueron teloneros. Me encantó, vine derecho a comprarme el compact. En esa ocasión lo que presentaban Babasónico era un disco llamado Pasto, del año 1992. Bueno, me fui por las ramas. Lo que estábamos escuchando, Pijamas, Babasónicos, del álbum Mucho, que es el álbum número 9 de estudio de esta agrupación. Y es el último disco en el que participó el bajista Gabriel Manelli, quien falleció hace unos años atrás. Te comento que a 2 meses del fallecimiento, la banda partió hacia Los Ángeles, donde finalizaron con algunos detalles de un trabajo que habían iniciado meses atrás, y la mezcla fue de Phil Brown, con quien habían trabajado en el disco anterior llamado Noche. Babasónicos, Pijamas, Temazos, Recuerdos. Está buenísimo. Se te vienen un montón de cosas a la cabeza cuando escuchamos estos temas.
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0: Lentazo, sí, lo habrás bailado. Qué buen tema esta versión de Dominó con Mundo Salvaje.
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4: La radio te informa la hora. 13, 35 minutos. 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
0: Qué enorme placer volver a encontrarnos. Qué bueno estar este fin de semana juntos acá en la radio. Ya 12 y 13. ¡Wow! 12 y 13 de septiembre, señoras y señores. Comenzamos un nuevo fin de semana de El Club Retro. Un retro parade, un viaje por el tiempo, un montón de canciones, un montón de historias. Bienvenidos al club. ¡Vamos! ¿Cómo la vienen llevando? ¿Qué tal el fin de semana? Mucha gente, el Día del Maestro. Hay distintos eventos en todos lados. Estuve viendo ahí la agenda. Y realmente tientan las salidas, las escapaditas. Pero también tienta mucho la música, ¿no? Porque han pasado cosas en el mundo de la música. Por ejemplo, un 12 de septiembre, un 13 de septiembre. El 12 de septiembre del año 2003 se nos iba Johnny Cash a los 71 años. Por otro lado, en el año 89, Aerosmith regresaba con el décimo álbum de estudio llamado Pump. Un montón de canciones, entre ellas Janis Got a Gun, que lideraron los charts, Lawn in an Elevator y bueno, tantos temas más. Si nos vamos al año 1975, Pink Floyd lanzaban el noveno álbum de estudio, Wish You Were Here, temazos uno tras otro, entre ellos el que le daba nombre al disco. Y en el 63, un día como hoy, los Beatles lanzaban She Loves You y llegaban al primer lugar inmediatamente en el Reino Unido. Muchas cosas, un 12 y un 13 de septiembre. 12 de septiembre nacía George Jones. Barry White cumpliría años el 12 de septiembre. Gary Beckley de America también. Si hablamos un poquito más acá, Jennifer Hudson nació en 1981. Y RM de BTS. Y con respecto al 13 de septiembre, al domingo, ¿sabés quiénes cumplen años? ¿O quiénes nacieron un día 13 de septiembre? Peter Cetera, en 1944, cantante de Chicago y, por supuesto, una carrera como solista increíble. Randy Jones, de The Village People. Fiona Apple, en 1977, el 13 de septiembre. Y muchos artistas más. Bueno, yo propongo comenzar el programa con todo este Retro Parade, este desfile de buenas canciones, el fin de semana de El Club Retro, la máquina del tiempo, comenzarlo como se merece, ¿no? Con las mejores canciones. El Club Retro en Instagram, el mío personal, Juanjo Garone. Bienvenidos todos, gracias por estar y a disfrutar, se ha dicho.

Why can't I be you? ¿Por qué no puedo ser vos? Decía por allí la banda liderada por Robert Smith, The Cure, en La Máquina del Tiempo, un clásico de clásicos y una canción que también dejó muchos recuerdos, ¿no? Y una canción que dejó, por sobre todas las cosas, un himno. En el Club Retro seguimos con Phil Collins y este You Can Hardly.

You Can't Hurry Love, una canción exitosísima de Phil Collins, pero claro, previamente fue otra canción exitosísima de The Supremes, de la mano de Diana Ross. You Can't Hurry Love es un clásico que interpreta a Phil Collins en el disco Hola, Debo Irme, del año 1982, y lo convirtió en un éxito, en una nueva versión en este caso, en la década del 80. Esto sigue bailando conmigo mismo, Billy Idol, Dancing with Myself. No te muevas del club, solo buenas canciones.

Bueno, energía total al comienzo de esta edición del Club Retro de la Máquina del Tiempo. John Mellencamp, John Cougar, y un saludo a las canciones de la década del 60. Rockin' in the USA, aquí estabas escuchando un clásico de clásicos. Otro tema también editado en la década del 80, pero con mucha fuerza realmente. Un tema que lideró, pero más que nada identificó a muchas generaciones que habían vivido el rock de la época de Elvis, del rockabilly original de Chuck Berry y demás. Bueno, esto sigue. Se quedan con nosotros en el club. Hay una fiesta de canciones, una celebración de hits. Fin de semana tremendo en la Máquina del Tiempo. Arriba.

The Romantics decían What I Like About You, realmente una canción increíble. Estamos acá en el Club Retro, recordá que estamos en el Instagram, el Club Retro, en el Facebook, el Club Retro, la fiesta continúa, una canción mejor que la otra y esto sigue para rato. Recién estamos en el primer bloque, tenemos todas canciones pum para arriba, como diría Tinelli, bien arriba. Señoras y señores, girls, girls, girls, con ustedes Motley Crue.

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0: Ahí estamos arrancando una nueva media hora con esta agrupación llamada Fugees, ¿sí? Hacen el clásico de Bob Marley. Esto se llama No Mujer, No Llores. Es un grupo estadounidense de rap, rhythm and blues y reggae. Se formó en New Jersey en 1989. Su repertorio incluye sobre todo el hip hop, algo del soul y también música caribeña, principalmente el reggae. No Woman No Cry es una canción que se hizo muy popular por el jamaiquino Bob Marley y esta versión fue grabada en el año 1996. Sonó The Fugees, aquí en Proyecto One.
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0: Artista destacado, gran clásico, salió del cielo, se llama esto Creedence.

0: Esta es una canción escrita por Sean Fogerty, uno de los integrantes de Creedence, que se incluyó en el álbum de 1969 y también fue lanzado como singles en algunos países y apareció en varios álbumes recopilatorios del grupo. Se incluyó ocasionalmente en un set en vivo del grupo después de que Sean Fogerty había dejado el grupo y que los miembros restantes se reformaron como Creedence Clearwater Revisited.
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0: Siguen sonando temazos en la edición de este fin de semana aquí en Proyecto One con Every Morning, cada mañana, de Sugar Ray. Es el primer sencillo del álbum 1459. Está como escrito como la hora, ¿viste? 14:59. Así es el nombre del álbum. Es uno de los sencillos más exitosos de Sugar Ray, subiendo al número uno en la lista del Billboard Modern Rock en los Estados Unidos. También en la lista canadiense de los Top Singles, se convirtió en el segundo sencillo más vendido del 99 en este último país. También alcanzó el número 3 en Billboard Hot 100 en abril de ese año, el número 10 en la lista de singles de Reino Unido. Ocupó el puesto número 98 de 100 en una lista del año de 1999, que era una encuesta musical anual, fue la más grande de Australia. Sugar Ray, cada mañana.
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0: Ponemos la púa en este vinilo importado, este vinilo 12 pulgadas que tiene esta versión.

0: Esta canción fue grabada por el dúo de synth pop inglés Pet Shop Boys, que alcanzó el puesto número uno en la lista del single del Reino Unido durante 3 semanas consecutivas en el 87. Fue su tercer top 10 en los Estados Unidos cuando alcanzó el puesto número 9 en Billboard Hot 100. Versión extendida, versión en vinilo, aquí en Proyecto One.
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0: Seguimos con rock de acá, rock del nuestro, bandas que están buenas, y esto es Ciro y los Persas con Similar.
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0: Esta es una canción y un sencillo de la banda de rock Ciro y los Persas, incluido en el tercer álbum de estudio y primer doble titulado Naranja Persa. Del año 2016, fue lanzada como sencillo el 26 de agosto de ese año.
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0: Este es el segundo sencillo del álbum Cuando los Ángeles Lloran del año 95, perteneciente a la banda mexicana Maná. El 8 de julio de 1995 la canción obtuvo el puesto número 30 del Billboard Hot Latino. El 29 de julio de ese mismo año alcanzó la posición más alta, fue el número 8, donde permaneció 8 semanas.
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Era de Dudu, de Da Da Da. Estabas escuchando, en este caso, un clásico de The Police, ¿no? Una canción que, bueno, fue escrita por los miembros de la banda. Es un tema pegajoso, formó parte de Senyata Mundata, año 1980, y está inspirada en la simplicidad del lenguaje. Sting escribió la canción, como dice la crítica, con letras rebuscadas en la música. Argumentó que la simplicidad podía ser más poderosa y más efectiva que una letra más compleja, ¿no? De du-du-du, de da-da-da. Y bueno, de hecho fue un éxito, por supuesto, porque tiene una fusión de reggae y rock, porque estaba incluida en el disco Senyata Mundata, que también tuvo otros éxitos que marcaron el ascenso definitivo de la banda a nivel mundial. Pero bueno, ahí estaba sonando The Police. Ella es Cyndi Lauper, esto es She-Bop.

Les contamos que esta edición de fin de semana venía recargada. Primero Cyndi Lauper, ahora la reina del pop haciendo Chica Material. Estamos hablando de Madonna. En un ratito vamos a seguir recorriendo artistas que dejaron huella en los últimos 30, 40 años. Así que no te muevas, yo sé lo que te digo. En el Club Retro celebramos cada una de estas canciones. Como por ejemplo, otro más, ¿no? You Can Touch This. Podríamos pasar la versión de Super Freak, ¿no? Pero dijimos, no, vamos a pasar la de los 90, la de MC Hammer. You Can Touch This en el club.

Buena versión, ¿no? De Life in the Party. Estabas escuchando Don't Go Breaking My Heart, este clásico de Elton John y Kiki D. La fiesta sigue, sí, estamos viviendo en una fiesta prácticamente este fin de semana. Cry Wolf. ¡Oh, llora lobo! ¡Qué canción interpretada por la banda noruega liderada por Morten Harket! Aquí en la radio celebramos cada una de estas canciones. Subilo bien fuerte el volumen y déjate llevar por estos sonidos.

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Hoy es, dice Iorio al principio, y hoy es día 6, día sábado, frío, casi lluvioso, pero acá estamos por la 90.1 emisora Colón. Mi nombre es Diego Giolini y con el top de las 3 de la tarde, de las 15 horas, me presento y presento el espacio que estamos defendiendo aquí por emisora Colón 90.1, donde vamos a compartir muy lindas canciones y una tarde amena. Ahí con una temperatura que se prestaría si hubiese un poco más de sol, pero es lo que tenemos. Y tenemos el WhatsApp para que te comuniques y nos dejes mensajes: 247-346-9267. La idea es la siguiente, es clarita hasta las 17 horas, compartir un poquito de música. Después nos vamos todos para Paladar a seguir haciéndole el aguante a Ariel también. ¿Por qué no? Un amigo que años se cargó el rock ahí con todo lo que tenía y le fue dando. Así que un abrazo fraternal desde acá a un gran colega y a los chicos de Estación del Norte que también con la misma. Así que bueno, los invito a que me hagan compañía un rato y después nos vamos todos para allá, si quieren, Prendemos fuego, todo, tranquilo. Ponemos unos choris. Y bueno, hay actividades para este fin de semana que luego te voy a comentar. 2473-469267. Sábado, dijiste. Sábado, dije. Divididos. Sonando. Y dice que la letra, que es la historia de un chiste sobre un viaje en remis donde el

0: Divididos, sábado. Besame, besame, besame. Decía, da la vuelta y besame. Algo así decía él. Según data la historia, el taxista, el remisero que lo llevaba. Y de ahí salen las canciones, viste cómo es, ¿eh? Bueno, este sábado, como es el primero, el día 6, vamos a presentar algunos trabajitos que de manera amateur y con mucho amor hemos hecho de manera de producción radial en aquellos momentos donde no hacíamos radio y juntábamos maquetitas, pegábamos canciones y practicábamos y no dejábamos de creer. Y una de esas es el 2 y 2 son 4. Este segmento tiene más de 5 años, por lo menos, que lo iba creando. Y bueno, y creo que es el momento de que tenga vida, que recorra el aire de Emisora Colón 90.1. Ya van a ver de qué se trata. Me animo a hacer un bloquecito comercial, breve, breve, ahí de una o dos tanditas y enseguida volvemos y lo presentamos.
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0: Volvemos de este espacio comercial. Y abrimos oficialmente, hoy es día 6. Y bueno, para empezar a desarrollar el 2 y 2 son 4, tenemos que pararnos directamente en el concepto de las ideas. ¿Qué son las ideas? Y bueno, una idea es tan sensible y tan vulnerable que se la lleva el viento. Y una idea hoy pasa por mi cabeza a través de los 60.000 pensamientos diarios míos, tuyos, de cada uno. Y una idea que uno puede tomarla, transformarla, convertirla y compartirla. Si no la agarrás, la agarra otro, porque las ideas pueden llegar a ser del viento. Alguien las escribió, primero las soñó, luego las pensó. Pongámosles el orden que quieran, cada una de las ideas. Y fue un día de esos donde salió el 2 y 2 son 4, que se va a contar solito a medida de canciones. Y vos vas a poder participar por medio del WhatsApp, eligiendo los próximos, juntando cancioncitas. Ahora presentamos a este terrible bandón. ¿Lo tenés? Disfrútalo. Seguimos hablando luego, dale.

Y así lo que escuchamos es la primera de las canciones de este 2 y 2 son 4. Escuchamos a Radiohead, escuchá lo que estaba por decir, A Canehead haciendo Road Again. Una mítica canción de la década del 70, gusto, todo ese panorama social y muchísimas bandas que tenían la posibilidad de mostrarse en ese momento, que para muchos fue icónico, para otros histórico y otros quedaron en el olvido, en ese super multi escenario del Woodstock, se presentaba esta poderosa banda.

0: Y te cuento que la temperatura del momento es de 8 grados, la humedad del 83% y la velocidad del viento es sur a 18 kilómetros. Y este es el 2x1, ¿ves? Ahora se sigue presentando Carnegie.
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0: Y una linda, pero linda canción, vamos.

Hallenheath, es lo que escuchamos.

Down on the Country de Kanye Hit. Ahí pasaron los dos temas. Y bueno, claramente es un 2x1, 2x1. Donde, haciendo la misma versión, lo encontramos a Luca Prodan.

Lucas Prodan, por allá, por el año 81-82, se fue a Córdoba con Sokol, parte del equipo de Las Pelotas, el grupo musical. Y bueno, ahí allá en las montañas compuso un par de covers, un disco solista, donde incluía esta canción de Can't Hear, que la hemos sumado a este 2 y 2 son 4, en donde, reversionando Can't Hear, pasamos a Lucas Prodan y sumo en otro 2x1. No es nada mágico, es una forma de compartir música y nada más.

Y aquí entraría la segunda canción de su

En la voz de Luca Prodan le escuchábamos a Sumo en este 2 y 2 son 4. Canes Hit y Sumo. Una linda forma de, por ejemplo, cuando encontramos un cover, buscarle una relación directa. Ah, este cover es tal. Bueno, a ver, y poder jugar. Es lo que podemos hacer los creadores de contenido radial de la segunda generación, de la segunda adolescencia, aquella, recordar esas canciones, y si tenemos la posibilidad de estar en una radio y transmitirlas, jugar con el concepto de las canciones que no nos pertenecen, son de los grupos, pero podemos compartirlos, y esa es nuestra libertad de buscar la manera de que llegue a ustedes. Espero que les haya gustado. Vamos a estar creando otro para el próximo sábado con el material que vaya saliendo de la música de lunes a viernes, de 15 a 17, en este espacio donde leemos las noticias, de las cosas que sucedieron en el día y los avisos de lo que va

aconteciendo. Bueno, yo los invito a que si tienen TikTok, que pasen por un nuevo dial, donde hay una idea que se manifiesta, que es la disquería de Feliciano Florida. Es otro de los conceptos que hoy los voy a presentar de a poquito, pero vamos a ir a una pausita también.

El concepto de este espacio claramente es abordar todos esta nave espacial llena de canciones y viajar por 2 horas. Ni más ni menos que eso. Pausa y enseguida volvemos con más.

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4: Volvimos y abrimos el segundo bloque en Hoy Es. Te podés comunicar al 247-346-9267. Y bueno, como te decía, yo te invitaba a que si tenés alguna cuentita de TikTok, podés pasar. Ahí hay mi página, se llama Un Nuevo Dial, en donde ponemos una pasarela de canciones. Y te cuento rápidamente cómo es la idea. Se notará que estoy muy falta de ritmo, falta de tiempo. Hace mucho que no hacía radio. Y por esta plataforma, a la vieja usanza, radio analógica, de la que nosotros conocemos, cuando nos juntamos con amigos a compartir canciones o hablar de radio o hablar de la tecnología. Hoy está tan en boga el tema de la IA con la música y con la radio, cómo se fusionaron para atrapar todo eso que nosotros veníamos trabajando y estudiando durante años. Hoy con un clic tenés un montón de cosas que a nosotros, los que nos dedicábamos, los que cultivábamos este tipo de trabajos, de hobbies, de lo que nos tocaba hacer, que nos llevaba tiempo de lectura y hoy lo tenés todo en un clic. Me remito a que, por ejemplo, un espacio de práctica en los inviernos de 2024 y 2025, donde generaba una especie de radio, compartía con gente que no conocía, hacía amigos y practicaba por las noches, prendía la estufita, estaba por ahí acompañado a mi hijo y un día encontré un montón de canciones, esto es más o menos a principio de año, quería hacer algo y fue gestándose. El proyecto ya está, lo podés venir a chusmear, está manifestado en la realidad. Es un ranking 100 en un concepto de un disquero, que sería Feliciano Florida, que pone la música y te pone los datos ahí, lo que vos querés saber de la canción. Nos animamos a hacer un top 100. En este caso le toca el primer orden a los clásicos de los 80, basados un poco en la idea Billboard de los rankings y eso, pero tener nuestro propio ranking con las canciones que, te explico, en lo que respecta a mí, en lo que transmitía, las canciones habían sumado uno o dos, por ahí Pink Floyd con otro ladrillo en la pared, tres votos, y eso los ubica un poco más arriba del resto. Las que figuran del puesto 100 al 80, al 70, prácticamente tenían un voto. Pero me encontré en el pedido de la gente con canciones muy lindas que no conocía, que van desde los 70 a los 80 y son lindos como para hacerlos participar de algo, estas canciones, ¿entiende? Así que bueno, te estás invitado a pasar por el portal de Un Nuevo Dial, le das algún puntito, algún corazoncito a alguna de las canciones que te llegan, pones seguir y ahí, no sé, a ver, estás en algún lado y te sale una canción ahí, porque funciona así también, el algoritmo.

Y bueno, ahí me pide que me apure la canción y que diga, bueno, presentame, dice. Le ponemos un poquito de misterio, 15:35, y nos animamos a jugar, ¿eh? Vamos hoy a recorrer del 100 al 91.

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agradecemos primeramente a Emisora Colonia, a Oscar Bobet, por permitirnos traer esto al aire y compartir tarde a tarde con ustedes. Bienvenidos al Top 100 de la disquería de Feliciano, Florida.

Bueno, esto que escuchás es la maqueta que estamos poniendo. Por ejemplo, en el medio hay un tema de... entre el medio de esta canción y el puesto 100. Hay un tema de Barry White, Take a Good Look, que lo hemos escuchado en el transcurso de la semana y por ende va a aparecer. Es una maqueta de una hora, más o menos, donde estaba intentando hacer este trabajo que ahora lo plasmamos en vivo. Te podés comunicar vía WhatsApp al 247-346-9267.

Pero en vez de Barry White, vamos a escuchar a los chicos de Pergamino. Rancho Barraco, Destino. Y luego entramos de lleno al puesto 100. ¿Qué te parece? Son las 15:37 minutos en la ciudad de Colón, provincia de Buenos Aires, Argentina. 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

Bristol y Miami es lo que escuchábamos de Dancing Mood. Y ahora sí, creo que está todo listo, ¿eh? Vamos a ver cómo sale. Esta es la cortina que te había anunciado anteriormente. Y vamos directamente a recalar ahí al puesto número 100. Escuchamos a Gino haciendo este tema, Dixie Midnight Runners. En la descripción, en cuatro puntos, es un himno soul del año 1980. Kevin Rowland le canta a Gino Washington, su ídolo. Una declaración de amor al alma, con vientos que te levantan de la silla y ese grito que es puro fuego. Gino, sonando en el puesto 100.

Bueno, Gino es el puesto número 100. Es bien ochentoso como está ahora la tendencia. Y ahora tendremos que saltar al puesto número 99. Es un temazo de Sam y Davis. Himno Soul del año 67. Sam y David haciendo

Soul Man, Sam y Dave. Sam y Dave, Sam Moore y Dave Prater, una dupla perfecta del alma. Uno gritaba y el otro respondía. Eran Fuego y Hielo, año de 1967, donde salió este tema para el puesto 99. Ahí viene. Rapidito, rapidito se viene Aretha Franklin con Respect. Número 98.

Aretha Franklin gritando respect, respect, en el puesto 98 del ranking de los 100 clásicos. Y en la descripción te podemos decir, ni más ni menos que el comentario de una persona, Jorge, dice: por siempre Aretha, una grande, qué voz. Un tema de que fue sacado en el año 1967, 2 minutos y 30 de puro fuego, que cambiaron la música. En el puesto 98 se escuchaba Aretha Franklin, y ahora número 97 para The Beard, I Feel I Want You Better.

terrenalmente bajado a las radiodifusiones, me siento mucho mejor de Beer, un tema que en el año 1965 inventó el género folk rock y las guitarras de 12 cuerdas, 2 minutos 32 de puro jingle que influyó a medio mundo desde la disquería de Feliciano, Florida, para todos ustedes. Es el puesto número 97 de Beer. Y un temazo para recordarse.

0: 15:57 minutos. La línea de comunicación es 2473-469267. Te recuerdo que hay espacio disponible si querés vender tu marca, tu negocio, auspiciar en Hoy Es, en donde presentamos la disquería de Feliciano. 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De paso, auspicias el ranking. Si querés contarnos algo que hay para el fin de semana, también lo podés hacer. 2473-469267. Bueno, ya hemos recorrido el puesto 100 con Gino, 99 Sam y Dave, en el 98 Aretha Franklin, puesto 97 para The Beer. Y sigue, vamos a seguir hasta el 91, vamos a ver con qué nos encontramos. Ahora hacemos una pequeñísima pausa. Y enseguida volvemos con más. Hoy Es, en el espacio que está compartiendo la disquería de Feliciano Florida.
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Y acá volvemos, cuando es la hora 16 en punto. Y volvemos con el puesto número 96. A bailar, esto se ha puesto. Ah, bueno, así dice la descripción. Con toda la onda disco y soul, puesto 96. Joe Simons.

Y escuchamos el puesto número 96 con Joel Simons. Get around it, get around it on the floor. ¿De qué habla la letra? Básicamente de indicaciones para bailar y soltarse con puro groove, puro ritmo groove, fiesta. Y también bien ochentoso esto, Joel Simons, puesto el número 96. Va más 70, cerrando los 70. Para acomodarlo en tiempo histórico. Y viene acompañado del puesto número 95 que ya se suma. Y en el puesto 95 viene Pilots haciendo Magic y lo compartimos en la tarde de hoy es en el ranking.

Escuchamos el puesto número 95 con Pilot haciendo Magic. ¿Y de qué habla la letra esta que se compuso en el año 1974? Prácticamente habla de enamorarse y sentir que todo es posible. Es esa sensación de mariposas cuando conoces a alguien y te parece todo mágico. Puro amor romántico en el puesto 95, Pilot Magic.

Bueno, hacemos un espacio donde vamos a hablar de alguna que otra cosa. Por ejemplo, de fútbol, que está, ya está la liga profesional jugándose, ya segundo tiempo aproximadamente. Estudiantes en La Plata empata con Platense 1-1. Y Independiente de Rivadavia de Mendoza le gana a Aldo Civi de Mar del Plata en el Estadio Bautista Gargantini 3-2. Ayer, en el Marcelo Bielsa, Newell's y Vélez 1-1 empataron. Defensa y Justicia le ganó a Gimnasia de Mendoza 2-0. Y Boca Juniors le ganó 3-1 a Central Córdoba de Santiago del Estero, donde debutó la Red Valencia. Contento estaba, con sacándose fotos y todo. 247-346-9267 es el WhatsApp. Ahí lo estás mirando para mandar un mensaje. Dale, mande. Por Emisora Colón 90.1 te acompañamos en esta idea llamada Hoy Es y todo lo que trae ese espacio.

Y vamos rapidito al puesto número 94 con una selección nacional de buenos músicos. Esto es Traveling Wilburys, Last Night, puesto 94.

Esto que estamos escuchando es el puesto número 94. Sí, es ocioso, es una cantidad inmensa. Pero bien, bien, tenemos para 10 disquerías de Feliciano con todo esto que es el clásico, los clásicos de los 80. Y bueno, para esta ocasión, Bob Dylan, Tom Petty, Jeff Lynne, George Harrison, Roy Orbison, todos unidos en el año 90 para sacar no solo este tema, sino un disco llamado Tribulis Last Night, y donde incluyen varios clásicos. Y la letra habla prácticamente de la noche, que se te queda dando vueltas algo en la cabeza, noche de amigos, nostalgia, arrepentimiento, charlas, y de eso se trata. El puesto 94, Traveling Wilburys, Last Night, en la disquería de Feliciano. Sí. Que también lo puedes encontrar en TikTok siguiendo un nuevo dial. Y ya vamos al número 93. Paul McCartney, My Bright Face, ahí está. Después te cuento más.

My Brave Face, Paul McCartney en el puesto 93. Habla de una ruptura en la letra. Mi cara valiente, dice. Es fingir que está bien por fuera cuando por dentro duele. Paul le canta a esa ex que te la cruzás y te sonríe, aunque se le parte el corazón. Pop melódico con mucha onda de los 80. Coescrita, que no solamente es de Paul McCartney, también es de Elvis Costello. En el puesto 93. Y así vas desandando este ranking, te vas encontrando con distintas canciones que marcaron muchísimas épocas. Muchísimas épocas, muchísimos años, donde seguramente vos que estás del otro lado estás recordando. Que de eso se trata también, ¿no? De recordar estas canciones y el paso por la disquería. Todo ese folclore que reunía la disquería, el ir a chusmear, ir a ver, encargar un disco y las canciones que sonaban en tu mente hasta que físicamente las materializabas en un disco, en un cassette, luego llegaron los compact y lo compartías. Hey, mirá lo que tengo, le decía a Pepito, mirá. Y en el puesto número 92, Blackbeard. Puesto número 92, Blackbeard, Waking.

Bueno, en el número 92, puesto 92, Blackbeard usa el pájaro negro como metáfora de libertad y de que alguien se va volando. Aquí entra el concepto del desapego, del soltar y seguir adelante. Un método que está agarrando mucha fuerza hoy el día. Y bueno, las canciones como vehículo a ese uso del desapego cuando entra en juego el concepto de la libertad y demasiadas cosas que suenan como conceptos en canciones. Ahí está Waking on the Rhythm, año 1985 y 3 minutos aproximadamente, para bailar, o como para ustedes, a mí, que alguna vez no me ha gustado ir a bailar, pero muchos de ustedes que les gusta ir a bailar este tipo de canciones, bien ochentosas. Una manera de acercarlos a la metáfora.

Y bueno, yéndose al puesto 92, vamos a una noticia antes de volver con el último de los puestos que vamos a recorrer hoy. Yo te recuerdo que Colón se prepara para una nueva gran feria de artesanos y emprendedores. El evento se realizará mañana domingo 13 de septiembre en la Plaza San Martín. Dicha plaza volverá a convertirse en el punto de encuentro de la comunidad con la llegada de una nueva edición de esta gran feria. Este evento busca consolidar un espacio de intercambio, visibilización para que los artesanos, emprendedores y gastronómicos locales puedan compartir, mostrar y ofrecer todo el potencial de su producción. La jornada central se desarrollará a partir de las 14 horas. Vecinos y visitantes podrán disfrutar de una tarde al aire libre con una propuesta comercial, cultural y gastronómica, que será variada para toda la familia. Sobre el escenario estarán presentes artistas y grupos locales con propuestas de batucada, murga, folclore, danzas árabes y música en vivo. Así que vamos todos para allá, mañana. Ojalá que el día se preste. Vamos, hay que mejorarla, ¿eh? Ayer y hoy no. Pero igual, dice, como dice el refrán, al mal tiempo buena cara.

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4: Volvemos luego del espacio publicitario. Aquí estamos cuando es la hora 16:22 minutos. Dentro de Hoy Es, compartimos este espacio que es dedicado para la disquería de Feliciano Florida, un proyecto de TikTok donde de modo pasarela te aparece un ranking. Vos estás yendo, no sé, a Pergamino en el colectivo y decís, a ver, voy a stalkear un poco. Y te vas escuchando unas musiquitas con un ranking armado, con un formato en donde hacíamos relación palabras atrás sobre la IA y los efectos de la IA. Bueno, estuve probando donde con el tema de la imagen y la canción puesta, entra curiosidad y deja un comentario y no sé, y seguilo por ahí, te gusta, ¿viste? Tenemos todavía, nos sobraron unos cuantos botitos. Te nombro algunas bandas: Rolling, Pink Floyd, Led Zeppelin, Bruce Dickinson, como para un rock internacional, y canciones de rock nacional para hacer uno de rock nacional. Así que bueno, estaría bueno que te copes con esta idea, vaya pasando por ahí y chusmees un poco. Por este lado nos vamos a poner ya a cerrar el bloque, que es el episodio 1 del puesto 100 al 91, que lo hacemos de la siguiente manera. Qué bueno, el día no se presta para decir hot in the city. Qué calor en la ciudad, ¿no? Este es el puesto número 91. Nos vamos directamente al año 1982. Mira, ahí nací yo, ese año. ¿De qué habla la letra? Es la vida nocturna en Nueva York, calor en la ciudad. Billy le mete de lleno en las calles. Chicas, peligro, fiesta, rock and roll. ¿Cómo te lo describe la IA esto? Yo te lo estoy leyendo. Y es el puesto número 91. Billy Idol, Hot in the City. En el top 100.

Billy Idol, Hot in the City. En el puesto número 91, cerrando el episodio 1 de La Disquería de Feliciano. Cerrando el conteo. Ahora vamos a cerrar. 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Para los pedidos musicales, te repito, con característica de Colón, 469267. Puesto número 91, Billy Idol.

Que lo escuchábamos nomás y se nos va. Y ya la cortina de Augusto Martelli queda definitivamente para este segmento. El próximo sábado tendremos del lugar del puesto 90 al 81 y así sucesivamente. Y algún que otro 2 y 2 son 4, ¿por qué no? Un poco el motorcito de este proyecto fue haber hallado esta canción. Estaba con los ojos cerrados, acostado, y cuando escucho esta canción, mira qué linda que es. No la pidieron. Nunca. Quizás aquella audiencia que, en la que yo hablaba en TikTok esas noches de práctica, y estas se parezcan en algo, en que no conocen esta canción, como me pasó a mí. Y dije, a ver, ¿qué es esto? Y Leo Sayer entonces empezó a cortinear nuestro espacio.

Luego de escuchar a Leo Sayer con I Can Dance, nos vamos a una pausa comercial, la última. Ya nosotros ya lo estamos preparando para irnos, ¿eh?

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4: Hemos vuelto. Transitamos juntos el epílogo de este día 6. ¿A quién hoy es? Luego de haber dejado atrás el primer capítulo de la disquería. De especial.

16:35 minutos en la tarde de Colón, provincia de Buenos Aires, Argentina. De Led Zeppelin nos vamos a su hermanita, su banda hermanita, todo va con un temita como para ir llegando a las 17 horas. Luego tenemos una de Van Halen y una de White Snake y algo de rock nacional. Esto que escuchás

Escuchábamos a Toad, Feeling Alright. Yo creo que le tendríamos que dar un poquito de paso al rock nacional, así, pero viene con todo, porque acá hay un varieté lindo para compartir.

Vamos a compartir un poco de rock nacional, ¿eh? Ahí va. Capanga, capanga, capanga. Me gusta, me gusta. Qué clásico. Me mata. Luego viene Jóvenes por Dioseros. Vamos.

Que nunca falte la propaganda, que nunca falte. Y bueno, se perdió la oportunidad de sonar. No, es cada vez más terrible sacar música por YouTube porque te aparecen 846 públicos. Vamos a este cover, Van Halen.

con toda la fantasía Van Halen, ¿eh? Era linda, linda para la nave espacial, para que suene, ¿eh? Las canciones para llegar a la hora 17, falta menos que antes. Nosotros les vamos a usar todas las canciones. Ellos protestaron porque le tiramos una bandera después de ganarle 2-1. Le vamos a usar todas las canciones. Rod Stewart, John Hooks. Clásico de los 80 para mover la patita.

Rod Stewart, linda canción, John Turks, que más que nada su letra habla de viajar en moto, olvidarse las preocupaciones y todas esas costumbres lindas que tenemos y que tienen mucha gente de agarrar una moto y salir a pasear para olvidarse de algo. Y de Rod Stewart podemos pasar tranquilamente a White Snack o White Snack. Esto que viene es Seal on the Night.

Bueno, es la hora 16:50 minutos. Vamos a hacer un bloquecito de noticias del ámbito nacional mientras escuchamos a White Snake de fondo. Colapinto feliz tras la clasificación en el GP de España. Fue uno de mis mejores quales, dijo. El piloto argentino habló tras la clasificación del Gran Premio de España y no ocultó su alegría. Muy bien por Colapinto. Bueno, que expresó su satisfacción y felicidad tras el noveno lugar obtenido en la clasificación para el Gran Premio de Italia de Fórmula 1. Y en el fútbol argentino, Estudiantes le ganó agónicamente a Platense. Estudiantes de La Plata venció 2-1 a Platense por la novena fecha del Grupo A del torneo Clausura. El Pincha jugó con un equipo alternativo pensando en la revancha contra Corinthians en la Copa Libertadores, y lo propio hizo el Calamar pensando en la vuelta contra Fluminense. Así que, dicho esto, también vale aclarar que por más que hayan jugado los suplentes, han brindado un buen espectáculo, donde en La Plata se opuso a Platense Estudiantes por 2-1. Y había algunos partidos más que se estaban disputando. ¡Oh, mirá! Va a escuchar, sería, porque no es tele. Independiente de Rivadavia de Mendoza le ganó 4-3 a Aldo Civi. A ver. ¿Qué? Los goles. A ver. Alex Arce hizo 2 goles. Uno Gonzalo Ríos y uno José Florentín para Independiente de Rivadavia, que juega muy bien. Y los 3 goles de Arce, de Aldo Civi, lo hizo Lucas Castro a los 59, Tomás Fernández 13 y a los 90 más 2, tiempo de descuento, Joaquín Pombo. 4-3 finalmente ganó la Lepra mendocina. ¿Qué tenemos? 17:30, Atlético Tucumán River Plate, y a las 20 horas un lindo partido, Talleres de Córdoba contra Unión de Santa Fe. Y la fecha sigue mañana con Sarmiento Belgrano, Tigre Central, Argentino Junior Gimnasia de La Plata, el clásico del domingo Independiente San Lorenzo y otro clásico 21:30 horas, Huracán Racing. Bueno, ahí está explotando White Snake por el fondo, a pleno. Nosotros vamos a presentar la última canción, que no necesita presentación más que decirle, escuchen, pónganse cómodos, que suena, que ahí viene, y nosotros de a poquito nos vamos a despedir, a ver cómo viene, cerrar los ojos, fin del vuelo.

linda forma de despedirse, despedirme, en mi caso, con una de las canciones más lindas del mundo, opinión que nadie me pidió, pero es mía y me gusta, la verdad. Para cerrar el espacio de hoy, Pink Floyd, Comfortably Numb.

Me despido. Nos volveremos a encontrar el próximo lunes de 15 a 17 horas aquí por Emisora Colón 90.1. Mi nombre es Diego Giolini. Esto fue todo. Muchas gracias por estar del otro lado. Adiós.

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1: Las noticias que corresponden al orden local. Te cuento que Colón se prepara para una nueva gran feria de artesanos y emprendedores. El evento se realizará mañana domingo 13 de septiembre en Plaza San Martín, que volverá a convertirse en el punto de encuentro de la comunidad con la llegada de una nueva edición de la Gran Fiesta. Este evento busca consolidar un espacio de intercambio y visibilización para que los artesanos, emprendedores y gastronómicos locales puedan compartir, mostrar, ofrecer todo el potencial de su producción. La jornada central se desarrollará mañana mismo a partir de las 14 horas. Vecinos y visitantes podrán disfrutar de una tarde al aire libre con una propuesta comercial, cultural y gastronómica variada para toda la familia. Sobre el escenario habrá batucada, murga, folclore, danzas árabes y música en vivo. Así que ya saben. Y bueno, esto es todo por hoy. Nos despedimos con la temperatura, que es de 8 grados. La humedad del 84%. Viento sur a 18 kilómetros por hora. Los dejo con la programación habitual de Emisora Colón. Hasta el lunes.
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Living on a Prayer, viviendo a plegarias, se llama este tema, interpretado por Bon Jovi, la banda liderada por John Bon Jovi, Richie Sambora, Desmond Child, Babyface, que también participaba en aquel momento en las canciones. Uno de los grandes éxitos de la década del 80, la voz icónica de John Bon Jovi y, bueno, el éxito número uno en Billboard Hot 100, que lo convirtió en uno de los himnos más vendidos de la década del 80. Hablaba del tema de Tommy y Gina, una joven pareja que luchaba por salir adelante, y hablaba de experiencias reales de gente trabajadora en los Estados Unidos en la década del 80. Tremendo. Seguimos. 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

Era Sets at Top, estabas escuchando Gimme All Your Loving, Dame Todo, Todo Tu Amor. Es uno de los mayores éxitos de esta banda, año 1983. Una banda de rock sureño, una banda rockera, de blues rock, ¿no? Con mucha estética de la década del 80, mucha moto por allí. Bueno, Dame Todo Tu Amor, tremenda canción de Sets at Top. Aquí en La Máquina del Tiempo, los éxitos continúan. La celebración sigue junto a Mary Fredrickson y Per Hessel. Este dúo se llama Roxette. Le extrañamos mucho a Mary. Esto es Dress for Success, vestida para...

canciones, cuántos éxitos. Bueno, otro más, en este caso de la mano de INXS, Rubia Suicida, otro exitazo. Me encanta este fin de semana, la verdad que lo estoy disfrutando mucho. Estamos en la máquina del tiempo, estamos en el club, estamos celebrando. Oh, esto sigue, no. 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

Qué lindas canciones, qué placer escuchar a músicos como estos, ¿no? Que tienen tantos éxitos y que enseñan música. En este caso, Falco, este músico austríaco que falleció hace unos cuantos años en Centroamérica en un accidente de tránsito, bueno, nos acompañaba con Der Kommissar, que fue el segundo hit. Tuvo tres grandes hits: Rock Me Amadeus, luego llegó Der Kommissar y por último Jenny, que era un lento tremendo, a pesar de que este fue el primero que fue editado en 1981, Der Kommissar, uno de los mayores éxitos de Falco, que fue el primer rap alemán, inspirado en la vida nocturna y en la autoridad, habla de un comisario que persigue a unos jóvenes que estaban envueltos en drogas y en problemas, reflejando la juventud rebelde de esa época, ¿no? Año 1981. Estamos en el club. Esto es otro himno de Europe que se llama The Final Countdown, la última cuenta regresiva. Qué manera de disfrutar, qué celebración este fin de semana. Sube el volumen.

estabas escuchando la canción de la guerra de War Song, estabas escuchando esta inolvidable interpretación de la banda liderada por Boy George, un poquito más adelante de Karma Chameleon, ¿no? Pero sin embargo, sí, fue un clásico de la década del 80 y una canción antiguerra. Sonaba ahí el señor Boy George con Culture Club. La fiesta sigue, quédate acá. Ellos son los chicos salvajes. Bad Boys.

Qué placer escuchar a el rey del pop, y más producido por otro que se fue hace no mucho tiempo, como fue Quincy Jones, ¿no? Que han hecho una dupla desde The Wall, pasando por Thriller y luego Bad, que fueron tremendos. En este caso, haciendo el tema principal del álbum Bad, que fue uno de los más exitosos de Michael Jackson, ¿no? Michael Jackson, con la producción de Quincy Jones, era Bad. Esto sigue con Blondie. La fiesta continúa, la celebración del fin de semana en el club Heart of Glass.

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Así estamos arrancando esta media hora con los Mini Manili con este Te Voy a Extrañar. Es una gran canción de este dúo Mini Manili, publicado en 1989 en el mes de julio como sencillo del álbum Nena, ¿sabes qué es cierto? El sencillo fue todo un éxito, logrando la primera posición en la lista de los éxitos del Billboard Hot 100. Logró la certificación de disco de oro por la RIA y la canción fue número uno en Canadá, en Austria, en Suiza y en los Países Bajos. Alcanzó la segunda posición en Inglaterra, Alemania e Irlanda y la tercera en tierras australianas. Sonaron los Mini Manili, llegan los Fine Cannibal con este No soy el hombre que fui.

0: de la banda Fire and Cannibals, que fue lanzado como cuarto sencillo del álbum de 1988. La canción alcanzó las listas de los 40 principales en el Reino Unido, en Canadá, en Austria, en los Países Bajos. También apareció la versión de CD del álbum recopilatorio Now 16.
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Continuamos con sonidos latinos. Ella es Faye. Esta canción media naranja que se recontra bailaba en los 90. Estábamos disfrutando de Faye, disfrutando de éxitos, recordando vieja época aquí en Proyecto Woman este fin de semana. Ahora lo que te propongo, que escuches esta versión inédita del Baiano.

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0: Así estábamos, con El oficio de ser mamá, la música de Macaferri y Asociados, de este CD que sacó Pablo Granados allá en los 90. Así estábamos, con este momento bizarro en Proyecto One.
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0: fuertes voces, Bruce Ballard. Temazo, un gran recuerdo, un gran recuerdo, y lo estamos disfrutando aquí en la edición de fin de semana de Proyecto One. Tenés tiempo, para mandarme un mensajito, porque la última media hora vamos con los pedidos. 2314-1562-2430, también buscame como Proyecto One Radio.
1: 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La radio te informa la hora, 18, 21 minutos.
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3: Pronóstico del Servicio Meteorológico Nacional para Colón y la zona. Para este domingo, mayormente nublado, 1 grado de temperatura mínima, 12 de máxima, vientos leves del noreste. Para el lunes, parcialmente nublado a nublado, 4 grados de

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